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1: Buenas noches, bienvenidos a este programa. Es un honor presentarles a Morat y Camilo.

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3: El que con niños se acuesta. Bueno, ustedes ya conocen de sobra lo que sigue. Y es que el mundo de los chigüines no tiene nada que ver con el de los grandes. Los niños son, como decimos, inocentes en muchas cosas. Claro, hay algunos que no son tan inocentes. Oigamos.
4: ¡Don Mercho! ¡Don Chico!
5: ¡Ay! ¿Qué pasó, Pancho? ¿Qué pasó?
4: Venga, hágame un volado, venga, hombre.
6: ¿Qué tripa se te reventó, Pancho? ¿Ah, qué pasó?
7: ¿Algún clavo, Pancho?
4: Es que quiero pedirles un consejo. A ver. Y como más sabe el diablo por viejo, juega pues. Oigan. Necesito que me ayuden, hombre, para ver qué puedo hacer con Panchito, mijo, hombre. Ajá. Ay, me lo acaban de expulsar otra vez por 3 días de la escuela.
7: ¿Y ahora qué diablos hizo ese carajito?
4: Ay, ustedes saben que mis hipotes encabian. Lo que pasa es que es muy despierto el carajito. Ustedes saben. Es que ayer en la escuela, ya les voy a contar, ayer estaba... Bueno,

0: carajito, bella, estoy extrañado. Qué milagro, no han venido sus dos reales con hoyo.
1: Pues sí, niño. Fíjate, a lo mejor pasaron a mejor vida. Y amanecieron tilintes en sus petates,
0: Nando. Ni quiera Dios, Chayito. Se imagina el clavo que tendríamos.
1: Esos muertos yo no los cargo.
0: Ni yo.
1: Ay, que los entierren en el patio de sus casas. Y desnudos, envueltos en una sábana. Ya me imagino.
0: Caramba, Chayito.
1: Ay, si es broma, niño. Vos sabés bien el cariño que yo le tengo a ese par de viejos. Yo creo que si pelaran el gallo, ay, me moriría de aflicción.
0: ¿Y cómo es que viven contrapunteándose, pues? Ellos acabándola a usted, y usted a ellos.
1: Es jodedera, Nando. Es parte del cariño, porque yo sé que ellos me quieren mucho también.
0: Sí, pues.
1: Niño, ve, ahora sí que ya me preocuparon esos dos. Estoy por ir a buscarlos.
0: No se preocupe, Chayita, y van a venir. Bien, si se tarda mucho, pues yo mismo lo voy a buscar. Cálmese un poquito, pues.

0: Mira, Pancho, no le pares mente. Ahí va a ir madurando el cipote y va a entender mejor las cosas, hombre.
1: Sí, hombre, Pancho, sí. No te hagas mala sangre, hombre. Y ya nos vamos, hermano, ¿viste? Ahí nos vemos, ¿ves? La Chayito ya debe estar muy
0: bien. Sí.
1: Ahí nos vemos.
0: Sí, hombre, vámonos.
2: ¿Y de ahí? ¿Y dónde estaban ustedes, ah?
1: Ahí les vamos a contar, hombre.
0: Sí.
1: Pero ahorita entrémosle mejor a la comisión, hombre. Sí. Ya me siento hasta verde.
0: Sí.
3: Ajá, chavalos. ¿Y por qué fue que vinieron tarde?
1: Bueno, ya les vamos a contar, hombre. Pero primero, déjame hacerle una consulta a la Chayito.
2: Ajá, ¿cuál?
1: Chayito. Uh-huh. Yo tengo un mi vecino que se llama Beto, ¿verdad?
2: Ajá.
1: Anda con un refrío y una ronquera, ¡bah, caballa! Y me dijo anoche que lo vi. Ve, pregúntamele a la Chayito qué puedo tomar para que se me quite esta ronquera y este refrío.
2: Bueno, miren, muchachos, tanto el refrío como la ronquera, ¿verdad?, son causados por más de 100 tipos de virus y microbios que con facilidad se pasan de una persona a otra. Y tanto el refrío como la ronquera son lo que se llama enfermedades de las vías respiratorias altas.
3: Oiga, Chayito, ¿cómo es eso de enfermedades de las vías respiratorias? Respiratorias altas, ¿verdad?
2: Ajá, esa infección afecta las membranas mucosas de la nariz y de la garganta. Esa enfermedad tiene unos síntomas iguales a las enfermedades producidas por bacterias, a las alérgicas y al asma bronquial.
1: Ajá, sí. Bueno, dice que parece que el vecino, pues, de Beto, ¿verdad? Dice que parece que se le va a quebrar toda la huesamenta al pobrecito.
2: Sí, eso del resfrío, un malestar general en el cuerpo. Y si un resfrío no se cuida, puede que la persona se agrave. Por lo general, el resfrío sigue un curso leve, sin fiebre, y se alivia a la persona de forma espontánea en un periodo de 7 días.
0: Chayito, entonces, ¿por qué tanta bulla por un resfrío común, pues?
2: Bueno, fíjense bien.
0: Ajá.
2: Su importancia le viene por las posibles complicaciones que puede originar. Pues a partir de un resfriado pueden surgir varias enfermedades.
0: Ajá.
2: Como bronquiales, neumonía, sinusitis y otitis media.
0: Bueno, y de ahí, entonces, ¿cómo cuidarse para no coger el resfriado común?
2: Antes se pensaba que el resfrío común se debía a la exposición al frío.
0: Ajá, ¿y ahora?
2: Esa creencia tiene su causa.
0: Ajá.
2: ¿Saben por qué?
0: Ajá.
2: Cuando hace aire muy fresco, uno busca cómo encerrarse dentro de la casa o locales. Y ese montón de gente metida en el local hace que la transmisión de virus de persona a persona sea mayor.
0: Ah, bueno, eso sí, ¿verdad? Claro.
2: También se ha estudiado la influencia del estrés sobre la debilidad o propensión de cada persona a los resfriados y a la gravedad de esto.
1: Bueno, vamos al meollo del asunto, pues. ¿Cómo se puede curar el resfrío común, pues?
2: Bueno, no se conoce ningún tratamiento que cure el resfrío común, ni se conocen medicinas que lo prevengan. Antes se pensaba que los antihistamínicos o antialérgicos eran eficaces en la prevención si se tomaban al inicio del resfriado.
3: Bueno, pero si el resfrío lo provocan 50 mil millones de virus, ¿qué se puede hacer?
2: Eso, nadando. Los virus tienen un plazo de vida de unos 7 días. Por eso los médicos creen que los antialérgicos no pueden afectar el curso real del resfrío producido por un virus.
1: Bueno, entonces, pues, Chayito, si nos ataca el tal resfrío, no hay nada que hacer.
2: Mire, don Chico, en la actualidad las formas de tratamiento del resfrío común están dirigidas a aliviar los síntomas y sobre todo a evitar las complicaciones que puede ocasionar.
3: O sea, pues, que se trata de que no se haga grave el tal resfrío.
2: Se recomienda el reposo en cama para evitar las complicaciones. Pues el reposo hace que el cuerpo ocupe todas sus energías en defenderse y no dejar que el resfrío se complique.
1: Bueno, y además del reposo, a ver, ¿qué más podemos hacer?
2: Bueno, lo primero es recomendar o prescribir infusiones de hierba como zacate de limón, eucalipto, flor de saúco, hojas de mango, la miel de jicote. Todos ellos ayudan a mejorar los malestares que produce el resfrío común. Además, el enfermo debe tomar muchos líquidos en forma de leche, agua, frescos, té. Los líquidos ayudan a que el moco se suavice. Ayuda a aliviar la tos y a suavizar el dolor de garganta.
3: Y cuando la nariz chorrea y chorrea mocos, ¿qué se puede hacer, Chayito?
2: Una nariz tapada o que chorrea puede dificultar la respiración y la alimentación. Puede agravar el dolor de garganta y dar tos. Y en los niños, además, puede atraer las moscas. Es bueno mantenerla limpia. Una forma es haciendo una mecha con un trozo de tela suave y limpia. Introducirla en cada fosa nasal varias veces hasta que salga seca. La mecha se puede mojar con agua tibia limpia si los mocos son muy secos. Además, se le puede añadir un poquito de sal al agua y lavarse la nariz con gota. Don Chico, ¿y qué otro síntoma tiene don Beto?
1: Bueno, él me dijo que estaba con una sola moqueadera, que le dolía la garganta y también la cabeza. Hasta los huesos le duelen.
2: Y me imagino que también dijo que sentía escalofrío.
1: ¿No? Sí, también eso me dijo. ¿Y sabe qué también?
2: Ajá.
1: Andan los ojos todos llorosos y que le duelen las chibolas, dice.
2: Sí, es que todo eso da un resfrío, da un montón de cosas.
1: Qué
2: y seguramente debe tener su calenturita. No crea, porque también da.
1: Sí, ¿verdad?
2: ¿Sabe qué? Dígale a Beto que es muy importante que no esté haciendo oficio, que esté en reposo.
1: ¿Y eso por qué?
2: Porque para curar el resfrío es muy, pero muy importante guardar reposo. Nada de estar agitándose. Y dígale que trate de no estar encerrado, que busque cómo respirar aire. La ventilación de los pulmones es muy buena.
1: Bueno.
3: Sí, ¿vas apuntando en la mente todo lo que te ha dicho la Chayito, chico? Porque son bastantes cosas.
1: Sí, Nando, claro que sí. Yo tengo buena memoria, no ande creyendo.
2: Bueno, ve, antes que se vayan. Y de ahí cuéntenlo del hijo de Pancho.
1: ¿Cómo?
2: Sí, cuéntenlo del hijo de Pancho.
1: Bueno. El sí, asunto hombre. Es que dice Pancho, ¿verdad? Que estaban haciendo examen en el grado de Panchito, ¿verdad? Y pues dice que la profesora le dijo a Panchito.
4: A ver, Panchito, vamos a ver. Me vas a decir una palabra que tenga dos letras O.
5: Una palabra que tenga dos letras O. Eso me preguntó, maestra.
4: Exactamente.
5: A ver, una palabra que tenga dos letras O. ¡Baboso, maestra, baboso!
4: Panchito, ¿no pudiste buscar otra palabra menos vulgar, ah?
5: Sí, maestra. Le voy a buscar otra. Que tenga dos O. Una palabra que tenga... ¡Ah, sí! ¡Sí! ¡Maestra! ¡Moco! ¡Moco!
4: Panchito, ¡qué barbaridad! A ver, pues, te voy a cambiar la prueba. Decime una palabra que tenga varias letras O.
5: ¡Uy, esa está chiche, maestra! ¡Está chiche!
4: Ajá, sí. A ver, ¿cuál es esa palabra?
6: ¡Ha de creer, Chayito!
2: No, si esa criatura es el diablo.
6: ¡Ha de creer!
1: Nada más que Panchito es igualito que aquel que si no estaba preso lo andaban buscando.
3: O sea, ¿qué quiere decir que lo expulsaron otra vez?
6: ¿Otra vez, Nando? Por lo menos cada dos meses lo mandan 3 días a su casa.
3: Por eso es que el pobre Pancho ya no haya qué hacer.
2: Ajá. ¿Y qué consejo le dieron ustedes?
1: Bueno, y hay que no le ponga mente, que ahí va a ir madurando el cipote y que después se va a dar cuenta que las cosas son de otra manera.
2: ¿Ve qué clase de consejo el que le dieron? Si lo deja que siga madurando, así se le va a podrir. Y es que son un par de burros ustedes. Esa es la verdad. En vez de decirle que hable con el cipote, que lo aconseje, que se preocupe por él.
6: Chico.
1: Sí, hermano, se afuca. Ya le dimos el sombrerazo a la Lora.
2: Lora será la abuela de ustedes, oye.
3: Yo también me zafo. No voy a hacer que alcance terminación.
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5: Esta canción se llama El Teléfono y dice así.

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0: buenos días, bienvenidos a su noticiero La Red correspondiente a este día, martes 9 de junio del año 2026. En el control máster les saluda Francisco Cáceres y en la voz informativa Silvia Gutiérrez. Bueno, presentamos los titulares correspondientes al día de hoy. Canasta básica mantiene estable su precio. Capturan a uno de los tres asaltantes de un taxista en Managua. Titulares de La Red. Incautan un kilo con 130 gramos de cocaína en Tipitapa. Familias de Tola reciben acompañamiento ante fuerte oleaje. Depresión tropical número 3 generará lluvias en toda Nicaragua. Ejército de Nicaragua anuncia suspensión de zarpes por una semana. Nicaragua logra medalla de oro en Campeonato Centroamericano de Atletismo Mayor. En internacionales, Sánchez toma ventaja sobre Fujimori en el conteo de la segunda vuelta en Perú. Tsunami golpea varias localidades de Filipinas tras potente terremoto de magnitud 7,8. Refuerzan controles sanitarios rumbo al Mundial 2026 por alerta de ébola. Volcán Lewotomi registra nuevas erupciones y mantienen alerta a Indonesia. Playas de Brasil en alerta tras dos ataques de tiburón en un día. En Curiosa, actriz británica de OnlyFans se enfrenta a su propio documental en familia. Lluvia de mango es provocado por inusual fenómeno en Caracas, Venezuela. Pero fueron nuestros titulares, vamos ahora al detalle de nuestras informaciones.
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0: Copresidenta destaca acciones para resguardo de la familia ante fenómeno meteorológico. La copresidenta de Nicaragua, Rosario Murillo, se refirió este lunes al fenómeno meteorológico que está afectando a las costas del Pacífico del país, así como las acciones para resguardar a la familia. En esta mañana dijo, tempranito, me llamó el doctor González para decirme que estaba este fenómeno, evento meteorológico en las costas del Pacífico de Nicaragua. Y como nos estamos preparando, indicó la copresidenta, detalló que han brindado recomendaciones a las familias y a las embarcaciones para que se mantengan en resguardo. ¿Cómo nos estamos preparando? Alertándonos todos a que no salgan los botes a pescar, que la gente se mantenga alejada, sobre todo en las zonas costeras. Este disturbio que se incrementó desde ayer, así como la humedad y las lluvias dispersas, nos alertan del riesgo que hay que saber enfrentar, cuidándolos mucho, dijo Murillo. También decíamos que aquí desde Ineter, que la depresión tropical que se ha formado, pues también nos llama al cuido y a tomar nota de lo que puede ser, puede darse esta semana y cómo podemos y debemos protegernos, finalizó la copresidenta del país. Las 6 de la mañana, 10 minutos, más informaciones. La batalla que se enfrentan a diario para dar a conocer las verdades verdaderas, expresa la copresidenta. La copresidenta del país, Rosario Murillo, destacó este lunes las batallas que se enfrentan a diario para dar a conocer las verdades verdaderas. Nuestra batalla es inmensa, nuestra batalla increíble por las verdades verdaderas. Batallas en el siempre más allá. Y por eso cada día que avanzamos en los rumbos de lucha contra la pobreza, bendecimos a Dios nuestro Señor, bendecimos a Cristo Jesús, el príncipe de la paz y del amor. Bendecimos a todos los que luchamos por el bien común, por el bien de los pueblos del mundo, dijo la copresidenta. Y precisó que se lucha para avanzar en un mundo libre de irrespeto, libre de irreverencia, libre de gigantismo, porque hay quienes se creen gigantes, pero uno sabe que eso es fantasía, eso es ilusión, eso es espejismo. Porque los verdaderos gigantes son los pueblos que batallamos, indicó la copresidenta de la nación. Los que se llenan la boca de espuma, dándose a conocer como capaces de qué? De destruir, capaces de sembrar infortunio, capaces de instalar tragedia. El mundo avanza y en este mundo que avanza vamos los pueblos luchadores y triunfales en el siempre más allá, agregó. Las 6 de la mañana, 12 minutos, más informaciones. Canasta básica mantiene estable el precio. En un monitoreo del Ministerio de Fomento, Industria y Comercio, MIFIC, en los mercados de Managua indica que 12 de 25 productos de la canasta básica mantienen estable el precio, mientras que 5 experimentaron una disminución y 8 levemente aumentaron. Juan José Úbeda, director general de Protección de los Derechos de las Personas Consumidoras y Usuarias del MIFIC, detalló que entre los productos que bajaron de precio está el arroz 70-30, el muslo de pollo, la pierna con muslo, la pechuga y la zanahoria. También los que mantienen estables sus costos son el arroz 80-20, el azúcar sulfitada, el aceite de granela, el maíz blanco, la posta de res, el pollo entero, la pierna de pollo, la posta de cerdo, el huevo grande, el huevo mediano, el plátano y el pan. Los productos que experimentaron un aumento en sus precios son el frijol rojo, el aceite sellado, queso seco, el tomate, la cebolla amarilla, el repollo, las papas y la chiltoma Natalie. 6 de la mañana con 13 minutos, más informaciones en La Red. Capturan a 74 sujetos por diversos delitos en Nicaragua. Como parte de las acciones de prevención investigación y persecución del delito, la Policía Nacional capturó en la última semana a 14 sujetos en todo el país, de los cuales 33 son de los distritos y municipios de Managua. La comisionada Karen Obando, de la Cojefatura de Relaciones Públicas de la Policía Nacional, detalló que en total son capturados en Managua 15, están señalados de cometer robos por intimidación, 10 por robos con fuerza, 8 violencia, 8 por robos con fuerza. Los restantes 41 corresponden a los departamentos, incluyendo 2 por homicidio en Masaya y Matagalpa, 3 por robos con violencia, 11 por robos con fuerza, 5 por tráfico de droga, 20 por abastecedores de droga. De evidencia se ocuparon 2 kilogramos de cocaína, 501 gramos de crack, 8 libras de marihuana, una pesa digital, 12 teléfonos celulares, dinero en efectivo, 2 pistolas y 2 fusiles calibre 22. Las 6:14, más informaciones, capturan a uno de los 3 asaltantes de un taxista en Managua. La Policía Nacional capturó a Carlos Samuel Niño Vázquez, alias Pechuga, uno de los 3 sujetos que el pasado jueves 4 de junio asaltaron al taxista Yelsin Aarón Solórzano Campo, de 33 años. El hecho ocurrió en el barrio Loma Linda, distrito 3 de Managua. El reportaje indica que los 3 sujetos solicitaron el servicio de transporte a la víctima, luego lo intimidaron con arma cortopunzante y lo despojaron del taxi dándose a la fuga con el vehículo. La comisionada Karen Obando, de la Cojefatura de Relaciones Públicas de la Policía Nacional, detalló que se logró identificar a los autores del robo con intimidación. Se capturó a Carlos Samuel Niño en el barrio Tierra Prometida del mismo distrito. Asimismo, la institución policial continúa en la búsqueda y captura de los 2 delincuentes identificados como Jerry Murillo Vega, Hansel López Duarte, y remitirlos respectivamente a las autoridades competentes. El Pechuga presenta antecedentes con robos con violencia, robo con fuerza, hurto y daño, mientras que se encuentran prófugo de la justicia Henry Hansel López Duarte, también tiene antecedentes por robos con intimidación, asedio. También lo del Antonio Murillo Vega, con antecedentes de robos con intimidación, robo con violencia, tráfico de droga, agresión contra las personas y lesiones.
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0: Informando La Red, 6:16, incauta 1 kilo de 130 gramos de cocaína en Tipitapa. En el barrio San Francisco, municipio de Tipitapa, la Policía Nacional incautó 1 kilo con 130 gramos de cocaína, y con esta incautación la policía asestó el nuevo golpe al crimen organizado y tráfico de drogas. La comisionada Karen Obando dijo que el sábado 6 de junio se allanó la casa de habitación y se capturó a Juana Josette Miranda Espinosa, de 42 años. El registro de la vivienda, se encontró un paquete rectangular envuelto con cinta adhesiva conteniendo sustancias color blanca. A la prueba de campo dio positivo a cocaína, y con un peso de 1 kilo 130 gramos. Y como evidencia de este operativo, la Policía Nacional incautó 1 kilo con 130 gramos de cocaína, una motocicleta y dinero en efectivo. Las 6:17, y familia de Tola reciben acompañamiento ante fuerte oleaje. Las familias de comunidades ubicadas en la zona costera del municipio de Tola, departamento de Arriba, recibieron la visita de autoridades locales debido a fuerte oleaje que provoca la depresión tropical que se formó el lunes por la mañana. La alcaldesa de Tola, Rosa Villagra, dijo que desde el domingo están atentos a la situación que se presenta en la zona por el incremento del oleaje. Se activó el Comité Municipal para la Prevención, Mitigación y Atención de Desastres, como PRED, la Comisión de Evaluación de Daños, debido a que la zona del gigante, las fuertes olas impactaron algunos negocios y embarcaciones. Villagra detalló que en el monitoreo se realizó en las costas de Brito, El Gigante, Guanacaste, Popoyo. Además, obtuvieron información y la población envió imágenes de la situación en cada zona, atendiendo la situación, acompañando a las familias, a nuestros pescadores, a nuestras emprendedoras, siempre confiando de la mano de Dios y de nuestro buen gobierno para seguir avanzando y protegiendo la vida, refirió. 6:18, depresión tropical 3 genera lluvias en Nicaragua. Frente a las costas del Pacífico de Nicaragua se formó este lunes la depresión tropical número 3, la cual genera lluvia, oleaje y fuertes vientos en los primeros 3 días de la semana. Manuel Prado, director de Cambio Climático y Climatología Aplicada del INETER, informó que la depresión tropical se formó a 145 kilómetros oeste-sureste de la costa del Pacífico, con vientos máximos sostenidos de 55 kilómetros por hora. Y dijo que no se espera que la depresión tropical toque tierra, sin embargo, se pronostica cielo nublado en horas de la mañana y tarde, por lo cual, por esta razón, se podrían registrar lluvias entre débiles, moderadas y localmente fuertes. De manera indirecta, nos va a generar generar un oleaje, sobre todo y en particular atención en Rivas, en Villa El Carmen, sobre todo en Corinto, que podría tener algunas afectaciones e incluso penetración del mar a tierra, destacó. 6 de la mañana con 19 minutos y el ejército de Nicaragua anuncia suspensión de zarpes por una semana. El ejército de Nicaragua, a través del Distrito Naval Pacífico, informa a dueños de embarcaciones, armadores, agentes navieros y dueños de acopio que se mantiene el monitoreo sobre un disturbio atmosférico tropical, zona de baja presión. Este fenómeno genera oleaje entre 1.5 y 5.5 metros con marejadas máximas que podrían alcanzar los 2 metros y 2 metros y medio de altura, a unos vientos de 22 a 80 kilómetros por hora. Esto provoca que se incrementa la fuerza del oleaje en las zonas costeras desde Bahía de Salina, San Juan del Sur hasta el Golfo de Fonseca, dificultando la navegación en canales de acceso, barra de la entrada y salida al mar. Por lo antes mencionado, se les comunica a las poblaciones de las comunidades costeras, propietarios de embarcaciones menores, turismo, pesca artesanal e industrial, agentes navieros, flota mercantes que en las capitanías de Puerto Sandino, Corinto, San Juan del Sur, así como los puestos de control de embarcaciones, suspenderán la emisión de zarpes en el periodo comprendido del 8 al 13 de junio de 2026, y esto para garantizar seguridad en la navegación y salvaguardar la vida humana en el mar, por lo que se recomienda a las embarcaciones que se encuentran en labores de pesca mantener el seguimiento a las perturbaciones meteorológicas y tomar todas las medidas de seguridad durante la navegación en la mar, con el fin de evitar ellos que lamentar y, de ser necesario, trasladarse a puerto seguro.
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0: 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Pasamos a las notas de suceso. Niño grave al ser impactado por una moto en Jinotega. El niño Melvin Elías Montenegro, de 6 años, se encuentra grave en el hospital Victoria Mota de Jinotega, luego de ser atropellado por el motociclista Eiker Ortiz Gómez, de 26 años. El accidente ocurrió en el kilómetro 175 y medio, carretera Jinotega, San Rafael del Norte, cuando presuntamente el pequeño intentó cruzar la vía sin la supervisión de un adulto. El niño sufrió fracturas en el cráneo y una pierna, lesiones que lo mantienen en estado crítico. En otra de sucesos, fallece el señor de la tercera edad atropellado por una moto. En el hospital San Juan de Dios de Estelí falleció el señor Alfredo Rugama, de 71 años, quien el pasado 28 de mayo fue atropellado por el motociclista Freddy Acuña Vázquez. El accidente ocurrió en el barrio Oscar Game, número 2 de la ciudad de Estelí, cuando don Alfredo intentó cruzar la vía sin fijarse a ambos lados. En ese momento fue impactado por Freddy Acuña, quien a bordo de su motocicleta regresaba de traer del colegio a un sobrino. El impacto le provocó a don Alfredo múltiples lesiones graves que le causaron la muerte, a pesar de todos los cuidados médicos. Las 6:21 minutos y motorizado muere bajo las llantas de una rastra. Wilmer Javier Bravo Aguinaga, de 23 años, perdió la vida en un accidente que ocurrió en el kilómetro 54 y medio, carretera La Paz Centro, departamento de León. El occiso se desplazaba en presunto estado de ebriedad en la moto placa M370-313 y, por no guardar la distancia, chocó contra la camioneta placa 401-650, conducida por Marco Membreño Gómez, 44 años. Del fuerte impacto, el motorizado cayó en el carril contrario, muriendo triturado por las llantas traseras de una rastra cargada de troncos. 6 de la mañana, 22 minutos, y motociclista muere al impactar contra un camión. Byron Eduardo Ramos, de 18 años, murió al estrellarse en la motocicleta contra un camión. Esto en la comarca Los Zarzales, ubicada en el Jicaral, León. Versiones de testigos indicaron que Byron conducía a exceso de velocidad a la moto placa NS-36736 y no guardó la distancia entre vehículos. Esto provocó que se estrellara contra el camión placa CT-20397, que estaba estacionado en la vía. Además, mencionaron que el conductor del camión, Moisés Urbina Solórzano, de 33 años, había colocado las señales preventivas de manera correcta en la vía. Y una última de carácter de suceso, le quita la vida a hombre de múltiples estocadas en el Jícaro. De varias estocadas falleció Daily Enoch Girón Rosales, de 26 años, quien fue encontrado a la orilla de la carretera en el municipio del Jícaro, departamento de Nueva Segovia. Al lugar se hicieron presentes agentes policiales y el médico forense, quien determinó que Girón Rosales murió a consecuencia de un choque hipovolémico debido a múltiples heridas. El occiso vivía en la comunidad de La Máquina, municipio del Jícaro, y la Policía Nacional investiga el caso del homicidio. Hasta aquí nuestras notas de suceso.
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0: En nuestras internacionales, Sánchez toma ventaja sobre Fujimori en el conteo de la segunda vuelta en Perú. El candidato izquierdista Roberto Sánchez tomó una ligera ventaja sobre la conservadora Keiko Fujimori en el conteo de votos de la segunda vuelta presidencial celebrada el domingo en Perú, según los resultados oficiales difundidos por la Oficina Nacional del Proceso Electoral, OMPE. Con el 94,20% de las actas contabilizadas hasta la tarde de lunes, Sánchez obtenía 50,04% de los votos equivalente al 8.814.800 sufragios, mientras que Fujimori alcanzaba 49,95% con 8.799.290 votos. La estrecha diferencia mantiene la expectativa sobre el resultado final de los comicios, en una jornada electoral marcada por la alta polarización política y un conteo ajustado entre ambos candidatos. La primera vuelta se realizó el 7 de abril en OMPE. Tardó 35 días en completar el escrutinio oficial. Debido a este antecedente, pues se prevé que las autoridades electorales podrían demorar nuevamente varios días antes de declarar a un ganador definitivo. 6 de la mañana, 25 minutos, tsunami golpea varias localidades de Filipinas tras potente terremoto de magnitud 7,8. Olas de tsunami se registraron en varias localidades de Filipinas luego de un terremoto de magnitud 7,8 que sacudió la provincia de Sarangani, informó el Instituto Filipino de Vulcanología y Sismología Philbo. La ola alcanzaron hasta 1.4 metros por encima de la marea normal. La localidad de Masin, Kiamba, Calamasin y Mati figuran entre las zonas más afectadas por este fenómeno, mientras que las autoridades mantienen la vigilancia ante posibles réplicas y cambios en las condiciones del mar. El sismo tuvo su epicentro en el sur de la isla de Mindanao, provocó una tragedia humana significativa. Tras el terremoto, el sistema de alerta de tsunami de Estados Unidos emitió advertencias para varias zonas costeras del Pacífico Occidental, incluyendo Filipinas, Indonesia, Palau, los Estados Federados de Micronesia, Taiwán y Papúa Nueva Guinea. 6 de la mañana, 26 minutos, refuerzan controles sanitarios rumbo al Mundial 2026 por alerta de ébola. Canadá, México y Estados Unidos activaron el Plan Conjunto de Vigilancia Sanitaria para el Mundial 2026 ante la alerta internacional de un brote de ébola en África Oriental. Las medidas buscan reducir riesgo durante la llegada de más de 1 millón de aficionados extranjeros al torneo. Los tres países implementaron controles reforzados en aeropuertos y en fronteras. Estados Unidos restringió el ingreso de personas que hayan estado recientemente en zonas afectadas, mientras que Canadá estableció cuarentenas obligatorias y México reforzó los protocolos de vigilancia epidemiológica. La coordinación sanitaria se desarrolla bajo lineamientos internacionales y cuenta con asistencia de monitoreo en tiempo real para detectar posibles casos sospechosos durante el evento. Además, se realizaron simulacros para evaluar la capacidad de respuesta ante una eventual emergencia de salud pública. Especialistas subrayan que el riesgo de contagio para los asistentes es bajo, ya que el virus del ébola pues no se transmite por el aire y requiere contacto directo con fluidos corporales de personas infectadas. No obstante, las autoridades mantendrán estrictas medidas preventivas durante toda la competición. Las 6 de la mañana, 27 minutos, volcán Lewotobi registra nuevas erupciones y mantiene en alerta a Indonesia. El volcán Lewotobi Laki-Laki, ubicado en la isla de Flores, en Indonesia, volvió a entrar en erupción, expulsando una columna de ceniza de hasta 2.000 metros de altura sobre el cráter en medio de un aumento sostenido de su actividad. Las autoridades informaron que el volcán ha registrado más de 40 erupciones en los últimos días, por lo que el Centro de Vulcanología y Mitigación de Desastres Geológicos mantiene nivel 3 de alerta. Ante el riesgo de nuevas explosiones y caídas de ceniza, se recomendó a residentes y turistas no realizar actividades en un radio de 5 kilómetros alrededor del cráter. Y playas de Brasil en alerta tras dos ataques de tiburón en un día. Dos ataques de tiburón registrados en menos de 24 horas volvieron a encender las alarmas de las playas del litoral de Pernambuco, Brasil. Las víctimas fueron un niño de 11 años y una joven de 19, quienes sufrieron amputaciones de extremidades tras ser atacados en la playa de la región considerada una de las zonas con mayor incidencia de este tipo de accidentes en el mundo. Según reportes locales, el menor fue atacado por el tiburón toro de aproximadamente 2.5 metros en la playa Piedad, mientras que la joven fue embestida por un tiburón tigre. Ambos sobrevivieron gracias a la rápida intervención de médicos presentes en el lugar, quienes lograron controlar las hemorragias. Y en curiosa, actriz británica de OnlyFans se enfrenta a su propio documental en familia. La creadora de contenido para adultos de OnlyFans, Tia Billinger, conocida como Bonnie Blue, aseguró haber pasado un momento incómodo al ver un documental sobre su carrera junto a su familia, incluyendo a su padre, madre, abuela y hermana. La británica, famosa por un récord sexual autodeclarado de 1057 hombres en 12 horas, explicó en una visita con el youtuber Chris Williamson que decidió invitar a sus familiares a la proyección sin prever el nivel de explicitud del material, y relató que durante la función evitaba mirar a la pantalla por varios momentos. Estaba sentada al lado de mi padre y había momentos en que no podía mirar, confesó al describir escenas que, según dijo, resultaron más gráficas de lo esperado. Billinger afirmó que la experiencia la dejó enferma y preocupada por la reacción de su padre, quien dijo temer que pudiera sentirse disgustado o avergonzado tras presenciar el contenido. Y para finalizar, lluvia de mango es provocado por inusual fenómeno en Caracas. Los fuertes vientos registrados este fin de semana en Caracas, Venezuela, provocaron un inusual fenómeno en varios sectores de la capital venezolana. La caída masiva de mangos desde árboles, dejando calles cubiertas de fruta. La escena se volvió viral en redes sociales, donde usuarios compartieron imágenes de avenidas y aceras llenas de mango, mientras vecinos se agachaban para recogerlos del suelo, como si se tratara de una cosecha improvisada. El fenómeno ocurrió en medio de ráfagas de vientos que afectaron distintas zonas de la ciudad, donde también se reportaron movimientos de ramas, caídas de objetos ligeros, aunque sin mayores incidentes. En redes, la situación generó comentarios curiosos y bromas sobre la temporada de mangos anticipada, destacando cómo la naturaleza terminó regalando frutas en plena calle caraqueña. Hoy así llegamos al final de la información. Les dejamos con un resumen de lo informado en esta mañana. Las 6:30 minutos, canasta básica mantiene estable su precio. Capturan a uno de los tres asaltantes de un taxista en Managua. Incautan 1 kilo con 130 gramos de cocaína en Tipitapa. Familia de Tola reciben acompañamiento ante fuertes oleajes. Depresión tropical número 3 estará generando lluvias en toda Nicaragua. Ejército de Nicaragua anuncia suspensión de zarpes por una semana. Nicaragua logra medalla de oro en campeonato centroamericano de atletismo mayor. En internacionales, Sánchez toma ventaja sobre Fujimori en el conteo de la segunda vuelta en Perú. Tsunami golpea varias localidades de Filipinas tras potente terremoto de magnitud 7,8. Refuerzan controles sanitarios rumbo al Mundial 2026 por alerta de ébola. Volcán Lewotobi registra las nuevas erupciones y mantienen alerta a Indonesia. En Playa de Brasil, alerta tras dos ataques de tiburón en un día. Y en Curiosa, actriz británica de OnlyFans se enfrenta a su propio documental en familia. Y lluvia de mango es provocado por inusual fenómeno

en Caracas, Venezuela. A las 6 de la mañana, 31 minutos, amigas y amigos, fueron nuestros titulares e informaciones correspondientes a este día, martes 9 de junio del año 2026. Le invitamos a continuar con nuestra programación. Tengan todos un buen día.

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Buenos días, ¿qué tal? ¿Cómo están? Un gusto saludarles. Ya estamos en el programa Sobre la Jugada, aquí en Radio Nicaragua, la voz deportiva que se oye. Saludos. Hoy tenemos a Francisco Cáceres en controles. Cariño de siempre de este servidor, Juan Pertín Martínez. Hoy estamos a martes 9 de junio del 2026, a dos días de que arranque la Copa Mundial de Fútbol. Chico Cáceres, y muchas cosas alrededor de estos eventos no son como la gente piensa. No son como la gente piensa. Chico, hay cosas que la gente cree que solo pasan en nuestros países o lugares donde hay menos desarrollo. Pero fíjate que Japón había establecido originalmente su campo de entrenamientos en México, en Monterrey. Chico, llega a Japón.

y se encuentra que las canchas donde ellos iban a entrenar eran un desastre. Las canchas de Tigres. Un desastre, chicos. Oye, si, yo estaba viendo las imágenes. Chicos, y no es por nada. Parecía un cuadro corriente, los que vos podés ver por ahí. Entonces, se cambiaron a las canchas del otro equipo, de Rayado. En Monterrey hay dos equipos, chicos, de fútbol. Rayado, que es el equipo que tiene... Esa es una ciudad, chicos, con un Producto Interno Bruto espectacular, ¿oíste? Esa es la ciudad... No. Esa es la ciudad industrial de México. Monterrey. Esa es la ciudad industrial de México, ¿oíste? Entonces, pero está Rayado, que es el equipo que tiene dinero, y está Tigre, que es un equipo que tiene plata, pero es el equipo del pueblo, el equipo de la Universidad Autónoma de Nuevo León. Entonces se fueron a los campos de Rayados y parece que a la gente de Japón tampoco les gustó, o sea, terrenos irregulares, y ellos dijeron, aquí corremos el riesgo de lesionarnos, o sea, terrenos irregulares, con baches, cosas, y entonces Japón se trasladó a Nashville, tengo entendido, para establecer su base de entrenamientos ahí previo a la Copa Mundial de Fútbol. O sea, eso es como un poquito penoso, ¿verdad, Chico Cáceres? Es como penoso. Entonces, a veces la gente cree, y te digo porque yo veo cosas aquí, la gente critique, está bien, vamos a decir la gente que no critique, pero en todas partes se cuecen habas. Ahora bien, chicos, si te vas del otro lado, chicos, hay cosas ahí que, por ejemplo, al mejor árbitro africano que iba a trabajar en esta Copa del Mundo, le negaron la visa y no va a poder estar. Entonces, ha habido selecciones a los que han tenido que pasar por procesos de seguridad que parecen exagerados, chicos. Algunos jugadores específicamente que no tienen antecedentes absolutamente de nada. Por ejemplo, Irán. A Irán no se le permitió, por ejemplo, pernoctar en Estados Unidos. Van a jugar sus partidos y van a tener que viajar a México a dormir. Entonces Infantino le pidió a México que les hiciera el volado de dejarlos dormir en México, ahí en, creo que en Tijuana. Es cosas como esas, chicos, que hacer, es cosas como esas, ¿sabes? Entonces, eso no tiene muy contento a muchas personas. O sea, da la impresión de que Infantino se está dejando manosear. Así de sencillo. Bueno, pero estamos a 2 días de la Copa del Mundo y no todo es perfecto, chicos. No todo es perfecto alrededor de... Por ejemplo, ¿te acordás en Qatar? En Qatar se hablaba, chicos, de que... esos países, chicos, lo que hacen es contratar mano de obra de otros países. De países de Asia, países de África, de ahí del Medio Oriente. Y, chicos, ya estando ahí... Tu patrón o el que te contrató, casi que es tu dueño. Te lo estoy diciendo literalmente, casi que es tu dueño. Sos casi que un esclavo ahí. Él tiene tu pasaporte y... O sea, ahí. ¿Ah? Bueno, no sé. Voy a preguntar a Chavarría, que hace muchos... hace como 50 años tuvo esa experiencia, ¿verdad? Por esos lados. Entonces, casi que es tu dueño. Entonces, hubo muchas denuncias, chicos, sobre, digamos, el tema del maltrato a los trabajadores en la construcción de los estadios. Entonces, por eso te digo, no todo alrededor de estos eventos es tan bonito y así como te lo pintan. Bueno, vamos a arrancar, chicos, vamos a arrancar ya con la información, tal y como se esperaba. Roger Leitón a la ofensiva y Larry Álvarez en picheo fueron nombrados peloteros de la semana número 13 en el Pomares. Luego compartimos los detalles. Ayer las espuelas de San Antonio frenaron la racha victoriosa de Nueva York en esta postemporada. La racha se quedó en 13 victorias al hilo porque San Antonio ganó ayer el juego 3 de las finales con marcador de 115 a 111. Esta ha sido una gran final
con partidos muy, muy competitivos, con Nueva York que fue a San Antonio y sacó los dos partidos ahí. Y ayer era un partido clave, era un partido clave. Y también ayer les dije yo que particularmente no daba por liquidado a San Antonio. No daba por liquidado a San Antonio. Que San Antonio también tenía la capacidad de ir al Madison Square Garden y ganar ahí y sacar una victoria ahí. Es un partido un tanto extraño. Un partido un tanto extraño, pero a ver, yo creo que los Knicks de Nueva York hubiesen firmado ganar ayer y perder probablemente el cuarto. Porque si se hubiese producido esa fórmula, estaríamos hablando de que Nueva York viajaría de regreso a San Antonio para jugar el juego número 4 con la serie 3-1. Entonces la victoria de San Antonio el día de ayer creo que le agrega algo de presión a Nueva York, que está obligado a ganar el próximo miércoles ahí en el Madison Square Garden. Está obligado a ganar ahí en el Madison Square Garden. 115-111. Los detalles van haciendo la diferencia. Yo no diría que fue el mejor partido de Nueva York, pero tampoco el peor. Así que ganó San Antonio con una gran actuación de Víctor Wembanyama. Y también el aporte de jugadores como Stephen Castle, Dylan Harper y Devin Vassell. Yo creo que esa fue la clave, ¿verdad? Hubo más respaldo colectivo para Víctor Wembanyama. ¿Quién cree que pueda ganar el Mundial? Me escribe Yadar Mejía. Bueno, ya te respondo, campeón. Ya te respondo. Ayer España, una de las selecciones favoritas para los expertos, se impuso 3-1, chico, a Perú. Este partido fue disputado en Puebla y España jugó en 1986 en Puebla contra Bélgica. Quedaron 1-1, chico, y luego en penaltis perdieron contra el equipo belga. Ayer ganaron 3-1. Goles de Mikel Oyarzabal, goleador en la era de Luis de la Fuente. Marcó Pedri también, con asistencia de Ferran Torres. Y el tercer tanto de España, bueno, España abrió la cuenta temprano, un bombazo de Oyarzabal. Al minuto 2, al 32, Pedri ampliaba el marcador, y al 53 un autogol del portero Pedro Galese. Descontó por Perú al minuto 66. Este muchacho de apellido Vélez, Jairo David Vélez. Este muchacho nació en Ecuador, pero juega para la selección de Perú. 3-1. Y Luis de la Fuente despejó una de las incógnitas que se tenía alrededor del equipo de España, Francisco Cáceres. España convocó a 3 arqueros para disputar la Copa del Mundo United 2026. A Unai Simón, que venía siendo el titular. Este es el portero del Athletic de Bilbao. Ha sido habitual en el proceso de Luis de la Fuente, pero tuvieron un gran rendimiento individual y también con sus equipos David Raya, el portero del Arsenal, que incluso disputó la final de la Champions, y Joan García. A Joan García ya se le veían las costuras del gran arquero que es, pero quizás necesitaba una vitrina como la del Barça.
Y Joan García fue fundamental en los dos títulos que conquistó el Barça esta temporada. En el anterior partido de la selección española, el anterior amistoso, el titular fue Joan García, pero ayer el portero titular fue Unai Simón. Y Chico, Luis de la Fuente ya dijo que Unai Simón va a ser su portero titular en la Copa Mundial de Fútbol. Los tres son buenísimos arqueros, Chico Cáceres. Los tres son buenísimos arqueros. David Raya tuvo una temporada espectacular, ganó la Premier con el Arsenal, jugó la final de la Champions. Y mire que la final de la Champions se definió en tanda de penaltis. Y yo tenía la idea, no sé por qué, de que David Raya era mejor atajando penaltis que este muchacho Safonov, el arquero ruso del Paris Saint-Germain. Pero no, Safonov se presentó a esa tanda de penaltis con un 20% de acierto atajando penalti, y David Raya con un 12% de acierto. El único que detuvo un penalti, eso sí, fue David Raya, que se dice tiene el defecto de vencerse demasiado pronto, Chico Cáceres, ¿sabes? Como que el muchacho no ha conseguido tener ese timing, ¿verdad? De los porteros, que además de adivinar, de atinar a dónde va el disparo, ese timing correcto, ¿no? Para ser más efectivo atajando penaltis. No sé, se me ocurre como el Dibu Martínez, portero de la Argentina. Y atajó su penalti a Nuno Méndez. Y Safonov no tuvo necesidad de detener ninguno, porque los dos lanzadores que fallaron por el Arsenal, pues los tiraron sus disparos fuera, que fue este muchacho ese de Beriche, que ya se vio que es un mal lanzador de penalti, o es malo tirando penalti, y el otro muchacho, este Gabriel Magalhães, defensor de Brasil, que también la tiró fuera. Entonces, a ver, si ustedes me preguntan a mí, porque a veces es difícil cuando uno le va a un equipo quitarse la camisa, chico, yo pienso que los tres son grandísimos arqueros. Si había una posición donde España tenía donde escoger, chicos, pero creo que se quedaron fuera un par de porteros más, qué sé yo, Robert Sánchez, el muchacho del Chelsea. Pero si ustedes me preguntan a mí, yo creo que el mejor es Joan García. Es el más joven, es el más alto, chico. Tuvo una gran temporada con el Barça. Está en un gran estado de forma. Después yo lo pondría a Unai Simón, porque también Unai Simón es un gran arquero. Y tercero yo lo pondría a David Raya, de los arqueros de España. Yo lo pondría. Pero bueno, De la Fuente ha decidido, chico, que Unai Simón va a ser el portero titular de la selección española. De la Fuente zanja el debate con el portero de la selección para el Mundial. Decisión tomada. El debate en la portería de la selección española era único de los temas a zanjar antes del comienzo de la Copa del Mundo 2026. La fuerte competencia entre los tres porteros de la lista dejaba una situación de opiniones divididas para todos, menos para Luis de la Fuente, quien parece tener más que claro quién será el guardameta titular durante el Mundial. El seleccionador lleva semanas diciendo que en su cabeza ya sabía el once titular, y aunque los amistosos que ha disputado la selección podrían haber hecho cambiar de opinión, parece que en la portería se mantiene fiel a sus principios. Unai Simón será el portero titular durante la Copa del Mundo. La rueda de prensa previa al amistoso frente a Perú, que terminó con un resultado favorable de 3-1, Luis de la Fuente dejó claro que este encuentro no era una prueba más, sino un partido para coger ritmo y ensayar cosas de cara al debut en el Mundial. Y eso hizo. El seleccionador sacó un 11 titular frente a la selección sudamericana, que no sorprendería que fuese el mismo que en el debut contra Cabo Verde, con Unai Simón como titular
por supuesto. De la Fuente probó a Iván García el primer amistoso frente a Irak y el catalán terminó encajando. Golazo, por cierto. Frente a Perú probó con Unai como titular y se fue del campo con la portería a cero. Sin embargo, fue sustituido por David Raya al descanso y el portero del Arsenal también recibió gol. Una situación que terminó, o que termina dando la razón al seleccionador español, que pese a que los éxitos deportivos pongan a Joan o Raya como favoritos a ser titulares, la confianza que tiene en el Vasco del Athletic de Bilbao no se le otorga a ningún otro portero. Muy buen portero, por cierto, Unai Simón. La polémica está servida. Luis de la Fuente ha destacado por muchas cosas durante su etapa en el banquillo de la selección española y ser fiel a algunos jugadores ha sido una de ellas. Si algo está claro es que un seleccionador que ha devuelto a España a lo más alto se merece tomar las decisiones que considere oportunas, pese a que no gusten en todo el país. Así es, creo que los tres porteros son muy buenos. Pero para mí, el número uno es Joan García, el número dos es Unai Simón y el tercero es David Raya. Al menos en mi ranking es así. Y no tiene nada que ver con que yo tenga simpatía por el Barça. Si la elección es Unai Simón, yo creo que está bien. Creo que está excelente. Es el arquero que viene siendo titular en este proceso y ya se verá qué tal es su desempeño durante la Copa del Mundo. La pregunta que quién creo yo que... miren, esta es una Copa del Mundo, chicos, que particularmente pues a mí no me gusta tanto, en el sentido de que, hombre, son 48 selecciones, chicos. Entonces van a avanzar los dos primeros de cada grupo y los ocho mejores terceros. Esta Copa del Mundo, chicos, va a durar 40 días. Esto es histórico. Obviamente habrá más partidos. 40 días, chicos. Arrancamos el 11, terminamos el 19 de julio. Domingo 19 de julio, chicos. La final de la Copa del Mundo. Y creo que hay muchas selecciones que por su plantilla, por su historia, por su jerarquía, obviamente partirán como favoritas, siempre y cuando no se encuentren entre ellas en el camino. Algunos creen que la verdadera competencia arrancará en cuartos de final, ¿verdad? Cuando ya se vaya depurando. Cuando ya los brackets se vayan depurando. A mí, yo por ejemplo te podría decir, a mí particularmente me impresiona el talento de Francia, chico. Ayer Francia ganó, por cierto. Y los tres goles los marcó Michael Olis, el extremo derecho del Bayern de Múnich. Hay rumores de que el Madrid quiere a Michael Olis. Hay rumores de que el Madrid quiere también a Julián Álvarez. Hay rumores de que el Madrid quiere a Josep Guardiol. Yo no veo, Francisco Cáceres, a una selección con más talento que la de Francia. Y eso no viene de ahorita, chico. Eso no viene de ahorita. No veo una selección con más talento que la de Francia. Es impresionante, chico, la constelación de estrellas que tiene Francia. Ayer Francia ganó un amistoso, 3-1 ante Irlanda del Norte, y los tres goles los marcó Michel Olise, pues como ustedes quieran, al 43, al 49 y al 74. Antes había descontado Patrick Kelly por la selección norirlandesa. Miren el equipo de Francia. Mañán en la portería, Dayot Upamecano y Saliba, los centrales. Teo Hernández como lateral izquierdo, Jules Koundé como lateral derecho. Ayer Francia jugó con doble pivote, con Tchouaméni y Adrien Rabiot, tres media puntas por delante de ellos. Michael Olis por la derecha, Ousmane Dembélé por el centro, Désiré Doué
por la banda izquierda, y como hombre más adelantado, chico, Kylian Mbappé, en un esquema 1-4-2-3-1. Este ataque de Francia es una joya, chico. Es una joya. Michael Olis podría ser, junto a Lamine Yamal, los mejores extremos izquierdos del extremos derechos del mundo, chico. Yo sé que la gente del Madrid dice Michael Olis. Pero Michael Olis tiene 24 o 25 años. Lamine tiene como 6 años menos, pues entonces eso también hay que tenerlo en cuenta. Ya Michael Olis es un jugador con más recorrido, más maduro, pero es una joya. Y si alguien me lo quiere poner como el número uno, como el mejor extremo derecho del mundo, yo se la compro. Por más que también tenga debilidad por Lamine Yamal, que es otro fenómeno. Marcó 3 goles ayer. Entonces tenés a Michael Olis como extremo por la derecha. Tenés a Ousmane Dembélé, el actual Balón de Oro, y podría repetir. Entonces siento que el próximo Balón de Oro va a tener mucho que ver con la Copa del Mundo. Y lo tenés al mejor jugador joven del mundo como extremo izquierdo, es decir, Edué, y tenés a uno de los mejores delanteros del mundo, Kylian Mbappé. Hay un tema que no sé si preocupa a los franceses, si es el tema Kylian Mbappé, ¿verdad? Mbappé creo que es un jugador de mucho relieve, es un nombre rutilante en el mundo fútbol, pero en esta Francia hay otros jugadores que podrían ser Balón de Oro. Hay otros competidores, Dembélé, Olis. Dué pues está muy joven, no, además no sé si tenga la prensa, el marketing, pero no sé si preocupa el tema del ego, chico, ¿verdad? No sé si aquí la orden es jugar para Mbappé. Bien haría Francia en jugar para Francia, en jugar para el equipo. Bien haría Francia haciendo eso. A mí me impresiona mucho el equipo francés, Jader. Fíjate que yo veo a España, y España es un buen equipo. Es un buen equipo, con grandísimos jugadores. Es una selección muy joven, además. Pero créeme que en cuanto a nombre, este chico a mí no me impresiona. Y luego vamos a repasar. No me impresiona. Son buenísimos jugadores. Yo creo que es una selección más bien de obreros, no tanto de estrellas, de galaxia, porque lo que yo veo en Francia es una galaxia. Es una galaxia lo que yo veo en Francia. Y miren, en la segunda parte entró Malo Gusto, salió Jules Koundé, entró La Croix, salió Saliba, entró Lucas Digne, salió Teo Hernández, entró, imagínense usted, entró Ryan Cherki, este jugadorazo también del Manchester City, por decir Edué, y salió Dembélé y entró Barcola, otro jugadorazo del Paris Saint Germain. Entró Manu Koné, salió Aurélien Tchouaméni, entró Akloche y salió Michael Olis, y entró Kanté y salió Adrien Rabiot. A mí me impresiona Francia, y yo me voy a dejar ir por los nombres, pues me voy a dejar ir por los nombres y por las selecciones que más talento tienen. Yo te diría que Francia, yo te diría que Portugal. De Portugal a mí me gusta la sala de máquina. Tiene un mediocampo espectacular. Con Vitinha, con João Neves, con Bernardo Silva, con Bruno Fernandes. Son jugones. Es una selección con mucha calidad técnica. Tienen a Rafael Leão.
Y bueno, a Cristiano, pues que algún liderazgo le va a aportar. Yo, yo mantengo esto, ¿verdad? Que Cristiano es un grandísimo jugador, pero más allá de que Cristiano es un tipo que se cuida, chico, que tiene una obsesión por el cuido físico, ¿verdad? Se le ve a Cristiano en gran forma. Que Cristiano ya no es el mismo, pues. No es el mismo. Yo creo que lo de Cristiano va a ser, chico, más aquello del oficio, ¿sabes? Del oficio, del estar ahí donde tiene que estar para rematar, para empujar balones. Chico, en ataque, particularmente Portugal no me impresiona mucho, pero sí tiene pues a Francisco Conceição, a Rafael Leao. Pero la sala de máquinas de Portugal es impresionante. Lo tienen también a Nuno Mendes ahí como lateral izquierdo. Tienen buenos defensores, buenos porteros. Siempre han tenido buenos centrales. Me gusta la selección de Inglaterra. Me gusta la selección de Inglaterra. Pero se los voy a decir ya. A mí esta España no me transmite, chico, esa sensación de que pueda ser campeona del mundo. A mí no me lo transmite. No me lo transmite. Yo veo a esta España y como es una selección que algunos dicen está barcelonizada, malintencionadamente lo dicen, porque tiene muchos jugadores del Barça, pero a mí no me transmite, chico, esa seguridad de que esta selección pueda ser campeona del mundo. Las selecciones del continente americano, chicos, creo que aquí no, la cosa no hay mucho secreto. No hay mucho secreto. Aquí es Brasil y Argentina, chicos. Brasil y Argentina. Si acaso alguito, Uruguay. No descartemos a Paraguay. Pues Paraguay no es que tenga. Ojito con Ecuador, chicos. Ojito con Ecuador. Tienen dos jugadores top, chicos, que estuvieron en la final de la Champions. William Pacho, del Paris Saint-Germain, y Piero Hincapié, que es lateral izquierdo del Arsenal. Y Ecuador tiene mucho talento también en equipos y ligas top. Ojito con Ecuador. No, yo es más, voy a poner a Ecuador por encima de Uruguay. Argentina lleva una grandísima selección, chicos. Yo creo que no cambió mucho en relación a lo que presentó en Qatar 2022. Tendrá el reto de rivalidad. Me parece una selección más madura, chico. Creo que puede también caminar largo en esta Copa del Mundo. Y particularmente yo le tengo fe a esta Brasil, chico. Le tengo fe a esta Brasil. Algunos consideran que Carleto Ancelotti no es un director técnico para la Canariña, para el Scratch du Oro. Yo lo que le digo a la gente es que Ancelotti es un técnico copero. A Ancelotti no le pidan que gane 25 ligas, que las ha ganado. Que las ha ganado en Alemania, que las ganó en España, que las ganó en Inglaterra, que las ganó en Italia. Pero no le pidan esa consistencia, esa regularidad que te puede dar un Luis Enrique, que te puede dar un Pep Guardiola, un Hansi Flick. Él es un técnico copero, chico. Es un técnico que no se complica, ¿da? Bien paradito atrás, chico, y a pillar algo allá adelante. A la contra. Jugadas a balón detenido, chico. Entonces es un técnico copero. Y Brasil tiene mucho talento en ataque. Va a estar Vinicius, va a estar Rafinha, Igor Thiago, Martinelli, Hendrick. La sala de máquinas de Brasil no es que impresione, pero tampoco tiene los laterales de antaño. O sea, vamos a extrañar a los Dani Alves, a los Cafú, a los Marcelo. Los Roberto Carlos, ese es un sello de identidad de las selecciones brasileñas. Pero sí han tenido buenos porteros, buenos centrales, buenos mediocentros.
Entonces hay experiencia y talento. Yo particularmente, chico, le tengo fe a Brasil, ¿sabes? Le tengo mucha fe a Brasil. Y obviamente son los

0: estandartes del fútbol del continente. Argentina y Brasil, creo yo, que son los que más posibilidades. Y después yo les diría que Ecuador. Yo les diría que Ecuador. Pero ojalá y le vaya bien a todas las selecciones del continente americano. A todas. A todas. ¿Qué más quisiera yo, chico? Una final sudamericana. O una final entre equipos del continente. Dice, buen día, hermano, escuchando el programa. Muchas gracias, Darby. Dice, brisando en Estelí, clima delicioso. Ah, no, en Managua también está espectacular, ¿oíste? El clima también está espectacular. Ve, estaba viendo lo que pasó ahí en San Juan del Sur, chico Cáceres. Mira, hay gente que tiene lanchas, barcos y similares, chico, y el pronóstico del tiempo, porque me estaba contando un amigo que tiene su lancha ahí, que el pronóstico está desde la semana pasada. Y que él decidió guardar su lanchita, chico Cáceres, ¿verdad? Que tenía ganas de salir a pescar, pero dije yo no, porque el pronóstico del tiempo estaba. Y hay gente que hizo caso omiso. Entonces, pues, hubo estragos ahí en embarcaciones, también en restaurantes y cosas ahí de la parte turística. Nuestra solidaridad con la gente de San Juan del Sur. En Chinandega también habían unas marejadas, chicos, ahí por la costanera. Toda la franja del Pacífico, sí. Entonces hay que hacer caso, hombre. Hay que hacer caso. 7:14, Francisco, vamos a ir con nuestros anunciantes y ya regresamos con más información aquí en Sobre la Jugada.
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Estamos de regreso aquí en el programa Sobre la Jugada. Muchísimas gracias por estar en sintonía de este espacio. 7:16, estamos a 9 de junio. 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Entonces, Yair, si me preguntas a mí, ¿qué te digo? Francia, Inglaterra, Portugal. Chico, la voy a meter a la Argentina ahí. A la Argentina y a Brasil. Esos serían como mis selecciones que creo yo que pueden ganar la Copa del Mundo. España no, chico, no, lo siento, no me transmite España esa sensación, no. Honestamente no. Chico, el equipo que paró España ayer ante Perú, Unai Simón en la portería, se acabó el debate. A los barcelonistas que querían ver a Joan García de titular, jugó contra Irán y encajó un gol. Unai Simón jugó la primera parte ayer, mantuvo su portería cero. En el segundo tiempo entró David Raya, encajó un gol. Entonces el debate en la portería de la selección de España está zanjada. Va a ser Unai Simón, el portero del Athletic de Bilbao. Muy buen portero, por cierto. Entonces, ayer España salió con Unai Simón en la portería. En defensa como central estuvo Aymeric Laporte y Pau Cubarsí. El lateral derecho fue para Marcos Llorente. El lateral izquierdo para Marco Cureia. Este es un muchacho forzadísimo. A mí particularmente fue canterano del Barça. Y suena... digamos Cucurella para que regrese también al Barça. Fue campeón de Champions con el Chelsea, fue campeón del Mundial de Clubes con el Chelsea. Particularmente a mí nunca me gustó como jugador, pero es un muchacho forzado y cumplidor. No vamos a decir que es el mejor lateral izquierdo del mundo, es un muchacho forzado y cumplidor, y ha pasado por muy buenos equipos, la verdad. Marco Cureia estuvo ayer como titular en el lateral izquierdo de España. En mitad de cancha, sí, España tiene una buena sala de máquinas. Ha regresado Rodri, Balón de Oro, Rodri, y ganador de la Champions y de muchos títulos y hombre clave en el esquema del Manchester City de Guardiola. Estuvo Fabián, jugador del Paris Saint Germain, bicampeón de la Champions, y Pedri, el maguito. La sala de máquinas de España es muy buena. En ataque estuvieron Alex Baena como extremo izquierdo, el muchacho del Atlético de Madrid, Mikel Oyarzabal, este es un 9 cumplidor, y Ferran Torres, que es un atacante cumplidor. Miren, estos muchachos no son como los jugadores de Francia. No tienen... Recuerden que Lamine Yamal se lesionó al final de la temporada. Y a ver, etiqueta de crack, fenómeno, super crack en España, yo les diría que el único es Lamine.
Y luego tenemos una serie de jugadores que son muy buenos, pero yo no los pondría, digamos, con esa etiqueta de crack, de fenómeno. Son muy buenos jugadores. Y miren que algunos de ellos juegan en equipos importantes. Pero sí, la sala de máquinas de la selección española es tremenda. Con Rodri de mediocentro, con Fabián interior por la izquierda, Pedri interior por la derecha, espectacular. ¿Quiénes entraron en la segunda parte? Bueno, entró David Raya a defender la portería por Unai Simón. Eric García, qué temporada la de Eric. Eric García podría ser uno de los jugadores, uno de los mejores jugadores más polivalentes del mundo, y no estoy exagerando. Lo he visto jugar de central, lo he visto jugar de lateral por la derecha, lo he visto jugar de lateral por la izquierda, lo he visto jugar de medio centro, lo he visto jugar de interior y lo he visto jugar de extremo. ¿Qué le hace falta? No le he visto jugar de falso 9 a Eric García. Creo que le hace falta jugar de portero. Oigan bien, es uno de los mejores jugadores polivalentes del mundo, Eric García, que se ganó a pulso su convocatoria. Es un tipo que te saca de clavo. Entonces entró Eric García por ahí, Merick Laporte como central, Dani Olmo, es un muchacho muy talentoso, entró por Fabián, Jeremy Pino, este exjugador del Villarreal, campeón de la Europa League con el Crystal Palace, también muy talentoso, Marc Puvil, entró por Pau Cubarsí, entró Gaby, pura garra, puro corazón, mucha recuperación, mucha intensidad, y también el muchacho tiene su fútbol. No sé por qué la gente piensa que este muchacho digamos va a llegar a quitar balones, va a llegar a incomodar. No, también tiene mucho fútbol Gaby. Lo convocó Luis Enrique, le hicieron un escándalo a Luis Enrique cuando lo convocó, y hay gente que lo sigue cuestionando. Es un grandísimo jugador, y bien por De La Fuente, que ha decidido llevarse a Gaby. Entró por Rodri. Zubimendi, este muchacho lo quiso Xavi Alonso, se lo quiso llevar al Real Madrid, no le concedieron esa petición, y entró Mikel Merino por Alex Baena. Mikel Merino es jugador del Arsenal y también es un atacante cumplidor. Pero uno ve la lista de España y no te impresiona tanto. La verdad es que no te impresiona tanto. No te impresiona tanto como Francia o como Inglaterra, por ejemplo. Pero es una de las favoritas según los expertos. Pues yo, pues, ojalá y les vaya bien. A la gente de España. Ayer Países Bajos, chico, derrotó 2-1 a Uzbekistán. Goles de Gori Gakpo al 32. Bueno, los dos goles los marcó Cody Gakpo, ambos de penalties. Y por Uzbekistán descontó un muchacho de nombre Igor Sergeyev, algo así, Sergeyev, chico. Creo que puedo pronunciar un poquito bien el ruso, ¿ah? Francisco Cáceres. Creo que lo puedo pronunciar. ¿Qué dice aquí? Dice, miró el partido, el autogol del portero de Perú. Un horror. Sí, es lo que yo les digo, Darby, a la gente, que en todas partes se cuecen habas. A veces creemos que solo nuestros defensores cometen errores, que solo nuestros porteros salen con esas cantadas. En todas partes se cuecen habas. En todas partes se cuecen habas. Vi el partido el primer tiempo, Darby, porque estaba viendo dos cosas al mismo tiempo. Estaba viendo el juego 3 de la final de la NBA, que es el que estaba acaparando mi atención, chico, y de reojo, y con el volumen un poquito más abajo, estaba viendo el partido de España. O sea que vi el primer tiempo. Después ya me enfoqué más en el... Cuando ya vi el 2-0, chico, digo, esto está cocinado. Entonces me enfoqué más en el partido de baloncesto. Me enfoqué más en el partido de baloncesto. 7:26, a propósito. Pues vamos a algunos detalles. Ayer San Antonio ganó el juego número 3. Hay final, señores. Esto no va a ser sencillo para Nueva York.
esto no va a ser sencillo para Nueva York. Chico, ¿sabes quién estaba ayer viendo el partido en el Madison? Donald Trump. Y otras celebridades. Estaba Derek Jeter también, legendario shortstop de los Yankees de Nueva York, en primera fila. Y celebridades, pues, de Hollywood, de los medios de comunicación. Estaba una actriz muy famosa, chico, de una ley que se llama, de una serie que se llama La Ley y el Orden. Esas series las pasan, chicos. Todavía son series que ya tienen sus añitos, pero son buenas. La Ley y el Orden, CSI, El Mentalista, chicos. No sé si algunos de ustedes que están escuchando ven este tipo de series. Son series de investigación, policíacas y ese tipo de cosas. Entonces, como les digo, fue un partido un tanto extraño. Un tanto extraño. Fíjense que Nueva York, en el juego número uno, anotó 105 puntos, chicos, y ganó el partido en San Antonio. Con pizarra de 105-95, ganó por diferencia de 10. El segundo juego, Nueva York también anotó 105 puntos, chicos, y lo ganó 105-104. Hay que decir que San Antonio tuvo el último tiro, el tiro ganador, lo tuvo en Bayama, y lo falló. Nueva York cerró mejor, chicos, cerró mejor. Creo que tuvo más chances para ganarlo San Antonio, pero Nueva York cerró mejor, sufrió, tuvo un poquito de suerte, pero lo sacó adelante. Ayer Nueva York anotó 111 puntos y perdió el juego. Ah, pero San Antonio anotó 115 con una gran actuación de Víctor Wembanyama, pero también creo que estuvo Wembanyama más acompañado, siempre con el aporte de Dylan Harper desde la banca. Estuvo muy bien Stephon Castle, sobre todo en los tres primeros cuartos. Estuvo muy bien Devin Vassell. Pero cuando uno ve los porcentajes, chicos, de tiros de campo y de tres, es que fueron similares. Por ejemplo, San Antonio lanzó para un 46% en tiros de campo y para un 35% en triples. San Antonio clavó 12 de 34 triples que intentó. Si te vas a los números de Nueva York, son similares. 45% en tiros de campo y 35% en triples, chicos. Nueva York anotó 13 de 37 triples. ¿Cuál fue la diferencia, chico? Ayer miré a San Antonio defender muy bien. Pero fíjate que Nueva York les hizo 111 puntos. Defender muy bien. Creo que fueron las pérdidas. Las pérdidas de balón. Y también el encestar canastas en momentos puntuales, chicos. Cuando el equipo más lo necesitaba. Fue una victoria justa para San Antonio. San Antonio ganó 3 de los 4 periodos. Ganó el primero 33-22. Nueva York lo pasó por encima en el cuarto número 2. Nueva York hizo 42 puntos en el cuarto número 2. Y se fue al descanso en ventaja, chicos, ganando por 7. Que esa fue la máxima diferencia que Nueva York le sacó a las espuelas. La máxima diferencia que sacaron las espuelas fue de 13. El tercer periodo lo ganó San Antonio 35-27. Y el último también lo ganó San Antonio 23-20. Entonces las pérdidas de balón. Chico, cuando los partidos son muy parejos, el que cometa menos errores. Yo no digo que fue el mejor partido de Nueva York, pero tampoco fue el peor. Pero hubo 8 pérdidas para San Antonio y un total de 13 para Nueva York. Y San Antonio castigó esas pérdidas con 21 puntos, chico. Entonces, ese fue una de las claves del partido del día de ayer. Víctor Wembanyama terminó con 32 puntos, 8 rebotes, 6 asistencias y 3 bloqueos. Y le acompañaron a Víctor Wembanyama Stephon Castle, 23 puntos, y Julian Champagny con 12, y de Aaron Fox con 12. Y desde el banquillo, el siempre incombustible y eléctrico Dylan Harper. Este es hijo de Ron Harper. Por Nueva York, el mejor fue Jalen Brunson, 32 puntos.
Estuvo muy bien también OG Anunoby con 28. Y Josh Hart, que estuvo tremendo tirando de 3. En algún momento Josh Hart llegó a estar 3 de 3 en triple. Terminó con 4 de 7 y 16 puntos. Y desde el banquillo el que estuvo bárbaro fue Jordan Clarkson. Jalen Brunson se llenó de faltas temprano, así que estuvo un buen rato sentado, ¿verdad? Porque después del tercer cuarto ya tenía cuatro faltas. Y se echó de menos quizás una producción un tanto mayor de Karl-Anthony Towns, ahí reducido a 11 puntos. Y otro que no estuvo tan fino fue Landry Shamet. Solo 3 puntos. Usualmente Landry te da más de 10 puntos saliendo desde la banca. Estuvo seco desde la línea de 3, solamente 1 de 7. De hecho, eso fue un triple, fue lo que marcó. Y como les digo, gran victoria de San Antonio, que frenó una racha de 13 victorias al hilo al equipo de Nueva York. Ahí quedó la racha. El próximo partido es el miércoles. Francisco Cáceres, siempre en el Madison Square Garden, y la presión es para Nueva York, que está obligado a ganar ahí. Y la serie regresaría a San Antonio para el juego número 5. ¿Y cómo nos iremos al juego número 5? ¿2-2, chico, o 3-1 a favor de Nueva York? Hasta aquí, chicos, se puede cumplir el pronóstico que hice. Decía San Antonio en 6. San Antonio en 6, ojalá y me equivoque. Y decía, mucha gente le va a las espuelas. Yo le voy a Nueva York. Pero yo dije San Antonio en 6. Chicos, vamos a cerrar con información del Pomares. Lo dijimos el fin de semana durante la transmisión. Que probablemente Roger Leitón y Larry Álvarez iban a ser los peloteros de la semana 13 en el Pomares. Y así fue. En ofensiva destacó Roger Leitón, patrullero de los indios del Boer, en la serie contra los Toros de Chontales, que aventaja al equipo capitalino. El Boer está ganando esa serie 2-1. Hay un partido pendiente, hay un partido por completar. Leitón promedió 400 puntos al conectar 4 hits en 10 turnos oficiales al bate en los primeros 3 desafíos. Todos sus hits fueron extra bases, 2 fueron dobles y 2 jonrones. Los 2 cuadrangulares conectados en Tipitapa fueron descomunales. Además anotó 4 carreras y remolcó 7. Alcanzó 10 bases para un slugging de 1000. Su mejor desempeño fue el sábado 6 en Tipitapa, donde bateó de 3-3 con doble y par de cuadrangulares monstruosos. Anotó 2 carreras y remolcó 7 carreras en el partido, la más alta cifra que se ha producido esta temporada. Ese es el récord de producidas en un mismo partido, 7. En el campeonato, Leitón promedia 311, producto de 38 imparables en 122 turnos oficiales al bate. Conecta 10 dobles, 2 triples y 8 jonrones. Anota 29 carreras e impulsa 33. Su promedio de slugging es de 6.23. Mención para Benjamín Alegría, de los Dantos, que en la serie ante Río San Juan batió 11 hits, de ellos 8 en turnos sucesivos. En los 2 juegos del sábado y primero del domingo en San Carlos. El segundo pelotero de la franquicia de los Dantos que batea más hits seguido. El primero fue Antonio Zárate en la serie final de 1990. En picheo, el que brilló fue Larry Álvarez, de los Pescadores del Caribe Norte. Lanzó juegos sin hit ni carrera ante el Caribe Sur. Ese fue el único juego que ganaron los Pescadores al Caribe Sur. Esa serie la ganó el Caribe Sur 3-1. Entonces le lanzó juegos sin hit ni carrera al Caribe Sur en Bluefield el sábado 6 de junio, imponiéndose 1-0. En 7 episodios ponchó a 7, dio 4 bases por bolas y se le envasó 1 por error. Es el no hit no run número 105 que se lanza en nuestros campeonatos nacionales de béisbol superior. Muchos o los últimos han sido en estos partidos con formato de 7 innings, con este formato. El partido se distinguió por duelo monticular con Kemba Burton. Eso estuvo tremendo, al punto que en 5 innings ninguno permitió hit. Imagínense ustedes, fue un juegazo. Es la tercera lechada que propina Álvarez esta temporada, en la que tiene balance de 8 victorias, 3 derrotas.
en ganados y perdidos. Tiene la tercera mejor efectividad del campeonato con 1.73 al permitir 16 carreras limpias de un total de 24 en 64 episodios y 2 tercios. Ponche 58, cede 48 bases por bolas, admite 50 hits, 10 dobles, 2 triples y un cuadrangular. Enhorabuena para Larry Álvarez de los Pescadores del Caribe Norte y también para Roger Leitón, que estuvo monstruoso. El fin de semana en la serie ante el equipo de los Toros. Bueno, ya tenemos designación oficial de árbitros para el partido inaugural del día jueves, que va a ser entre la selección de México y la de Sudáfrica en el Estadio Azteca, que la FIFA ha renombrado como Estadio Ciudad de México para esta Copa del Mundo. La FIFA reveló este lunes a los integrantes del cuerpo arbitral para el juego inaugural de la Copa del Mundo de Fútbol 2026.

nombre ISAP. México, bajo la dirección de Javier el Vasco Aguirre, el Vasco dirigió al Atlético de Madrid, el Vasco dirigió al Mallorca. Creo que hay un equipo más que yo no sé si al Málaga en su momento también dirigió el Vasco. En España se medirá Sudáfrica, ambas selecciones del grupo A. Para los locales será su octavo partido de una inauguración mundialista, con un saldo hasta el momento de 5 derrotas y 2 empates. Nunca ha ganado México en una jornada inaugural, chico. Esto es interesante. A propósito, Nicaragua va a tener representación en la Copa del Mundo. ¿Ah? ¿Qué dijiste vos? Nicaragua tendrá representación en la Copa del Mundo. Sí, hombre, claro. Sí. Se trata, chico, de Henry Pupiro, árbitro asistente, y de Tatiana Guzmán, ¿oíste? Chico, que va a estar en el VAR. Entonces, en buena hora para Tatiana y para Henry Pupiro, pues que van a ser representantes del arbitraje nicaragüense en la Copa del Mundo 2026. Tatiana ya estuvo en el Mundial de Clubes. Ya tiene, fíjate que esta muchacha ha estado en torneos top, chico. Esta muchacha ya ha estado en torneos top. Y la verdad es que la felicitamos, pues, a Tatiana. Oye, bien, Tatiana ya estuvo en el Mundial de Clubes y Copa Mundial Femenina de Fútbol. Con United 2026 conseguirá el trébol de las competiciones más importantes de FIFA. Chico, Tatiana Guzmán, de Nicaragua, ¿oíste? Sí. Y estará también el referee asistente Antonio Pupiro en esa Copa del Mundo. Y la oficial de VAR, Tatiana Guzmán, pondrán en alto a la región centroamericana. Son árbitros nicaragüenses y árbitros centroamericanos. Vamos a estar pendientes de los trabajos de Pupiro y de Tatiana Guzmán. Dice, a ver, el jugador de Dinamarca al Osasuna. Exactamente, Osasuna, Mallorca y Atlético de Madrid. Sí, yo decía el Málaga, no, yo sabía que había dirigido otra selección. ¿Qué partidos amistosos tenemos para hoy, Francisco Cáceres? Bueno, hoy tenemos República Democrática del Congo ante Chile, Hungría ante Kazajstán, Rusia ante Trinidad y Tobago, Arabia Saudí ante Senegal, Irak ante Venezuela, y la Argentina juega ante Islandia. Esos son partidos amistosos que tendremos el día de hoy. Se me estaba escapando algo, pero bueno, nos vamos ya, chicos. Hoy arranca serie Arizona ante el equipo de los Marlins en Miami. Allá tenemos a René, el internacional Chavarría, enviado especial. Esta es hora que ya anda buscando el estadio, chicos, ¿viste? Buscándose credencial. Esta es hora que ya anda buscando el estadio. Y a propósito de Arizona, Max Kepler, suspendido en enero por dopaje, se une a los Diamondbacks de Arizona, chicos. El jardinero Max Kepler, quien aún cumple una suspensión de 80 partidos tras dar positivo por una sustancia para mejorar el rendimiento, acordó el domingo un contrato con los Arizona Diamondbacks por una parte prorrateada del salario mínimo. El salario mínimo son $780,000, chicos. Entonces, lo que juegue el resto de la temporada, o sea, eso es lo que le van a... El resto. Chicos, ¿cómo te caería ese salario mínimo? $780,000.
además de la oportunidad de ganar 500 mil

0: dólares en bonificaciones por permanencia en el plantel. Kepler podrá comenzar una asignación en ligas menores este miércoles, momento en el que a su suspensión le quedan 15 días pendientes. Si no se pospone ningún partido de Arizona, estaría habilitado para jugar con los Diamondbacks el 25 de junio en San Luis. Si Kepler regresa al plantel de Grandes Ligas el 25 de junio, percibirá un salario de 396 mil y alguito de dólares por el resto de la temporada. Tendrá un bono de 100 mil dólares por completar 35 días en el plantel activo y bonos adicionales de 200 mil dólares al alcanzar los 55 y los 75 días respectivamente. Kepler permanecerá en la lista de restringidos durante el resto de la suspensión y no ocupará una plaza en el plantel de 40 jugadores mientras dure la sanción. No está habilitado para participar en la postemporada de este año. Chico, que aprovecha la oportunidad. Sabes que te suspendan y que un equipo pues cree en vos y te dé la oportunidad de jugar, aunque sea por pues una parte prorrateada del salario mínimo. Entonces será compañero de Jonathan Loaiza en el equipo de Arizona. Nos vamos, chicos, 7:44. Nos vamos, nos alcanzó el tiempo. Gracias por la atención prestada. Francisco Cáceres en controles, Humperdinck Martínez por este lado. Nos despedimos, que tengan un excelente día. 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Tengan todos ustedes muy buenos días.
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1: Les voy a contar la historia de dos muchachos que en su juventud solían llevar serenata a la misma chica. El tiempo los separó y fue también el tiempo el que se encargó de reunirlos otra vez. Y esto fue lo que sucedió al revés.

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0: tapar a Reco, echarle la jefa, la que controla chimbala de este lado.
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7: Buen día. Estamos a ver, a 9 de junio. Hoy es Estadio Onomástico, la colonia de 9 de junio, está la 10 de junio, está la 9 de junio, entonces les tocó en lluvia. Estamos a 9 de junio del 2026.
8: ¿Estamos contentos?
7: Claro que sí, Noemí.
8: Más que contentos por esta lluvia, esta bendición.
7: Y por ese tiempo, ¿verdad? Que aunque no está lloviendo a cántaros, sí, pero hay un nublado bien toani.
8: Hay un nubladito bien sabroso.
7: Para estar bebiendo café en casa.
8: Y tibio.
7: ¿Tibio con leche o solo tibio?
8: Con leche.
7: Con leche.
8: Y sin pelota, porque no me gusta ese
7: ¿No
8: peloteo.
7: ¿No te gusta el peloteado?
8: No.
7: Peloteado, ese es mi abuela, solo yo decía.
8: No, pero ahí es bonito y respeto, porque hay muchas que dicen con pelota.
7: Sí, yo creo que les encanta así peloteadito el tibio.
8: Sí.
7: Bueno, así es que a como sea, pero tibio.
8: A como sea, pero que sea tibio, porque ahorita no queremos nada frío. Ahorita no.
7: Ahorita no.
8: Hemos estado disfrutando, hay tanta imprudencia. También en este momento peatonal, como también vehicular.
7: Así es.
8: Nosotros hacemos el llamado, insistimos a que por el amor de Dios, hoy, 9 de junio, diga usted, ajá, me propongo a manejar como persona responsable. Me comprometo, sí, a no llevar problemas a mi casa. ¿En qué sentido? Con una pata quebrada, con un brazo quebrado, una mano, o echar a perder la vida de otro. No, niño, niña, por favor.
7: Es como proponérselo, ¿verdad? Un día sin accidentes, ¿verdad?
8: Ajá,
7: un día. Manejemos bien un día.
8: Pues sabes que hay un día sin alcohol, día sin humo.
7: Así es.
8: Entonces vamos a proponernos un día
7: ¿Qué pasó? ¿Qué pasó? Vamos ahí, va a decir, chico.
8: Ah. Un día sin accidente. Un día sin humo. Un día sin cigarro. ¿Verdad que ya hay un día sin cigarro? Hay en el mundo.
7: Ha habido.
8: Sí, ha habido. Así es que nosotros podemos declarar un día sin accidente. Sin accidente,
7: un día manejando bien.
8: Así es.
7: No adelantando, no tirándose lo alto, respetando el semáforo.
8: Los señores buceros.
7: Los peatones también cruzándose bien la vía, porque ese otro rollo no es mí, que a veces no lo abordamos, pero muchos hay mucha imprudencia peatonal en este país todavía.
8: Sí, todavía.
7: Sí.
8: Porque todos no solo podemos estar echando la culpa a los
7: conductores. Solo los conductores. De repente alguien se metió y cuando lo querés capear, ya no, ya fue tarde.
8: Es verdad.
7: Sí.
8: Ya agarraron a Pechuga.
7: Sí, hombre, uno de los que saltó el taxero. Sí,
8: ya gracias a Dios.
7: Y los otros están bien identificados.
8: Identificados, porque me imagino que Pechuga va a cantar.
7: No, sí, que ya saben los nombres de todos, donde viven, y solo falta caerle. Pero
8: es la importancia.
7: Va a caer de hoy a mañana.
8: De hoy a mañana, pero mira, se miraba mejor con gorra, Pechuga. Sí. Ahí así sin la gorra se mira feyuco.
7: También no es a mí, cierto que en Managua anoche llovió, no sé en dónde.
8: Toda la noche.
7: De repente una lluvia recia, de repente chis, pero se durmió sabroso.
8: Sabroso, Y entonces, eso era lo que queríamos, ¿no?
7: Claro.
8: Sí, eso es. Pidiéndole solo a Dios, ¿verdad?
7: Porque también, no es a mí, esas lluvias así, ¿verdad? Como que no hacen tanto estrago como una lluvia copiosa de 3 horas, pero que le zumbe. Ahí hay problema.
8: Dios está haciendo
7: muy. Se te inunda la casa, los tragantes. Se taquean los manjoles también. ¿Cómo se llama eso? Los cauces.
8: Los cauces
7: se rebalsan. Sí, entonces, hombre. Pero así como ha estado, va bien. Sí. En el Pacífico, Noemí, están habiendo lluvias muy, muy fuertes. Vemos muchos daños en San Juan del Sur, en las embarcaciones.
8: Sí. Ahí sí hubo desastre.
7: Sí.
8: Hubo desastre y realmente seguimos viendo, los daños son cuantiosos.
7: Vos sabés que esa playa, ese mar de San Juan del Sur es calmo, es algo calmo, y ahorita está eso alborotado, Noemí.
8: Es cierto las lo que olas, dice Chico, que no hacen caso, porque se había avisado. Se les había comunicado.
7: Que no zarparan.
8: El ejército hizo ese llamado desde el viernes que nosotros saliéramos.
7: Y tiene prohibido en toda la semana. No hay zarpe toda la semana.
8: Entonces ahora no vengan a decir aquellos que no se les dijo. Claro que sí se les dijo. Se les dijo y se ha anunciado. Lo que pasa es que solo son ver. O se ponen a jugar Free Fire. O se ponen a jugar cualquier juego. O a estar chismeando en Facebook. Entonces no miran lo que deberían de ver. Los comunicados que se sacan las diferentes entes, instituciones de nuestro país, entonces ahí está. El así que no lee es como un ciego.
7: Ni más ni menos.
8: Sí, hubo un incendio ahí en el barrio 19 de julio.
7: Así es. También, sí.
8: No sé quién vivirá ahí en el 19 de julio.
7: ¿Quién? Yo creo que de aquí. ¿Verdad? Yo creo que de aquí.
8: Creo que nadie. 3/4 sí. Reducidos a ceniza quedó.
7: Por otra parte, no también ha habido accidentes de tránsito, lamentablemente. Bastante. Ayer dijimos, la tormenta Cristina se llama, no mami, la que nos está afectando
8: a Honduras y a nosotros.
7: ¿Ah? Cristina.
8: Se llama Christy.
7: Sí. Mujer al borde de la muerte tras ser baleada por su propio amorcito.
8: Por su amor.
7: Que decía que Luis le hizo el amor y que la amaba para toda la vida, la valió.
8: ¿Mm? Imagínate, eso es amor.
7: Imagínate tú.
8: ¿Eso es amor?
7: ¿Será eso amor?
8: No sé, ¿no? Si es amor, pero no parece.
7: Eso fue en Guaslala,
8: Esa me la pones, quiero ir a qué hora es. Bienvenida a la mañana, el cielo
7: está bonita como para este,
8: sí, como para
7: este tiempo clima, esa canción. Como para estar con una taza de café
8: azul,
7: también.
8: En mi café, en mi radio y en mi tele, siempre estás tú.
7: Te leo la de la Dilia, la de la
8: muchacha. No, yo
7: muchacha.
8: Creo que mejor después,
7: ¿verdad?
8: Después vámonos
7: después.
8: Me voy a lanzar un tibiazo ahorita.
7: ¿Peloteado?
8: Sí, sin pelota.
7: Sin pelotudo. Bueno, pues,
8: vámonos.
7: 8:25, vámonos con Chico Cáceres.
8: Buenos días.
7: Regresamos.

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9: Las 8 de la mañana con 42 minutos.
10: ¿Así?
9: Las 8:42 minutos. Saludos para toda la gente linda. Repórtense al 7662-7952 para ver qué onda, cómo está ahí su patio, si está empapado, quiénes se mojaron las nachas, quiénes tuvieron dificultades ahí en su casa, cuántas goteras se evitaron.
10: ¿Qué? Ajá. Mucha gente compró de ese tapagotera. Que es como ver en vasitos esos bonitos para ponerle por abajo y se le pone por arriba y no se cruza la gota. Pues un familiar que tengo ahí dice, voy a poner tapagotera. Y le puso de uno que casi no pega, que es esa fajita de que venden así.
9: Ah, sí, que no.
10: Eso y
9: no,
10: caen las primeras lluvias, pos, todas caen.
9: ¿Te fijas? Es que es bueno invertir, mejor no, algo que cueste un poquito.
10: No, hombre. Dice mi mamá, este muchacho ese no puede nada. Dice, el mismo yerno.
9: Y la mamá que no puede.
10: Ay, este es el mismo yerno.
9: Fíjate,
10: no, hombre, le dijo.
9: Sí, qué pero barbaridad. Bueno, así son ellas.
10: Que cayeron todas con las primeras gotas. Es que te venden una cinta que se pega bien. Y hay otra que no sirve para nada. Así. Ajá. Hay un fastil que le llaman, que era en un vaso.
9: El fastil es buenísimo, yo lo recomiendo.
10: Sí.
9: No le estamos haciendo propaganda, pero se lo recomiendo.
10: Sí, no, la razón es tapar las goteras, pues, sí. Porque no es fácil lo de mí.

0: 12 de 1 de la mañana y guau, que el aguacero y que aquella gota.
1: Y espérense que viene más lluvia fuerte, ¿verdad? Sí. Según nuestro pronosticador. Hombre,
0: vos sabés que se habla al otro lado, allá en el cono sur, se habla del fenómeno del Niño que va a afectar. Pero le digo a Chico, hombre, ojalá y aquí la pasemos bien, hombre, que, ¿verdad? Que no moleste tanto el Niño.
1: Sí, hombre.
0: Sería una gran cosa que no nos afecte mucho.
1: Allá
0: porque es en Ecuador, porque está el cinturón de fuego ahí cerca, ¿no? De mí, y eso es. Sí o sí que les va a afectar.
1: Esperemos en Dios, ¿verdad?
0: Pero ojalá que aquí pues no nos afecte mucho.
1: Así, unos pescadores zarparon de cazar y aparecieron en Playa San Diego debido al mal tiempo.
0: Imagínate.
1: Es que mira, se les ha dicho, la pesca del viernes que yo me fui a la casita, yo escuché decir, y nosotros lo dimos en la radio revista, que estaba prohibido la pesca.
0: Sí.
1: Pero bueno, agradecidos con Dios se encuentran los familiares de 5 pescadores que aparecieron con vida tras ser reportados como desaparecidos en el balneario Casares en Diriamba, Carazo. Se trata de Juan Carlos Carmona, Cristian Alexander Carmona, Kelvin Navarro Rojas y Ángel de Jesús Bermúdez, quienes la tarde de hoy, o sea, ayer, aparecieron en la playa de San Diego. Esta playa está ubicada en el municipio de Villa El Carmen, departamento de Managua. Conocidos dijeron que los 5 pescadores zarparon de Casares la noche del domingo y debían regresar la mañana del lunes. Sin embargo, no llegaron a su punto de partida. Guay. Por el mal tiempo. Debido a esta desobediencia, familiares se angustiaron creyendo que una tragedia causada por el fuerte oleaje los había afectado en alta mar. A causa del fuerte fenómeno climatológico, los pescadores fueron empujados a 27 kilómetros de distancia hasta aparecer milagrosamente, lo que es Dios bendito, en el balneario de Villa El Carmen. Los pescadores recibieron el acompañamiento solidario en Villa El Carmen, donde fueron trasladados a Diriamba, Carazo, para reunirse con sus familiares. Tómenlo como una segunda oportunidad que nuestro Padre nos dio.
0: ¿Dónde se perdieron?
1: Desde Casares.
0: De Casares. Fueron ahora a la playa de San Diego.
1: Aquí en
0: Villa El Carmen.
1: ¿Cómo es Dios de bueno y misericordioso?
0: Tremenda gira.
1: Sí.
0: Y terminás con el mar agitado.
1: El mar agitado y con todas las noticias que se dan.
0: Lo primero que uno piensa, hermano, un tiburón o una ballena ahí, pero bueno, pero ese, cuando no estás en la raya y Dios te cuida.
1: Y
0: estás en los planes de que todavía no te toca, pues entonces eso es un milagro, Noemí.
1: Así es.
0: Ojalá que busquen del Señor ahora.
1: Ahora que busquen del camino correcto.
0: Bueno, camino de Dios, sí. Así es. Bueno, y hombre que andaba bien bolo sufrió una mortal caída en Matagalpa. El ciudadano Vidal Sevilla García fue encontrado sin vida en un camino de la comunidad de La Ponzoña, municipio de Río Blanco, departamento de Matagalpa, el día de ayer lunes. Bueno, presuntamente Sevilla García andaba en completo estado de ebriedad al momento de sufrir una caída e impactar su cabeza contra unas piedras, resultando con un trauma craneal severo que le provocó la muerte. Las autoridades de la Policía Nacional, al conocer del caso, se desplazaron al lugar de donde acudió el accidente el médico forense del Centro de Salud de Río Blanco para investigar a fondo las causas de muerte, pues se determinó que fue trauma craneal severo que le provocó lamentablemente la muerte.
1: Caramba, 8:47. Buenos días a aquellos que se están levantando ahorita. Mira qué pelo. Anda, peinate, lávate los dientes y vas a ver qué hay ahí. Anda, trastea. Andan trasteando todo.
0: Tal vez le dejaron algo porque a esta hora ya todo
1: esta
0: el mundo
1: hora,
0: bebió café, desayuno.
1: Sí, pero los que se levantaron un poquito tarde por mil razones, porque se desvelaron, porque andaban trabajando.
0: Bueno, eso sí.
1: Porque miraron alguna serie, ¿verdad? Entonces, bueno, claro. Pues los que se levantaron tarde, un saludo, un abrazo de parte de sus amigos de Radio Nicaragua. Fuerte oleaje e intensas marejadas han causado serias afectaciones en el Pacífico nicaragüense. Está hasta 5 metros de altura, chicos.
0: Horrible.
1: 5 metros de altura las olas y fuertes marejadas en todo el litoral pacífico de Nicaragua. Registrándose las primeras afectaciones severas este lunes, que se vio de todo. Increíblemente, como vimos agitadas las aguas como nunca en San Juan del Sur. En la bahía de San Juan del Sur, allá en Rivas, el embate del mar ocurrió desde horas de la madrugada, sacudiendo los yates, dejando varias embarcaciones menores, lanchas y veleros dañados, hundidos o varados sobre la playa frente, oye que estoy hablando como cubano, frente al Parque Deportivo y los Ranchos Los Palacios. Asimismo, las fuertes lluvias anegaron calles, impidieron el paso de vehículos, peatones, dejando incomunicada a la comunidad costera de La Talanguera en ese mismo municipio. La situación de emergencia se extiende hacia otros puntos del país, reportándose que en el balneario de Paso Caballos, en Corinto, el oleaje comenzó a golpear las infraestructuras de los negocios locales. Cae bárbaro, si es que ha hecho barbaridades. Ahí ponelo, ya no se queda atrás en Las Peñitas, sí, ubicadas sí, en el sí, departamento de León. Las olas sobrepasaron la línea de la playa y alcanzaron zonas cercanas a los ranchitos, a los ranchos turísticos y las calles. Se metió a la calle, andaba ahí como Pedro por su casa. Ahí en Jiquilillo, en Chinandega, el fuerte oleaje provocó que el mar avanzara de manera peligrosa hacia el casco urbano, dejando agua estancada sobre los tramos viales donde normalmente circulan peatones y vehículos. Y eso fue sorprendente, sorprendente. Las autoridades de gobierno y los comités de prevención ante desastres mantienen un monitoreo y vigilancia permanente ante el comportamiento del mar y las lluvias en todo el litoral sur y occidente del país para salvaguardar la vida de las familias. Habló para ustedes Noemí Mayorga. Noemí Mayorga,
0: la excepcional, la grande.
1: Sí, grande.
0: 849, bueno, tenemos el número en cabina 2267-3620 y nuestro WhatsApp.
1: Bueno, pues
0: 7662 7952. Muy bien.
1: 7662 7952. Marquen ahorita también el 2267.
0: Después no
1: digas
0: que no le dijimos.
1: Sí, el 2267 5. No, ¿cuál es el que tiene chico?
0: 2267 3620.
1: Ahí ese es. Ajá. Sí, así es que para que ustedes envíen su su audio, háganlo al 7662-7952. Y también su fotografía, su solicitud de música. ¿Qué nos pidieron ahorita? Nos han pedido la canción.
0: Si le quieren pedir un disco a Chico, ahí, 2267-3620.
1: Nos pidieron la canción, déjame un beso que me dure hasta el lunes.
0: Ajá.
1: Un beso grande, un beso intenso.
0: Grande, un beso grande.
1: Sí, también.
0: ¡Iris!
1: ¡Iris! Este es el general.
0: Ahora pues.
1: Bueno, pues vámonos con música. 8:50
0: minutos.
1: Regresamos. Buenos días, ya tenemos colita.

0: Gracias, gracias, gracias a todos.
1: Esto ha sido todo por hoy y nos vemos en la próxima edición de Gem Tonight. Gracias, gracias, gracias a todos.

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6: Al éter. Al éter. A la eternidad.
7: 9-6. Bueno.
6: Ay, Dios mío.
7: ¿No querés ir todavía a la eternidad?
6: No, todavía no.
7: Nadie quiere ir, ¿verdad?
6: No.
7: Hay unos que sí, no, a mí no.
6: Hay unos que ya están bien
7: no les
6: preparados.
7: Tiembla para firmar.
6: Es que están preparados.
7: No, ¿qué va a ser, Noemí? Hay gente que no está preparada y se quiere ir.
6: ¿Ya leíste lo del adolescente nicaragüense que
7: no,
6: desapareció?
7: Me la dejé a ti.
6: ¿Me la dejaste a mí?
7: Déjela venir.
6: Ay, gracias. Adolescente nicaragüense reportada como desaparecida en Veracruz, México. Ay, Dios, no. La adolescente nicaragüense Gabriela Solange Cabrera, una chica de 16 años, fue reportada oficialmente como desaparecida en el estado de Veracruz, México, donde ya se cumplen 5 días desde que se perdió todo contacto con ella. No puede ser, qué criatura tan bonita. Sus familiares y las autoridades correspondientes han activado los protocolos de búsqueda y apelan urgentemente a la colaboración de la ciudadanía para dar con su paradero. Debido a su condición de menor de edad, las autoridades de la Comisión Estatal de Búsqueda de Veracruz y sus allegados manifestaron su profunda preocupación y temor de que la integridad física de la joven se encuentre en una situación de alto riesgo, ya que pueda ser víctima de la comisión de algún delito en territorio mexicano. A través de los boletines oficiales de búsqueda emitido públicamente, se ha solicitado el apoyo de la población para aportar cualquier dato que facilite su localización. Solicitamos su colaboración para encontrar a la adolescente Gabriela Solange Cabrera. Cualquier información, contactar a las autoridades policiales más cercanas, expresa una nota de alerta emitida por el estado de Veracruz en México. Buenos días.
7: Buenos días. Las 9:07 y el Parque Las Piedrecitas en Managua será sede del Festival Nicaragua Verde y Creativa, con la participación de emprendedores abocados a la reutilización de materiales reciclables. El próximo 13 de junio, Día de San Antonio, pues se realizará en el Parque Las Piedrecitas el Festival Nacional Nicaragua Verde y Creativa, organizado por el Ministerio de la Promoción del Emprendimiento. Javier Gutiérrez, ministro del Ambiente y Recursos Naturales Marena, dijo que durante el festival se exhibirán iniciativas que generen recursos económicos y a la vez protejan a la madre tierra. Frania Peralta, en representación del Ministerio para la Promoción de Emprendimientos, expresó que desde el cuidado de la naturaleza, los negocios sostenibles que reciclan plástico, llantas, cartón, papel, pues le dan una segunda oportunidad, y estos recursos desde la creatividad y desde el movimiento ambientalista Guardabarranco se van a conocer las técnicas para el desarrollo del abono orgánico, las tecnologías que promueven la innovación y que favorecen el empleo. Así es que ya saben, las piedrecitas, ese parque que ahora está divinito, pues, pues será la sede del Festival Verde Creativa Nicaragua.
6: 9:09. Hola, 9, amigos. 9. Están en sintonía de Radio Nicaragua. Recuerden nuestra página web www.radionicaragua.com.ni para que nos escuches ahí en tu línea, nos escuches en tu dispositivo. Si vas conduciendo, si estás trabajando, te pones los auriculares y ahí estás en sintonía con nosotros. Bueye de los Bueyes celebrará su gesta heroica de liberación. ¿No la has leído?
7: No.
6: Bueye de los Bueyes se está preparando para conmemorar el 47 aniversario de su gesta heroica de liberación con un amplio programa de actividades que va a resaltar la memoria histórica, la identidad local y el protagonismo de las familias de este municipio. Así es que están ya los preparativos. El miércoles y jueves 11 de junio se estará celebrando el 47 aniversario de la liberación del municipio de Muelle de los Bueyes. ¡Eh!
7: Sí,
6: en esta gesta heroica conmemoramos al héroe sandinista Luis Abraham Sequeira Chente, el cual ofrendó su vida combatiendo a la guardia somocista en el poblado de Presilla. La Unidad de Victoria Municipal y la militancia sandinista organizó un sinnúmero de actividades para rendir homenaje a nuestro héroe y celebrar la liberación de este municipio. Bueno, qué bien, toda la gente ya está súper bien activadita. Y también, ¿sabes quién se activó ahorita mismo?
7: A ver.
6: ¡La Lice!
7: ¡Ah, la Lice Orozco!
6: ¡Mi chiquita linda, pechocha, como manetita!
7: La Matagalpina.
6: Dice, hola. Buenos días, muchachos, ¿qué tal? Están feliz, martes, saludos, bendiciones. Qué mal leí. Miren qué mal no respetar comas ni nada. Ella escribió así. Hola, muy buenos días, muchachos. ¿Qué tal? ¿Cómo están? Feliz bien, martes, dice.
7: Qué bueno.
6: Saludos y muchas bendiciones. Un abrazo gigantesco. Se les aprecia mucho. Nosotros también. ¿Qué desayunaste, Lisetita? Tal vez nos mandas a decir y nos mandas una foto ahí de tu patio. Si andan las gallinitas, si andan los chanchitos. Si no tenés, pues también nos mandas a decir.
7: Seguramente haber desayunado cuajadita, porque ay, en el campo frijoles. Se come cuajada, de esa cuajada original, ¿no, Emi?
6: Sí,
7: de esa cuajada no criolla.
6: No la que bautizan aquí con maicena.
7: No.
6: O le echan ¿qué más?
7: ¿Qué sé yo? Masa,
6: harina
7: y la hacen un solo color.
6: Aquí no, aquí nos dan nos dan mazo, la verdad, y no es como en Matagalpa, en los municipios, en los departamentos, que sí se sabe comer, nada te le adulteran, leche es leche. Sí,
7: le echan el cuajo que le llaman, y luego a sacar la cuajadita.
6: Ay,
7: ¿verdad?
6: Qué cocha más rico.
7: Y luego a los frijolitos con tortilla caliente.
6: Sí, Lice, nosotros queremos conocer ahí el patio de tu casa, y me decís que desayunaste, por favor. Dicen que está listo ya el nuevo tramo de carretera de Oquinada en Chontales. ¡Wow! Chontaleños, saludos. Bendiciones y un gran abrazo de parte de sus amigos de Radio Nicaragua. Bueno. El gobierno sandinista, a través del Ministerio de Transporte e Infraestructura, MTI, inaugurará el próximo jueves, 12 kilómetros de carretera de Oquinada en el tramo Juigalpa, Empalme, Aguazarca de Santa Isabel. En el tramo Juigalpa, Empalme, Aguazarca, Santa Isabel. ¡Qué bueno! Esta importante obra de progreso brindará mejores condiciones para la producción agropecuaria, el comercio, la actividad turística y el desarrollo socioeconómico del 61.876 pobladores. ¿Te estás fijando qué cantidad de gente ahí?
7: Sí. Definitivamente.
6: Saben vivir, sí. Escogieron bien. Pobladores de esta importante región del país aseguraron están asegurando con este proyecto a la población una movilización rápida, segura y confortable en invierno y por supuesto que también en verano. Hay unas fotografías impresionantes sobre este nuevo tramo que ya estará listo y será inaugurado el próximo jueves.
7: Así es.
6: Saludos para Julito, que él no se reporta, pero se siempre está en sintonía. Para Dani, que se ha perdido. Para todos los perdidos. Para nuestra jefa, que no nos ha llamado ahorita, pero sabemos que está ahí en todos los quehaceres de la casa. Y yo tengo una buena noticia a todos los conductores borrachos. Ayer lo dijo Silvio, pero yo lo repito. Van a suspender de por vida la licencia a conductores ebrios. ¿Están oyendo? Después no digan que como los pescadores y toda la gente que se metió al mar de manera imprudente y que se les avisó desde el viernes y dicen que no escucharon nada, que no vieron nada. Bueno, les digo que van a suspender de por vida la licencia a conductores ebrios. ¡Ay, papá! La Policía Nacional va a suspender de por vida la licencia de conducir a las personas que sean sorprendidas manejando en estado de ebriedad. O sea, en el buen nica, a los que anden manejando borrachos o bolos. La medida fue confirmada por la Alcaldía de Masaya. Además, informó que los conductores de taxis y buses que manejen de manera temeraria también serán detenidos durante 72 horas. ¡Ay, papá!
7: ¡Ay, papá!
6: Las unidades de transporte permanecerán retenidas entre 15 y 30 días. En el caso de los propietarios de concesiones, también podrían perder el permiso de operación. ¡Ay, papá! ¡Ay, papá! Así es que cuidado, pues, ya saben, y miren a qué hora se lo estamos comunicando.
7: Bueno, esas medidas no, a mí, pues, no afectan a las personas que andan haciendo las cosas bien, ¿verdad?
6: Bien,
7: el que correcto. Anda bien, pues, no afecta a nada, pueden no. poner lo que se dice, eso no me afecta. Pero pues sí, a las personas que andan, no andan, como dicen, por lo recto, por las vías que es, ahí sí que hay, es de cuidado.
6: Dice, muchachos, bueno, ¿cómo está el clima por ahí? Me pregunta la Licetita.
7: Está sabroso.
6: Está sabroso.
7: Está como el de Matagalpa.
6: Está como el de Matagalpension. ¿Sabes por qué? Porque aquí toda la noche llovió, querida. Toda la noche llovió. Amanecimos con lluvia. Desayunamos con lluvia. Y mandamos a nuestro meteorólogo para que vaya a ver cómo está. ¿Cómo está, chicos? ¿Todavía? Todavía está encapotado el cielo y está lloviendo, Lizeth. Mándanos fotografías tuyas, sí. Yo te voy a mandar una de nosotros y vos pues nos mandás una también. ¿Ok? That's right. Nos vamos a la música, maestro.
7: Vamos a la música. 9:15, regresamos.
6: Pues yo he hablado como que con mi lora, ¿verdad?
7: Para ser mi trola, ¿eh?
6: Sí, hombre.
7: Good morning. Vamos, chicos.
6: Vamos a ir con una canción más vieja que yo, pero me gusta.

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3: Ya tú.
4: Jackie, Jackie. Ya tú. Las 9:31 minutos. Bueno, dan el último adiós a matrimonio que falleció en accidente de tránsito allá en San Rafael del Sur. En medio de profundas muestras de dolor y consternación, familiares y amigos y miembros de la comunidad dieron el último adiós al matrimonio conformado por Elia del Socorro Gutiérrez Porra y Francisco José Acevedo Romero, de 58 años, quienes fueron sepultados juntos las mañanas de ayer lunes en el cementerio municipal de San Rafael del Sur. Como parte de un emotivo homenaje, el gremio de camioneros y amigos cercanos a don Francisco, pues decidieron trasladar ambos féretros a bordo de un furgón en caravana hacia el Campo Santo, donde ahora descansa en paz. Así que sus seres queridos despidieron a la pareja entre lágrimas, consternados ante la repentina e irreparable pérdida de los esposos. La tragedia que cobró la vida del matrimonio ocurrió la noche del pasado sábado, cuando ambos viajaban a bordo de una motocicleta en la carretera hacia Masachapa, específicamente en la entrada de la comunidad Los Viva. En ese punto, la pareja fue impactada por un vehículo conducido por Delian Cruz Estrada, de 28 años, quien manejaba en estado de ebriedad y que le provocó la muerte a los dos.
3: Hombre, jovero. Qué así mal, es.
4: Tristemente,
3: qué mal.
4: Tristemente.
3: Bueno, pues nosotros acá informando, saludos para Lizeth. Lizeth siempre activada, saludos también. Ay, para Victoria Carrasquito, la Victoria Carrasco, ¿sabes dónde nos está escuchando?
4: ¿Dónde?
3: En el Hospital de la Policía. Ah. Ahí está, en el Hospital Roberto Wembe.
4: Muy bien.
3: Así que le saludamos con un gran abrazote de parte del colectivo de Radio Nicaragua. Somos Radio Nicaragua, una radio para vos, muchachos, dice, disfrutando del clima de aquí, de Masaya. Uh-huh. También Masaya le ha ido bonito, ¿verdad? Les ha llovido hasta, ya anda cola, anda dos colas ya este chico.
4: Chico.
3: Sí, de tanta agua.
4: Ya aparece el Buki.
3: Ya aparece el Buki. Saludos, bueno, pues, para toda la gente también de Casares. Les contamos, por favor, que ya hubo tragedia, que no se arriesguen y que dejen de estar zarpando, que dejen de estar navegando, porque eso no es correcto. Evitemos dolor y más ahogados, por favor. Miren a qué hora se lo estamos diciendo. ¿A qué hora?
4: A las 9:34.
3: Bueno, pues 9:34 minutos. Bueno. ¿Tenemos más información?
4: Tenemos música también, ¿no, Ami?
3: También música. ¿También? Dale, pues, porque voy a firmar un contrato que me acaba de venir de $2,000 ahorita. Buenos días.
4: ¿Eso cobras?
3: Eso cobro.
4: Sos cara.
3: Sí, claro.
4: Vamos a la música, cara. Pues, 9:34.

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8: Bueno, 9:47, 9:47, estamos en su revista en línea a través de Radio Nicaragua, una radio para vos. Nicaragua participa en Encuentro Internacional de Mujeres Diplomáticas por la Paz y el Multilateralismo. Dice, se celebró el 39º Romano Encuentro Mujeres Embajadoras por la Paz, Diplomacia, Multilateralismo. También derechos en el marco del Día Internacional de las Mujeres en la Diplomacia. Esto es con el patrocinio del municipio de Trevignano Romano. Bueno, un evento que reunió representantes diplomáticas de Nicaragua, de Líbano, de Yemen, de Argelia, de las Ligas de los Estados Árabes, en un contexto internacional atravesado por conflictos abiertos, crisis humanitaria y una creciente disputa por definir el orden mundial. En este escenario, las participantes coincidieron en la necesidad de reforzar el multilateralismo. Esto que sea real, el respeto del derecho internacional y una diplomacia capaz de enfrentar las desigualdades estructurales que alimentan la guerra. La compañera Mónica Robelo participó en representación de nuestro GRUM, Gobierno de Reconciliación y Unidad Nacional, destacando el papel histórico y protagónico de las mujeres nicaragüenses, desde la Revolución Popular Sandinista hasta los actuales procesos de transformación de nuestro país, subrayando la participación activa y decisiva bajo la guía de nuestros copresidentes. 8:49. Más informaciones acá en la revista en línea. Feria Emprendedora generan más de 2.3 millones de córdobas en venta a nivel nacional. Durante la primera semana de junio, el Ministerio para la Promoción de Emprendimientos realizó 110 ferias en todo el país, beneficiando a 967 familias emprendedoras que alcanzaron ingresos aproximados de 2.3 millones. Del 1 al 7 de junio, el Gobierno de Reconciliación y Unidad Nacional, a través del Ministerio para la Promoción de Emprendimientos, desarrolló 110 ferias a nivel nacional bajo el lema Junio de Alegría y Victoria, consolidando espacios de promoción y comercialización para 967 familias emprendedoras, quienes alcanzaron ingresos aproximados a 2.3 millones. Estas ferias permitieron fortalecer capacidades de comercialización de los protagonistas, así como acercar sus productos y servicios de las familias nicaragüenses. La oferta destacó por su diversidad, calidad, innovación, sobresaliendo emprendimientos de la agroindustria, transformación de alimentos, también textil y vestuario, gastronomía, madera y mueble, cuero, cuero y calzado, artesanía y otros sectores que dinamizan la economía creativa y emprendedora de Nicaragua. Asimismo, estos espacios contribuyeron al fortalecimiento de las economías locales, promoviendo el consumo de productos nacionales y también generando nuevas oportunidades de ingresos para la familia. Cada feria se convirtió en una vitrina para visibilizar el talento, la creatividad y el espíritu de emprendedores, de hombres y mujeres que, con su trabajo diario, aportan al crecimiento económico, la generación de empleo y el desarrollo sostenible de Nicaragua.
9: Buenos días. Buenos días. Y la policía capturó a 74 piches. A 74 sujetos por delitos de peligrosidad en esta semana que comprende del primero a ver al 7 de junio. Informó este lunes la comisionada Karen Obando, que es la amiga de Silvio, de la cojefatura de Relaciones Públicas de la institución. Detalló que 33 de los detenidos fueron capturados en los distritos y municipios de Managua, todos vinculados a robos en sus diferentes modalidades. Asimismo, en los distintos departamentos del país capturaron a 41 sujetos, entre ellos dos por muerte homicida en los departamentos de Masaya y Matagalpa. También 14 por robos con fuerza, intimidación o violencia en Chinandega, León, Masaya, Chontales, El Rama y el Triángulo Minero, y 25 por tráfico y abastecimiento de drogas en Chontales, Chinandega, El Rama, León, Masaya, Nueva Segovia, Matagalpa y la Costa Caribe Norte. Señaló que a los delincuentes se les ocupó 2 kilogramos de cocaína, 501 gramos de crack, 8 libras de mariloche, una pesa digital, 12 teléfonos celulares, dinero en efectivo y 4 armas de fuego. Todo eso, pues ya, gracias a Dios, ya están 74 piches metidos en el bote. Gracias.
10: En buen resguardo.
9: Están en buen resguardo para que, pues, nosotros estemos más tranquilos, más tranquilitos.
8: Perfecto.
9: Ya dijiste del hombre de 63 años que murió impactado por motocicleta que conducía un chavalo sin licencia.
8: No. Bueno, no, dije una, pero no sé si esa dónde fue.
9: Dice que fue el señor Pascual Sánchez Barrera, de 63 años.
8: No, léela.
9: De forma inmediata murió la noche del domingo al ser impactado por una motocicleta frente al tabernáculo sobre la carretera que conduce al barrio Bismar Martínez en el sector de Los Altos de Estelí. Que se dijo a algunos pobladores que la motocicleta marca Aujue, placa JI 41542, era manejada por el jovencito Melvin Ariel Espinosa, quien no tenía licencia de conducir. Según algunos testigos, el accidente ocurrió cuando presuntamente el señor Sánchez Barrera cruzó la vía repentinamente en estado de ebriedad. Pobladores también señalaron que el conductor de la moto viajaba a exceso de velocidad y que tras el impacto intentó huir, pero fue retenido por personas del sector y entregado a la Policía Nacional. Al lugar del accidente se presentó una ambulancia de Cruz Blanca, cuyos socorristas confirmaron que el adulto mayor ya no presentaba signos vitales.
8: Muy bien, 9:53 y están buscando, Noemí, a un hombre. Ajá. Que fue lanzado por su mujer. Ay. Dentro del cauce del barrio La Primavera.
9: ¿Y qué es eso?
8: No te digo que están pasando
9: ¿qué
8: cosas.
9: ¿Qué cosa, Noemí? Silvio.
8: No, hombre, yo no sé por qué. ¡Qué lo que debía ser un romance por encima de la diferencia de edades terminó en una agresión con intenciones fatales, la cual mantiene desaparecido a Javier de Jesús Rodríguez, de 43 joven. Años, pues joven todavía, 43 años, una
9: sí,
8: persona joven. Tras ser arrastrado por las corrientes de un cauce. Dice que los hechos se registraron a eso de las 2:30 de la madrugada de este martes en el barrio La Primavera, distrito 6 de Managua. De acuerdo a las investigaciones, Rodríguez se encontraba tomando licor junto a su pareja, Ana Luisa Acuña, de 22 años, cuando protagonizaron una fuerte discusión en la cercanía del caudal. Según la denuncia interpuesta por José Manuel Guido Rodríguez, hermano de la víctima, la joven conocida como Ana la Vendetta Mal, pues le propinó varios golpes a su cónyuge y posteriormente lo empujó con fuerza hacia el fondo del cauce. Así que debido a las lluvias y el fuerte caudal arrastró de inmediato al ciudadano, y aunque dos testigos identificados como José David Gómez Chávez y Manuel Morales intentaron salvarlo, las corrientes lo sumergieron rápidamente.
9: ¿Pero qué habrá querido hacer ese hombre, digo yo, para que ella haya tomado esa decisión?
8: ¿Vos sabés que estaban tomando?
9: Estaban tomando.
8: 2:30 de la mañana. Entonces discutieron y aquella lo zumbó, lo tiró al cauce.
9: Tal vez no quería, pues, que se...
8: Estaban a la orilla. Pues es que el licor hace maravillas.
9: Sí, ¿no? Hombre, hace barbaridades. ¿Qué le digamos?
8: No anden bebiendo. Busquen de Dios, hombre. No anden tomando.
9: Yo no sé ni cómo hablar. Yo no sé qué hacer. No sé. Yo no sé qué hacer.
8: Sabemos cómo decirle nosotros, hombre.
9: Ya estamos.
8: No, a la música, chicos.
9: Yo estoy estresada. Chico, estoy ya por volar todos los pelos.
8: No a la música, chicos. No se puede. Dios.

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0: 10 de la mañana, 10 minutos.
1: Llegamos nosotros campo, a poner merengue esto.
0: Campo y anchura que llegó doña Maricela.
1: Hola, buenos días, ¿cómo tú estás, Silvio? Aquí. Oye, buenos días, Francisco Cáceres.
0: Pasando la lluvia, no
1: es. Oye, mía. Pablo, ¿cómo tú andas, viejo? Mire, este muchacho parece lechón ya. ¿Está gordo?
0: Oye, está gordo. Anda con lencho, ¿viste?
1: Que parece un lechón. Está gordo, cantidad. Mira que se está pareciendo bueno, a Johnny.
0: Hay comida.
1: Cuando tú te estás pareciendo a Johnny, cojones. Ven acá que te traigo algo.
0: Cuando hay que comer.
1: Te traje ahí algo boniato para que coma. Te traigo un poco de boniato. Vas a ver, te traje potaje.
0: ¿Potaje?
1: Sí, hay bastante potaje, mira ahorita. Oye, Silvio.
0: Dime tú, Puente de Piedra.
1: Oye, vamos a leer ahorita.
0: Aries.
1: Todos los signos ya los traigo preparados. Oye, chico, tú te bañaste, parece pollo. Te mojaste allá en Masaya. Mira que allá yo tengo casa en Nindirí ahora. También está lloviendo.
0: ¿Tienes casa en Nindirí?
1: Tengo casa en Jinotepe.
0: También.
1: No, la casa mía es en Jinotepe. Sí, yo vivo en una casa que me recomendó el finado, ¿cómo se llama Johnny?
0: El finado.
1: Sí. Él me dijo, mira, ahí están vendiendo una casa en Jinotepe. Compré casa grande. Tiene 5 cuartos. Y el principal, que es hermoso. Una sala, tiene antesala, tiene patio y traspatio. Una, qué linda casa que compré hace 5 años. Y ahí donde vivo con mi esposo en la actualidad, que es un nicaragüense. Ajá. Sí, está jubilado ya.
0: Ya.
1: No, está jubilado, agarró una bonita jubilación, pensión. De eso estamos ahí, agarro para pagar.
0: Pero de lo otro no está jubilado.
1: No, del otro no está jubilado. Todavía está funcionando.
0: Ah, bueno.
1: ¿Ah? Ahorita está funcionando.
0: Hay muchas navidades y pocas noches buenas.
1: No, Silvio. Y no quieran preguntarme cosas íntimas que no les voy a decir. Están ahí de curiosos, viejos morbosos.
0: Es que esta Maricela se mira, ¿verdad? Todavía. Esa Maricela está llena de vida.
1: Fíjate tú que tú no respetas.
0: Se mira llena de vida esta mujer. Es un
1: tú bombonazo. No respetas.
0: Entonces digo yo, bueno, dice don señor, ¿cómo es que se llama el esposo de ella? ¿Verdad? Don Carabazo, ¿no es cómo se llama?
1: No le voy a decir el nombre porque es famoso. No le voy a decir el nombre porque es un hombre famoso.
0: Como está jubilado, está bien, pues. Felizmente.
1: Está rico el tiempo, muchachos, ¿verdad? Vamos a hacer un cafecito.
0: Sabroso está.
1: Un cafecito con Habana Club, mira qué rico.
0: Ah, Habana Club. Uh-huh. ¿Y dónde se lo mandan eso? Ah, de La Habana.
1: Sí, yo estoy yendo ahí seguido. Voy, vengo y mira.
0: ¿Tú eres de Cienfuegos, de Varadero o de Pinar del Río?
1: No, soy de La Habana.
0: ¿De la propia Habana?
1: De la propia Habana. Tengo casa en Santiago de Cuba.
0: ¿Usted conociste a Celia Cruz, Azúcar?
1: No la conocí porque ya se fue de hace años de mi país.
0: Sí, ya.
1: Ella se fue con un montón de gente. Pero ya. Nosotros nos quedamos los que somos, los que estamos y estamos los que somos. Así es. Entonces, sí. Bueno, muchachos, vamos a los dos, ¿cómo de hoy?
0: A ver,
1: mi querido Aries. Oye, tal vez se reporta la chiquitica que me llama siempre a mí.
0: Ah, chiquitica.
1: ¿Silvita Elena?
0: Silvia Elena.
1: No la he visto aquí. Dice, Aries. Buenos días, Aries. ¿Cómo tú estás? ¿Cómo tú andas?
0: Buenos días, Aries.
1: El día te invita a tomar la iniciativa en algo que has estado aplazando. Has estado ahí aplazando algo, pero bueno, se llegó el momento de finiquitar esto. Una decisión pequeña podría generar un efecto positivo mucho más grande de lo esperado. En el amor, la espontaneidad será tu mejor aliada y evita discutir por detalles sin importancia. Oye, ¿sabe que me estoy agarrando unas clases de oratoria?
0: Ajá.
1: Noemí me está dando ahí unos cursos de locución.
0: Ya.
1: Y me digo, oye, Maricela, ¿por qué tú gritas tanto? La gente que grita es una gente que no se hace escuchar ni se hace entender.
0: Ya.
1: Y yo me dio tremenda pena. Mira, que primero me enojé con ella.
0: Sí.
1: Porque yo dije, es que tú hablas, porque sé. Mira, Noemí, cada quien tiene su estilo. Yo grito, a mí me encanta. La gente en Cuba grita porque somos alegres, porque hacemos presencia, porque tenemos el ritmo en la sangre, porque llevamos todo, color, sabor y todo. Y ella se pone, no, que mira, que tú gritas al micrófono y eso no se te hace escuchar bien. Entonces yo dije, mira, Noemí, si tú lo que andas buscando es que yo te pague locución, entonces dámela y yo te voy a pagar. Pues me está diciendo que yo también me como la R, digo la L, puedo decir, ¿por qué? ¿Por qué?
0: ¿Por qué?
1: Entonces yo siempre he dicho, ¿por qué? ¿Por qué, mija? Ella me dice, no, no se dice así, Maricela. Se dice, ¿por qué, mija? Entonces yo le digo, tú no me vas a enseñar a mí cómo voy a hablar. Pero lo único que me gustó de la clase que he tenido es que me dice, no grite. La gente que grita no se hace valer. Ni la gente te pone atención. Porque cuanto más ruido hace, la lata es porque está vacía. Y mira que yo me encabroné cuando ella me dijo eso. Pero al final dije, oye, tiene razón. Porque ahora he estado en algunas conferencias que me han invitado y me estoy haciendo como entender mejor. La gente me entiende más. Y voy a leer los horóscopos como Noemí me enseñó. Me dice, tú ponle tu sello, pero no grites, cojones, que se oye mal. Entonces ustedes me van a decir, ¿se oye bien que yo lea, como dice Noemí? Ahí yo los leo. Leo sus comentarios en el 7662-7952. Y ustedes me dicen, ¿cuál es la manera correcta de leer? Si como dice Noemí, que no grite, porque yo entro así normalmente.
0: Sí, ¿de qué? Buenas, sí.
1: Hola, buenos días, ahí, caballero, ahí. ¿Cómo tú andas?
0: Ese nivel.
1: Entonces ella me dice, oye, qué feo se oye eso. Mientras que ahora y ustedes, si notaron, yo dije, oye, buenos días, ¿cómo tú andas? Oye, mira, ¿cómo está Francisco? ¿Cómo está Silvio?
0: Claro.
1: Entonces, ¿cómo está la gente linda? ¿Cómo está mi chiquitica que no se ha reportado? Entonces, ustedes van a decir cuál es la mejor manera, si esta que dice Noemí o la que yo tengo de manera innata. Ok. En el amor, la espontaneidad de Aries será su mejor aliada. Evita discutir por detalles sin importancia, porque Aries siempre está peleando.
0: Siempre.
1: Aries siempre le embarra. Siempre dice, no voy a pelear hoy, no voy a pelear. Y suácate, lo primero que hace.
0: Lo primero.
1: Ahora voy con Tauro, voy contigo. Tauro, de mi corazón, ten paciencia. Será puesta tu paciencia y estás por Eva todavía. Pero también esto va a ser recompensado si logras vencer. Porque tu paciencia es la que te gana muchas veces. Hoy podrías recibir una señal de que el esfuerzo de las últimas semanas esté empezando a dar fruto. Una llamada o un mensaje inesperado podría llegarte en la tarde. En la tarde. ¡Géminis!
0: Pendiente para la tarde.
1: Oye, Géminis, que la próxima semana va a cumplir año Francisco Cáceres. Y estamos haciéndole campaña. Sí, es geminiano, bueno. Porque como todo el mundo se hace campaña 2 meses antes, nosotros le vamos a hacer campaña a Francisco Cáceres.
0: A ver si agarra algo.
1: A ver si agarra por lo menos algo. Uh-huh. Porque él siempre se ha callado la gente. Y yo le digo, mira, abre esa bemba, ¿para qué? Para que te den algo. Cojones, para que te den por lo menos una repocheta. Tu curiosidad estará más activa que nunca, Francisco Cáceres. Es un buen momento para aprender algo nuevo. Comenzar una lectura o explorar una idea diferente. Una conversación casual podría dejarte pensando durante gran parte del día, Francisco Cáceres. Cáncer, voy contigo. Las emociones estarán más presentes, pero lejos de ser un problema. Te van a ayudar a comprender mejor lo que realmente quieres. Un familiar, un amigo cercano podría acudir a ti en busca de consejo. Confía en tu intuición, por favor. Voy con Leo, Leito, Leones. Hoy tendrán facilidad para destacar sin necesidad de forzarse demasiado. Oye, cállate que estoy leyendo, cojones. Ya se me salió la mala crianza. Tu actitud atraerá miradas y oportunidades. En temas económicos, conviene revisar gastos futuros antes de comprometerte con nuevas compras. Oye, voy contigo, Virgo. Virgo, mi querido amigo Rogelcito de mi corazón, por ahí llego. El orden que tanto valoras comenzará a reflejarse en resultados concretos. No hay nada, Francisco Cáceres, para esta semana. Nada, nada, viejo. Ay, cojones, voy a ver qué me dice mi amor Rogel. El orden que tanto valoras comenzará a reflejarse en resultados concretos. Una tarea pendiente podría resolverse más rápido de lo previsto. En el amor, escuchar será más importante que intentar tener la razón. Libra, voy con los más sentimentales del zodíaco, los más llorones sensibles del planeta Tierra. La armonía que buscas llegará cuando dejes de intentar controlar todos los escenarios. Una coincidencia curiosa podría sorprenderte durante la tarde. Buen día para reencontrarte con personas que hace tiempo no ves. Escorpio, voy contigo. Tendrás la sensación de descubrir algo que otros no están viendo. Esa capacidad de observación te permitirá anticiparte a una situación importante. En el plano sentimental, evita sacar conclusiones apresuradas. Por favor, Escorpio, no te metas a ese territorio. Sagitario, buenos días, mi Sagi. El espíritu aventurero se activa incluso sin salir de casa. Una nueva idea, un proyecto, una invitación inesperada podrían romper la rutina. La suerte parece esconderse en aquello que normalmente no llama tu atención. Capricornio, es un día para construir, no para improvisar. A veces las improvisaciones no salen nada bien. Eso es como que sí, como un golpe de suerte, pero no, para hoy no, para nada, no te lo recomiendo. Las acciones constantes tendrán mejores resultados que los movimientos impulsivos. Una persona mayor podría darte una recomendación valiosa para los próximos meses. Así es que hemos llegado al final de los horóscopos del día de hoy. Ay, me están preguntando qué Acuario. Es cierto. Tu creatividad encontrará caminos poco convencionales para expresarse, Acuario. Si trabajas con ideas, contenido, tecnología, podrías tener un momento de inspiración importante. En lo personal, alguien va a valorar tu autenticidad. Piscis, concluyo contigo. La jornada trae una energía tranquila que te va a permitir observar cosas desde otra perspectiva. Desde otra perspectiva. Un recuerdo del pasado podría ayudarte a resolver una situación actual. Tienes buen momento para conectar con actividades artísticas o espirituales. ¡Qué bonito! Mira, ahí hay un audio. Hay un audio, Francisco Cáceres y Blandón. Parece que es mi amiga Silviterena. Tan linda mi niña, mi chiquitica. Vamos a ver qué dice. ¿Qué dice?
2: Las 10:21. Buenos días, mis amores.
1: Buenos días.
2: ¿Cómo amanecieron?
1: ¡Oye, Candela!
2: Pues a mí me encanta cómo habla doña Marisela. Así somos los Aries, escandalosos. Nos gusta la bulla. Ay, no, eso de andar amargados. Nada que ver. Andaba en el mercado.
1: ¿Tú andabas
2: no
1: en el
2: mercado? No tenía, pero ni una cebolla partida por la mitad.
1: Ay, mija, nos pasa.
2: Ya vine, ya voy a hacer el almuerzo. Besitos, cuídense mucho, mis amores. Saludos.
1: Vaya, qué bien, mi Silvita Elena, preciosa. Yo siempre te extraño a ti, saludos. Dice Francisco Cáceres que llega a dar el golpe. Ese muchacho siempre anda mareado, ¿sabes? Sí, ahí anda buscando siempre dónde comer. Pero bueno, también saludo para Lisetito Orozco, que dicen que se ha unido a la gran familia de Radio Nicaragua. La saludamos a una chiquitica linda, preciosa. También ella es copropietaria de esta radio revista. Así que nos vamos, 10 de la mañana, 23 minutos. Bueno, nos vamos nosotros. Yo me voy yo, porque queda Noemí, queda Silvio y queda Francisco. Me voy. ¡No me detengan!

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6: Mis amores, 10 de la mañana, 38 minutos, ¿cómo están? A los que están ahí trabajando, a los que están ahí haciendo los planes para la tarde, a los que están haciendo un rico almuercito para esperar a sus bebecitos que vienen de clase, a los que estudian por la mañana. Y a los que van a despedir, están en el turno de la tarde. Díganle a los niños y a las niñas que tengan mucho cuidado, que si está lloviendo, que esperen, que baje el agua, como decimos, y que no se pasen de manera imprudente cuando las calles estén anegadas por aquello de que las corrientes se pasan llevando las tapas de los manjoles. Y al llevarse las tapas de los manjoles quedan desprotegidos y ni quiera el Señor Jesucristo que se me vayan para allá.
7: Así es, ni quiera Dios, no es mí.
6: Sí, ni quiera el Señor Jesucristo.
7: 10:38 minutos, nota de prensa de que nos escribe Chelsea Villachica. Dice que las autoridades activas en zonas costeras están afectadas por el fuerte oleaje. Para hacer un levantamiento de daños se activaron las autoridades locales de Rivas, quienes visitaron las comunidades con zonas costeras que afectaron pues el fuerte oleaje que provocó este fenómeno del sistema de baja presión. Una vez realizado el monitoreo en cada una de las costas de Brito, El Gigante, lo que es Guasacate, Popoyo, pues se ha tenido la información que la población ha contribuido enviando imágenes de la situación, expresó Rosa Villagra, alcaldesa de Tola. Comentó también que las fuertes olas impactaron en algunos negocios en las embarcaciones, activando también inmediatamente el Comité Municipal para la Prevención, Mitigación y Atención de Desastres como PRED y a la Comisión de Evaluación de Daños para hacer el levantamiento de los daños. Aquí las instituciones de nuestro buen gobierno están atendiendo la situación y acompañando a la familia, a nuestros pescadores, a nuestras emprendedoras, siempre confiando de la mano de Dios y de nuestro buen gobierno para seguir avanzando y protegiendo la vida de los medios.

0: Cada parte evaluará el momento en que decidirán difundirlas. León XIV estuvo en Bernabéu luego de que confesara que es hincha blanco. El Papa es de todos los equipos. El del Real Madrid dijo durante el vuelo que lo llevó a España. Bueno, pues ahí está.
1: Así es.
0: Así es, el conejo malo estaba con el Papa León XIV haciendo que sepa Judas.
1: Bueno, y 131.602 atenciones de forma ágil y oportuna a las familias nicaragüenses. De forma ágil y oportuna, el Ministerio del Interior, a través de sus distintas direcciones, brindó del 30 de mayo al 5 de junio un total de 131.602 atenciones a las familias nicaragüenses y de otras nacionalidades. El Sistema Penitenciario Nacional garantizó en el periodo citado 41.286 atenciones del total de servicios brindados. 33.243, pues tuvieron como propósito promover la unidad familiar con los albergados y albergadas que tuvieron acceso a visitas ordinarias, conyugales y extraordinarias, llamadas telefónicas, compra en comisariato y el programa Educa a tu Hijo. Los bomberos unidos desde diferentes estaciones ubicadas a nivel nacional brindaron 5.766 atenciones. Se realizaron 4.913 actividades de prevención como protección a eventos públicos, inspecciones al hogar, mercados y negocios, centros turísticos y terminales de buses. Además, se atendieron y controlaron 72 incendios a nivel nacional, mientras que la Dirección de Migración y Extranjería informó que realizó 78.028 servicios. 71.268 son ingresos y salidas en las diferentes oficinas migratorias de nacionales y personas de otros países. En el periodo descrito también se emitieron 6.760 documentos migratorios.
0: Las 10 de la mañana, 41 minutos, China marca un hito con el primer trasplante multiorgánico de cerdo a humano. El procedimiento se realizó en un hombre con muerte cerebral utilizando órganos de cerdo, de chancho, miniatura, Bama, modificado genéticamente para reducir el rechazo y mejorar la compatibilidad. Un equipo médico chino realizó el primer trasplante combinado del mundo de hígado y riñones de cerdo genéticamente modificados en un paciente clínicamente muerto. Un avance significativo en los trasplantes multiorgánicos de animales a humanos, informó Global Times. Hasta ahora, la mayoría de los trasplantes de órganos de cerdo a personas se había limitado a un solo órgano. Algunas personas han recibido corazones, riñones, pulmones y partes de hígado de cerdo, pero los trasplantes hepáticos en humanos no habían ido más allá de los injertos parciales, explicó el médico Sun Jong, que dirigió el procedimiento en el segundo hospital afiliado de la Universidad Médica de Guangxi. El receptor fue nombrado de 53 años, fue un hombre de 53 años con muerte cerebral y la intervención se realizó con autorización de familia. Los órganos procedían de cerdos miniatura Bama de Guangxi, modificados genéticamente con 6 cambios precisos, entre ellos la eliminación de genes que pueden causar rechazo hiperagudo y la incorporación de genes humanos vinculados a la coagulación y la compatibilidad inmunológica. Al final, ¿se salvó, sirvió, sí o no? Es mi pregunta. Te escriben y al final no dicen ni juco. Lo tenía que decir y lo dije.
1: Se dijo.
0: Ya me tienen harto, sí.
1: Bueno. 10 de la mañana con 43 minutos y Cuba, ese que es un país de paz y nunca ha agredido a nadie. ¿Alguna vez ha escuchado
0: de Cuba? Jamás, más bien mandan cuando hay un terremoto, brigadas médicas. Hay la pandemia, mandaron a morir un montón de gente allá a Italia y ayudaron, han aportado, han construido viviendas por aquí, por allá, cuando estaban en su mejor momento. Pero bueno, sí. Siempre Cuba ha mandado brigadas de amor, de solidaridad en todo el mundo.
1: Claro, así, sí. Definitivamente así es. Cuba es el país amante de la paz. Cuba nunca ha agredido a nadie, lo manifestó el presidente de la nación, Miguel Díaz-Canel, durante una entrevista. Cuba es un país de paz y rechazó las acusaciones de Estados Unidos de que el país caribeño representa una amenaza para su seguridad, dijo Díaz-Canel. Hay muchas demostraciones de que somos un país de paz. Cuba nunca ha agredido a nadie, reiteró. El presidente cubano calificó de mentira las acusaciones de Estados Unidos de que la nación representa una amenaza para la seguridad estadounidense. 10 millones de habitantes en una isla bloqueada, acosada.

0: Nada. Puede ser peligro o una amenaza de seguridad nacional como para una nación como la de ellos, dijo. No. Anda perdido más que dice el presidente, anda un poco mal. Pero esa es la verdad. Cuba es un país de paz y seguirá siendo, dijo Díaz-Canel.
1: Las 10:45, registros, deportaciones y denegación de visados, escándalos ensombrecen el arranque del Mundial. A pocos días de la inauguración del torneo de la FIFA, La FIFA está guardando mucho silencio mientras se multiplican los reportes de controles humillantes, de negaciones de visa contra equipos y prensa internacional. El ambiente previo al Campeonato Mundial de Fútbol se ha visto empañado por una serie de incidentes que han generado un fuerte malestar entre las delegaciones deportivas y representantes de los medios de comunicación internacionales. La controversia se da en contexto en el que el organismo rector del fútbol, la FIFA, no ha emitido pronunciamientos oficiales al respecto. A continuación se detallan los hechos confirmados hasta el momento. Registros exhaustivos a delegaciones deportivas. Las selecciones de Senegal y Uzbekistán fueron sometidas a revisión física completa al llegar a Estados Unidos. Les registraron hasta allá, donde te conté.
0: Definitivamente.
1: Uno de los países anfitriones del evento, los agentes locales requisaron el equipaje de mano y las maletas de los integrantes de ambos equipos. Extensos interrogatorios que quedan exhaustos. El delantero de Irak, Hamed Hussein, fue retenido e interrogado en el aeropuerto de Chicago después de casi 7 horas. Se le permitió entrar al país. ¡Qué barbaridad! Deportaciones a pesar de visas válidas. El reconocido árbitro somalí Omar Artán fue detenido a su llegada a Miami, donde se le negó la entrada a Estados Unidos. En paralelo, el fotógrafo oficial de la selección de Irak, Salah Al-Salah, también fue deportado en ambos casos. Los implicados contaban con un visado vigente. ¿Me preguntan el nombre del iraquí?
0: ¿Cómo se llama?
1: Talal Salah.
0: Chocho.
1: Talal Salah también fue deportado. Denegación de visado a un gran número de periodistas iraníes y de varios países africanos han visto rechazadas sus solicitudes de visa por el gobierno de Estados Unidos, por lo que no podrán cubrir este torneo. Y la lista es grande de tantas denuncias que hay, pero no terminaríamos hoy. Así se está viendo.
0: Así está la cosa, ¿no? Lamentablemente. Bueno, 10:47 minutos y este año podrían estar disponibles vacunas rusas contra cáncer cerebral agresivo. Rusia está a punto de lanzar sus primeras vacunas contra un agresivo cáncer cerebral. Se espera que este año pues ya esté disponible las primeras vacunas producidas en Rusia contra el glioblastoma, un tipo de cáncer cerebral extremadamente agresivo. Sobre este tema, la directora de la Agencia Federal Médica y Biológica de Rusia, Verónica Korshova, dio a conocer en entrevista que esperan obtener el primer permiso para una vacuna peptídica basada en fragmentos de proteína. Y esto pues se busca entrenar al sistema inmune para reconocer el tumor, así como para otra vacuna basada en ARN mensajero. En el año 2026, espero que obtengamos el permiso para usar la oncovacuna contra el glioblastoma. La primera vacuna será peptídica, se llamará GlioPet, y a finales del año obtendremos el permiso también para una vacuna de ARN de glioblastoma, gliorna, precisó Korshova. La autorización de esta vacuna, pues, en pacientes abriría la puerta a nuevas opciones terapéuticas en un campo donde los tratamientos siguen siendo complejos y con resultados limitados frente a un tumor particularmente agresivo y difícil de tratar.
1: Hola, mi Noemí hermosa, dice Silvita Elena.
0: Así te dijeron. No, hola, mi Noemí hermosa.
1: Sí, no me acabo la Silvita Elena con doña Marisela.
0: No, creo que no.
1: Ah, bueno. Hola, mi reina preciosa, ¿cómo está? Un saludo para ti, mi muchachita. Está lloviendo ahí en Indirí, mi reina. Saludos, ¿oíste? Y me decís que vas a comer, ¿oíste? 10:49. Yo me conformo con lo que la gente come. A mí sí me dicen, mira, te van a hacer unos pescozones con arroz recién hecho y un madurito cocido. Ay, qué rico. Vámonos a la música.
0: ¿Te gusta madurito con queso?
1: Sí, me encanta.
0: Bueno, sí. Yo creo que como que ya casi...
1: ¿Ya nos vamos a ir?
0: Yo creo, no sé si
1: chicos. Ah, bueno, entonces vámonos, maestro Francisco Cáceres, que va a estar de cumpleaños la próxima semana, Francisco. Te estoy haciendo la campaña, todo el mundo le está haciendo la campaña a Francisco. Como ahora está de moda hacerlo 2 meses antes, aquí se lo vamos a hacer nosotros. ¿Ah?
0: Dice que no, no la, ¿Qué dijiste? Ahora, mira, no me vi, jugadores de Pokémon entrenaron sin saber drones militares en Estados Unidos.
1: ¿Qué
0: dice onda? Que hay un reporte recién publicado, bueno, antes de irnos, revela que miles de millones de escaneos de los usuarios del juego de realidad virtual Pokémon Go, realizado en Países Bajos, ha sido utilizado para entrenar un sistema de inteligencia artificial. Actualmente ayuda a navegar a drones militares de Estados Unidos. La información precisa que esta tecnología pues ha sido desarrollada por Niantic Spatial, empresa derivada del creador del juego. Esta es implementada por la firma estadounidense Vantor. Vantor es una firma especializada de inteligencia espacial para la defensa militar. Esto es estratégico, pero dice, crees que estás jugando y de repente tus datos pueden usarse en una guerra. Lo anterior lo firmó Floris de Hay, un superfan de neerlandés de 34 años. Según su versión, descargó el juego y el primer día de su lanzamiento lo descargó. Ventor negó usar los datos de Pokémon Go directamente, sin embargo ahora pues están aclarando que se están usando para entrenar bases militares de Estados Unidos.
1: Y ahí anda la cosa. Para evitar ser robados, dos personas arrojaron sus pertenencias, siendo estas una billetera y un celular, por la ventana en una despensa. No sucedió aquí.
0: No.
1: Porque la gente cree que solamente aquí hay robos. No, los ladrones existen en todo el mundo. En cualquier parte del mundo hay ladrones y de todos los niveles. Este hecho se registró en Bernal, provincia de Buenos Aires, Argentina. Las dos personas eran perseguidas por delincuentes en motocicletas. Las pertenencias quedaron resguardadas dentro del comercio y pudieron ser recuperadas tras la huida de los asaltantes. La secuencia quedó registrada por una cámara de seguridad y muestra cómo la dueña del local reaccionó rápidamente y cerró el negocio en cuestión de segundos. Habló para ustedes la International Noemí Mayorga. Buenos días.
0: Buenos días, amigos. Bueno, si estamos llegando al final de nuestra revista, les invitamos para mañana, Dios mediante, a partir de las 8 de la mañana. Vamos a ver cómo es el clima mañana, Noemí.
1: Rico,
0: ¿verdad?
1: Rico.
0: ¿Verdad? Esperamos que esté sabroso.
1: Rico.
0: Y como siempre, los consejos, Noemí, manejen con cuidado.
1: Manejen con cuidado, no beban guaro. Si van a desamparse el guaro, métanselo y no manejen, por favor.
0: Y si llueve, manejen con cuidado porque la visibilidad es 70% menos que normalmente.
1: Correcto.
0: Entonces, si uno choca ahí, cuando se mira clarito en pleno día, cuánto más lloviendo.
1: Se lo dice una persona que no bebe y que maneja, Silvio.
0: Sí, entonces no hay que andar con cuidado, hay que guardar distancia.
1: Lo único que yo manejo es mi silla de rueda y nunca me pasa nada.
0: Soy buena conductora.
1: Me da risa que me dicen. Sos
0: choferona.
1: Me dice mi mamá, cuidado, te caes. No, mi mamá, ¿por cómo voy a caer si ando sentada, güey?
0: No, pero si se da vuelta la silla.
1: Dice, Noemí, por favor, tené calma, cuando te caes, mamá.
0: Te vas en un bache ahí.
1: Pero ¿cómo voy a caer, mamá, si ando sentada? Amaneció lloviendo en Nindirí, pero ya se calmó, dice la Silvitelena. Silvitelena, hacete un balde de tibio, que ahí llegamos, güey. Saludamos a toda la gente linda que por algún motivo pues no se pudo conectar con nosotros. Saludamos a todos. Recuerden para anotar ahí en sus contactos, ahí ande en sus contactos el número de WhatsApp de Radio Nicaragua. Es el 7662-7952. Sigamos haciendo, no nos cansemos, como dice el Señor en su palabra, no nos cansemos de hacer
0: el bien.
1: Por así favor. Es. Muy buenos días, Nicaragua.
0: Nos vamos a nombre de Francisco Cáceres Blandón.
1: Oye, me gusta, señorita, me gusta ese style. Silviño.
0: Vámonos.
1: La Noemicita también. Bye, bye, bye. Bye.

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2: Bien, aquí estamos, amigos oyentes, con ustedes ya para la audición de Sobre la Jugada. Hoy, día martes 9 de junio de 2026. Nayeli Cabrera en el Control Master, Ángel Ricardo Carballo y Ariel Javier Dávila Rivas con ustedes en esta audición deportiva, la segunda del día de hoy. La segunda del día de hoy. El campeonato Germán Pomares Ordóñez no tiene. La mayoría de los partidos se lograron desarrollar. Hay dos partidos que quedaron inconclusos. Uno de ellos, los del equipo de los indios del Bóvar, cuando el marcador estaba en la parte alta del cuarto episodio a favor del equipo capitalino. Y es que es una realidad, la lluvia verdaderamente fuerte. Se había retrasado, pero vino con todo, así que hay que andar con mucho cuidado. Sí fue importante el fin de semana, por ejemplo, para Roger Leitón, que tuvo una destacada actuación ofensiva en esta serie ante el equipo de los Toros de Chontales. Un fin de semana bastante lucrativo para el guardabosque izquierdo de la tropa capitalina, Roger Leitón. En este fin de semana, en esta serie, atacó para .400 en promedio de bateo. Ligó 4 imparables en 10 turnos de manera oficial. Esto ocurrió en los primeros desafíos, para el día sábado, cuando tuvo mayor actuación. Dobles, 2 jonrones, 4 carreras, remolcó 7, alcanzó 10 bases. Y es impresionante. En ofensiva hablando también, destacado lo que hizo Benjamín Alegría en la serie del equipo de los Dantos y Río San Juan. Benjamín también estuvo viendo la pelota del tamaño pues de una sandía, conectando bastante, siendo bastante efectivo, bastante productivo para el equipo de la Maquinaria Roja. 11 indiscutible para Benjamín Alegría en esta serie, en los juegos sábado y domingo para la tropa castrense. Obviamente un equipo muy accesible, el equipo de Río San Juan, en comparación pues a lo que es el equipo de la super y poderosa Maquinaria Roja. Los Dantos, 8 de esos 11 imparables, 8 fueron de manera consecutiva que ligó el parador en corto Benjamín Alegría del equipo de la Maquinaria Roja. Obviamente es una mención bastante especial de parte de la comisión, debido pues que este tipo de jornadas, este tipo de rachas no las vemos pues todos los fines de semana. No, sin embargo, es la segunda vez o la segunda ocasión que más o menos un registro de este tamaño pues se vive en el béisbol profesional. Retrocedemos, es lo correcto, a 1990, donde lo consiguió Antonio Zárate en la serie final. Y por supuesto también en cuanto al picheo, el Germán Pomares Ordóñez destacó Larry Álvarez de los Pescadores del Caribe Norte. Lanzó juegos sin hit ni carreras ante el Caribe Sur, este partido desarrollado en Bluefield el día sábado, imponiéndose 1-0 en 7 episodios, ponchó a 7, dio 4 bases por bolas y se le envasó un jugador por error. Es el juego sin hit ni carreras número 105 que se lanza en nuestros campeonatos nacionales de béisbol superior. El partido se distinguió por el duelo monticular con Kingwan Burton, al punto que en 5 innings ninguno permitía hit, bastante trenzado, obviamente, pues, bastante tensado. Y hay, obvio, una discusión y una a manera de no, que hablar de los juegos sin hit ni carreras en 7 episodios, quizás para en nuestro béisbol así es, ¿no? Los juegos sin hit ni carreras, por ejemplo, en 9 episodios, sabes que tienes que batallar 3 episodios más en los que un solo turno te puede venir y cambiar todo, todo. Tejer una obra de esas es algo, no, algo difícil, es algo difícil. No sé si los lanzadores llegan mentalizados que hoy voy a tirar un juego sin hit ni carrera. Eso no pasa en el béisbol, eso no pasa. A veces, en realidad, pues, si llegas con buena vibra, llegas con la mente positiva y sobre todo y tus lanzamientos, tu momento está ahí obedeciendo, poner la pelota donde querés, es decir, le atinás al momento que haces algún cambio, alguna variante en picheo, enfrentando al bateador, porque todos esos ajustes que cuando un bateador de alta experiencia la tiene, entonces es más complicado. No, cada lectura en los lanzamientos, cada lectura en un turno es muy diferente al otro. Es muy diferente al otro. Entonces, hacer las variantes, hacer los cambios, utilizar los recursos, maniobrar ya cuando todo está ahí y cuando la presión comienza a ejercer. Y créanlo, que uno puede estar en el montículo en los primeros episodios cuando uno no se percata, pero ya cuando caminó el cuarto inning en adelante, el quinto inning, y en realidad estás ahí, es cuando la presión de manera involuntaria te llega, te abraza, te envuelve completamente y ya no es con la misma soltura, con la misma confianza que se lanza, sino ya tenés prácticamente en mente que si no venís por ahí, la cosa se te puede venir abajo. Algo que no es bueno, obviamente, pero de eso se trata y al final se consigue. En los juegos sin hit ni carrera, en nuestro formato, en el campeonato Germán Pomares, pues aún partidos a 7 episodios. Ya recordemos que para la segunda vuelta el formato cambia y se van a jugar partidos de 9 episodios en series de 3 compromisos los fines de semana, viernes, sábado y domingo. Así lo dispuso la comisión. Entonces, aquí. El lanzador Álvarez es la tercera lechada que propina esta temporada, en la que tiene balance de 8 victorias, 3 derrotas. Tiene la tercera mejor efectividad del campeonato con 1.73 al permitir 16 carreras limpias, un total de 24 en 62 innings y 2 tercios. Poncha 58, cede 48 bases por bolas, admite 50 hits, 10 dobles, 2 triples y un solo cuadrangular en los números oficiales para el lanzador Larry Álvarez de los pescadores del Caribe Norte. Y ahí está. Tiene que ser así. En cuanto a nuestro béisbol de primera división, por supuesto, ya destacamos y damos a conocer los peloteros de la semana. Leitón Álvarez, Benji destacó muy bien también este fin de semana. Y al concluir, obviamente, la jornada, algunos pronósticos se dieron de manera clara. ¿Ah? De manera clara. Y el San Fernando le ganó la serie al equipo de los Cafeteros de Carazo 3-1. Me parece un resultado, un fin de semana bastante importante para el equipo de Masaya. El equipo de Estelí también barrió serie. Hubo 4 barridas en este fin de semana. Las más claras, pues, era la que iba a sostener el equipo de los Dantos con los Defensores de Río San Juan. Los Dantos un poco implacables, como es característica de ellos. Le ganaron la serie el equipo de Río San Juan 4-0. Lo que sí no esperaba, honestamente lo digo, es que Madrid también iba a asumir un fin de semana totalmente, pues, de locura. Un fin de semana nefasto para el equipo de Madrid al caer en los 4 desafíos ante el equipo de los Guerreros de Nueva Segovia. Pues, honestamente, para serles muy honesto, Yo creo que aquí en Madrid por lo menos le alcanzaban para una victoria, pues. Por lo menos le alcanzaban para una victoria ya el equipo de Madrid. Y viendo en realidad un comportamiento totalmente distinto cuando se jugó con el equipo de la Maquinaria Roja, pues uno se sorprende porque ese cambio tan drástico. Es decir, no hubo un equilibrio en esto. El equipo de Nueva Segovia viene y hace pues un fin de semana muy de esos que en realidad no son comunes para este tipo de equipo. Entonces no recuerdo la última vez que el equipo de Nueva Segovia haya aplicado barrida. No la recuerdo en este momento. Pues tendría que irme a las estadísticas, hacer una rebusca más exhaustiva, porque no la recuerdo. Quizás yo ahorita no la recuerdo, pues me entienden, pero obviamente sí es uno de los resultados sorpresivos, y bien para el equipo de Nueva Segovia, pues, ¿ya? Porque sí sorprende y sí da un giro muy importante, al menos en esta serie, ante un rival cómodo, si lo queremos ver pues desde esta perspectiva. Pero sí, yo creo que aquí lo que queda un poco con mucha incertidumbre es que el equipo de Madrid haya estado limitado. Estaba maniatado completamente. Y sí, en el béisbol sabemos que ocurren, ¿no? Y igual, situaciones que de pronto se te van de las manos en un abrir y cerrar de ojos. Ese es el béisbol. Otro de los equipos que hizo también un grandioso fin de semana para el día de hoy es el equipo del Frente Sur Rivas ante los mineros del Caribe. Los mineros no le vieron una al Frente Sur. El Frente Sur aprovechó este fin de semana para sumar 4 victorias más, buscar una mejor ubicación en la tabla de posiciones. Estelí también barrió serie. El equipo del San Fernando ganó la serie, también ganó la serie el equipo del Caribe Sur 3-1 a los Pescadores del Caribe, pese a que Álvarez estuvo ahí. Es la victoria a destacar, y sobre todo también el reconocimiento para estar ubicado o seleccionado como pelotero de la semana, de la semana 13 del campeonato Germán Pomares Ordóñez. Entonces, mientras que el equipo de los Tiburones del Granada también hicieron un buen fin de semana. Esta serie, yo creo que, ¿quién fue el que la dio 2-2? Keitel Mejía, creo que Juan Pertín la dio 2-2 también. Yo le di a favor esta serie a los Tiburones del Granada 3-1. Pero es descabellado pensar en un 2-2, obviamente. Aunque de León ahorita no se puede hablar de tantas maravillas, o maravillas en sí. Es un equipo que de alguna manera ha demostrado pues gallardía, un coraje que sin límites. Eso es el equipo de León, y aún con situaciones que no son esclarecidas, situaciones que en realidad van más allá de lo que estar en el terreno de juego, quizás en realidad algunas discrepancias internas del equipo que desconocemos nosotros, no deja de ser un equipo que cuente con esa gran trayectoria, pues, que cuente con ese linaje. Eso es el equipo metropolitano. El Bóvar y los Toros de Chontales están ahí a completar ese compromiso, que será obviamente programado quizás la próxima semana. Ojalá se pueda, las lluvias están muy fuertes, no sé ustedes, pero sí aterradoras las imágenes. No sé si vos las viste, Nayel, las imágenes allá en San Juan del Sur y todas esas cuestiones, es muy peligroso. Entonces, la lluvia se desató fuertemente en el sector de la meseta de los Pueblos Blancos, de donde es este servidor, pues llovió bastante fuerte, y que te limita, porque ese tipo de lluvias es bastante complicado. Pero ojalá se pueda, y que el calendario en realidad lo apliquen. Este juego lo estaba ganando el Bóvar en la parte alta del cuarto episodio, se tiene que completar. Por lo tanto, aún en la tabla de posiciones resta contabilizar ese compromiso que todavía pues no está definido. Lo mismo ocurre con el equipo de los Productores de Huaco, que está arriba en la serie. Le ganó 2 partidos al equipo de Jinotega, pero también se tiene que completar el cuarto desafío de esta jornada 13 del campeonato Germán Pomares Ordóñez. En el campeonato Germán Pomares Ordóñez, uno de los partidos que incluso lo gana el partido que le gana, el único partido que le gana el equipo de Carazo a Masaya, es de esos partidos ajustadísimos, pues. Ese partido lo ganó Rudy Gómez por el equipo de los Cafeteros de Carazo con el marcador 1-0, pues. Con el marcador 1-0 lo perdió Juan Luna. En este compromiso, ambos equipos jugaron sin errores a la defensiva. Hay que destacar eso, ¿sí? Y también en la contabilizando imparables, bastante tallado. son dos imparables de diferencia, conectó 5 cohetes el equipo de los cafeteros de Carazo y estuvo limitado por Rudy Gómez aquí el juego. La Fiera solo lograron conectar 3 imparables, pues le fue demasiado difícil, le fue en realidad misión no cumplida para la tropa San Fernandina en este compromiso, en el estadio Roberto Clemente de Masaya City, con los resultados y la serie del equipo de los Tiburones del Granada, aún por un juego de diferencia, el equipo de los Tiburones del Granada están en primera posición, obviamente escoltados ahí. A diferencia de medio juego con los Dantos de Managua, la poderosa maquinaria roja, que obviamente era de esperarse, pues un resultado a favor totalmente del equipo de los Dantos. No le alcanzó al equipo de Río San Juan para pellizcarles una victoria a la tropa castrense, que tenía que hacer lo propio. Esta serie, obviamente, para los Dantos, a pesar de ser cómoda, le permite un colchón incluso para mantenerse en el segundo peldaño y con posibilidades totalmente reales para llegar y finalizar quizás en la primera posición del campeonato. Esa es la verdad. Ya, con este tipo de resultados, que por lo general los Dantos, es curioso cuando logran dividir la serie, y es más curioso aún cuando la pierden. Entonces es todo lo contrario. El Bower también, aún con este juego que hace falta por definir, el Bower está con 34 victorias, 17. El Bower sí está a 2.5 juegos del primer lugar, un poco más distanciado. Y Matagalpa, que sí estuvo por buen rato, al menos en estas primeras 10 jornadas beisboleras del Germán Pomares Ordóñez, estuvo gozando del privilegio de estar en el primer lugar. Ahora tuvo y ocupa la posición número 4. El equipo de Matagalpa, que fue también este fin de semana sorprendido, y le jugó durísimo el equipo de los indígenas, el equipo de los Tigres de Chinandega. Esta serie, para serles honesto, yo la dejé 2-2. Pensé que Matagalpa sí tenía lo necesario, pese a tener a un Stalin Orozco que está ahí sólido en picheo, tener a jugadores como Valdivia que también están peleando reglones de la pelota de béisbol profesional, reglón ofensivo. Orozco en realidad está allí acariciando lo que es triple corona de momento, pero no solamente depende pues de un compromiso ni del brazo, sino que son 4 partidos en los que se tiene que batallar, y Chinandega lo hizo muy bien, retomando prácticamente materias importantes la tropa chinandegana, que le sacó por rédito a la serie ante el equipo de los Flecheros de Matagalpa. Al ganar 3-1, el equipo de Chinandega la serie, pues también da esas buenas zancadas en la tabla de posiciones y se ubica compartiendo el puesto 6 con el Caribe Sur, precisamente con mismo balance de 31 victorias y 21 derrotas a diferencia de 6 juegos del primer lugar. Esto en la tabla de posiciones. El Frente Sur en el puesto 5, aún el equipo de arriba, aún teniendo esa posibilidad también de estar entre el 1-2-3, entre los 3 mejores puestos. Todo va a depender de los resultados también que se obtengan más adelante en la continuación del Germán Pomares Ordóñez. En el Germán Pomares Ordóñez, no sé cuándo, tal vez para el próximo fin de semana, sí cambia esta diferencia entre el equipo de Río San Juan, que es pues obviamente el último, ocupa el puesto 20 en el sótano oscuro y frío sótano del Germán Pomares Ordóñez, y ha sido difícil en realidad por buscar una victoria más. No sé, a este ritmo conseguir por ejemplo 10 victorias para el equipo de Carazo va a ser como imposible con este béisbol que está jugando el equipo de Río San Juan. Han quedado prácticamente estancados en estas 3 victorias y acumulan derrotas. Ahora están con 49 y es muy difícil. Es muy difícil porque sí genera esa especie de preocupación de la desigualdad en competitividad que no la tiene el equipo de Río San Juan. ¿Ya? Entonces, León, al momento de caer, la tropa metropolitana está en el puesto 14, el equipo de León a medida de 22 compromisos jugados, el equipo de los Leones de León con 30 reveses. El equipo metropolitano, que lo viene obviamente escoltando muy bien la tropa ginotegana, están con mismo balance 21 y 30. Sin embargo, Ginotega, recuerden que está por completar un compromiso también que va a darse a conocer en el transcurso de la semana, cuando se van a programar estos compromisos tanto para el equipo del Bóver con los Toros de Chontales y también el equipo de Ginotega y el equipo de los productores de Boaco. Es otro de los partidos que está ahí y puede ser obviamente darle vida a una variante en la que el equipo de las Brumas de Ginotega incluso puedan estar superando al equipo metropolitano y ubicarse en puesto 14 y replegar a la posición 15 al equipo de los Leones de León. Eso está por jugarse de momento. Otra cosa que destacar aquí en el campeonato, Germán Pomares Ordóñez, exactamente a las 12:35, la hora en todo el territorio nacional. La hora en todo el territorio nacional y siempre en el béisbol, por ejemplo, fue interesante las palabras de Aníbal Vegas y sobre todo la de Lenín Picota, con la incorporación de un par de peloteros del Sheriff que vienen a la tropa capitalina, el Germán Pomares Ordóñez, y uno de ellos también en categoría 23 para el mundial que se va a desarrollar en Nicaragua, ya teniendo calendario, ya teniendo fecha del 5 al 16 de noviembre del año en curso aquí en Nicaragua. Entonces este tipo de informaciones le caen como anillo al dedo a la afición capitalina, porque ve cómo este equipo está haciendo, reuniendo, formulándose y de poco a poco creando pues el equipo que sea el equipo que vaya y pelee, ¿no?, por el título. Las ausencias del Bóver en la pelota profesional están ahí. En la pelota profesional, en el campeonato Germán Pomares, están ahí. Entonces, crean que la hegemonía o el trabajo que viene haciendo el equipo de la Maquinaria Roja termina creando pues ese llamado y sobre todo la no molestia, porque sí, hey, ¿qué está pasando? Hemos perdido el protagonismo. Entonces, con estos dos jugadores que se vienen a reforzar al equipo de los Indios del Bóver, y un tercero que todavía no conocemos, Gerald Dávila, este equipo está para hacerle la lucha a los tantos. Este equipo está para hacerle la lucha completa al equipo de Matagalpa, de Chinandega, de Rivas, estos equipos que están en realidad pues como contendores de momento en lo que llevamos en el béisbol de primera división.
3: Sí, definitivamente se habla de dos jugadores de cuadro. El Bóver hoy entrena a las 2 de la tarde. Tengo entendido que probablemente hoy, yo no creo que haya entrenamiento de esta meta, como estoy viendo
2: el
3: clima.
2: No, es mentira.
3: Está bastante feo. En lo particular no creo, pero ya sí, en estos días se van a reportar los entrenamientos, los dos jugadores. Fíjate que son dos jugadores high school. Tampoco es que la gente ahorita está pensando que el Bóver va a tener dos peloteros
2: que van a venir a quemar la guila. No, tampoco es así.
3: Son dos chavalos a los que el Bóver le va a dar oportunidad. Obviamente la presión mediática va a estar ahí, de que si son hijos de Freddy García, que mira lo que trajo el Bóver, que el Bóver siempre está trayendo a esa gente, igual el resultado es el mismo. Hay mucha gente que dice que el Bóver ni siquiera debería de inscribirlo, porque lo que el Bóver necesita es picheo, pero igual yo, si me vienen dos peloteros así, no estaría de más probarlo. Ojalá que vengan estos días, que si ya están aquí, que si vienen mañana, que si ya los inscriben el jueves, porque sería interesante que el Bóver los pruebe en la serie más débil que le resta en esta primera ronda del Germán Pomares Ordóñez. Porque el Bóver luego va a tener que jugar con los Dantos la próxima semana. Y ya cuando el Bóver, si el Bóver, por ejemplo, logra ganar en la serie Guaco, que yo lo veo probable, el Bóver se va a acercar al primer lugar, fíjate. Entonces, ahí ellos van a ver que la serie de los tantos puede ser determinante para que ellos salten en la tabla, porque están bastante pegados. Boer, Rivas, Granada, Matagalpa.
2: Y los datos están a medio juego,
3: del primer lugar. Y el Boer está a 2-3 juegos.
2: Sí, entonces, está peleando el Boer.
3: Pero el Boer va con Buaco, te digo. El Boer debería tratar de aprovechar.
2: Bueno, exacto, pero también Granada, ¿con quién le toca?
3: Que con
2: también
3: que no.
2: Bueno, es una serie bastante.
3: Yo creo que la va a ganar Granada. Debería ganar la Granada.
2: Sí, debería de ganar la Granada.
3: Carazo viene de perder serie contra
2: Estelí
3: y viene de perder serie con el San Fernando. Las últimas dos series. Ha ganado 2 de los últimos 6 juegos. Por lo tanto, yo creo que Granada debería. Perdió serie con Matagalpa. Perdió serie con el Boer, creo. Y dividió con los datos. Ah, Carazo, me parece que sí, dividió con los datos. Pero Granada creo que debería ganar esta serie. Ganarla es un duelo interesante para los tiburones porque se va a enfrentar Eddie Talavera con su ex equipo. Recordemos que Talavera había dirigido los últimos años a este conjunto de los tiburones de Granada, el de Nandaim. Está como que la mesa servida para que sea un duelo interesante. Hay varios peloteros de los cafeteros de Carazo que nacieron. Dicen que en Jinotepe y Nandaim pasa lo mismo que ocurre entre Masaya y Managua, fíjate, o sobre todo entre Nindirí y Esquipula.

0: toda mi vida.
1: No, pues sí.
0: Y cuando he pasado,
1: pues. Pues si yo he ido como tres veces y todo a dónde igualarte y vos,
0: pues, sí, pero oye, cuando voy para arriba, eso no cuenta. Anandaime como tal, sí, como cinco veces.
1: Yo solamente una vez, dos veces he entrado a Anandaime, si nos ponemos en el plan. Porque de pasadita en la entrada, para mí no cuenta. Yo no conozco todos esos pueblos por dentro. Sébaco, yo no conozco por dentro. Sí nos hemos detenido en Sébaco a comprar las güirilas más caras de Centroamérica y quizás de todo el continente. Conozco, no conozco Darío por dentro, ¿verdad? No conozco todas esas ciudades. Fíjate que yo digo, si ya cuando salís de acá, porque ya para esta zona ya lo ves como que, hombre, digo yo, ¿verdad? Yo admiro a toda esa gente que vive al lado de las banderas, de las maderas, de las canoas, que son zonas que todavía pertenecen a Managua, dice uno. Saludo para todos los que nos escuchan. Por ahí vive mi tío Villaldo también. Dice que siempre me escucha. Mi mamá le pone queja que yo no lo saludo. Así que es de esos lados, mi tío Villaldo. De ahí es mi familia.
0: ¿Villaldo se llama?
1: Antes, Villaldo se llama. Antes de llegar a Darío, ellos son de ahí. Todos los de mi familia son blancos, Nayel. Uy, aquí tenés a la excepción. Son blancos matagalpinos, son cheles, pues. Pero yo soy la excepción, entonces, ¿y qué vamos a hacer? Mi hermano, mi hermana, todo eso se pone en rojo. Ellos son de ese lado. Y nunca me he tomado como que la molestia de ir, pero por ahí. Yo digo que yo no viviría ahí, fíjate, esa es la cuestión. Al lado de las maderas, de las canoas. Ya estás hablando que vas saliendo de Managua, ¿va? Y ahí está la entrada de Darío, Carballo. Hace como dos años un conductor me dijo, mira, aquí ya estás en Darío. Entonces, yo no conozco, me dice, aquí queda Terrabona, ay, San Ramón, todos son lugares de Matagalpa. Si de por sí uno ya cuando está en Matagalpa, como que, fíjate que viajando hacia allá, de Estelí para adelante, Condega, todo eso, Carballo, yo pienso que esos lugares no han cambiado mucho en 100 años, fíjate. Yendo para Somoto, toda esa zona, si vos te fijas, no han cambiado mucho. Son lugares despoblados, lugares donde hay pinos todavía, imagínate, donde hay casas a kilómetros, ¿te imaginas? Y yo le preguntaba a alguien, ¿y qué hace esta gente? Miras qué oscurana cuando vos venís de Somoto. Kilómetro, una casa cada tres kilómetros.
0: ¿Será que todavía ahí ya te costas tipo 6:30 cuando te agarró la noche?
1: Ya lo oscuro ahí.
0: Sí.
1: Sí. Por ejemplo, hay un tío de mi esposa que vive de Chontales como 6 horas para adentro. No me acuerdo cómo se llama ahí. Esa gente se acuesta a las 6 de la tarde y a las 4 de la mañana está levantada. Y toda esa rutina. Pero ellos están acostumbrados
0: a eso. Están acostumbrados a eso.
1: No es que los esté criticando, sino que yo digo que ellos están. Yo probablemente me muero. No sobrevivo, ¿me entiendes? No,
0: al final, yo creo que te acostumbras.
1: También. Si hacen el cambio de que esa gente se venga para acá y yo me vaya para allá, uno se muere de hambre. Es la realidad. Esta gente lleva con esa costumbre, con esa forma de vida, años, décadas, podemos decir. Y cuando vos viajas para el lado de Somoto y Ocotal, vos decís, hombre, qué bonito, ¿verdad? Yo la vez pasada me preguntaba eso, fíjate que anduve al lado de Jinotega. ¿Y qué demonios anduvo haciendo Sandino aquí? O sea, yo me dormí 3 horas de camino viniendo a un vehículo que va a casi 100 kilómetros por hora.
0: Y vos crees que iba por gusto, yo creo que por la necesidad.
1: Yo creo que todos tenemos una respuesta para mí, ¿verdad? Diría, ¿sabes? Mueve más que un ayunte, güey. Porque para haber viajado hasta ahí, ese viaje, oíste vos, es largo, vos, Nayeli. Y el hombre andaba enmontañado ahí, imagínate, bueno, con una causa noble, claro, que era defender la soberanía en Nicaragua. Pero antes de eso, el hombre ya andaba ahí. Desde Niquinomo ya andaba ahí, imagínate. El hombre le gustaba esa zona del país, ¿verdad? Dicen que ahí es bien bonito, al lado de Jinotega, Ahí San Rafael del Norte, ¿verdad? Que es donde le gustaba andar a Sandino. Hay bastante. Oye, hay mujeres bellas, ¿oíste vos, Nayeli? Ahí hay mujeres bellísimas en ese San Rafael del Norte. Yo no tengo la menor duda. Entonces, ahí está la situación. Está el caso de Melvin Hernández. No sé si ya lo tocaste. Fíjate que a mí me ha llamado la atención el caso de este muchacho.
0: El ribense.
1: Él no se ha reportado a la organización de los cerveceros de Milwaukee.
0: Pero vos sabes que hay información que está ahí, incluso, pero fíjate que por confirmar en la página de
1: es que no, ellos equipo, no van a tirar esa información. La gente de MLB no lo va a hacer.
0: Pero hay situaciones. Y es complicado cuando uno

0: El Dávila no tiene en realidad, ¿cómo te diría yo? La certeza de lo que está pasando, pues. Pero sí se habla de bullying. Y
1: a veces uno dice,
0: pues, qué cosa. El bullying está relacionado a todo tipo de maltrato, ¿viste?
1: Sí, sí.
0: A todo tipo de maltrato, sea físico, verbal. Eso es que agarran, pero yo digo algo, Gerald Dávila, a estas alturas del campeonato, a mí, pues. Uh-huh. Que me hablen de bullying o que me, yo no lo permito eso.
1: Pues. No, por eso es que un niño, te digo, un chaval de unos 15 años, si le hacen bullying, llora todavía.
0: Ajá.
1: Y un chaval, a una mujer, por ejemplo, que se siente acosada, llora. Yo no, yo probablemente me defiendo. Vos sabés sí, cómo funciona.
0: Yo sé funciona, exactamente.
1: Pero el niño es frágil psicológicamente. Ese muchacho es joven todavía.
0: Sí.
1: Y si te acosan por alguno, cualquier cosa, por ser latino, por lo que seas, o porque tal vez no le gusta tu apariencia física, qué sé yo, esas cosas me parece que son delicadas, muy pero muy delicadas. Y vamos a ver en qué se resuelve esa situación. No sé si ya diste los peloteros de la semana también, Ricardo.
0: Ya, Leitón, Álvarez, Benji.
1: Pero no, a Benjamín no lo nombraron pelotero.
0: No, le hicieron mención, por ahí, vos sabés, 11 imparables, 8 consecutivos.
1: Para mí lo de Benjamín está mejor.
0: Sí, pero es que es lo mismo, vos sabés.
1: 11 sigue en 13 turnos.
0: El equipo de Río San Juan está para eso, para ser grandes jugadores. No, para
1: claro,
0: ser,
1: claro.
0: Para ser, para ahí se cumple, lo está haciendo pitcher, pues.
1: Mira,
0: casi se cumple.
1: Yervin Valdía ya pegó 3 cuadrangulares, sí, contra el pitcher.
0: Desmontó a. Bueno, estaba ahí, sí.
1: Por ejemplo,
0: como líder de cuadrangulares ahora.
1: Sí, para mí aplicaba a Yervin Valdivia, por ejemplo, también, qué sé yo. En el caso del pitcher de la semana, nadie va a discutir al zurdo Larry Álvarez de Caribe Norte, que le lanzó juegos sin inning carrera a Caribe Sur en 7 innings. Fíjate que Neudar García tiró pelota de un hit. Tiró pelota de un hit Neudar García el sábado ante el equipo de Granada. Le ganó 1-0, el único juego que ganó. El equipo de León se lo ganó Neudar García 1-0, pelota de un hit nada más. Esa fue la diferencia entre Neudar García y Larry Álvarez, que uno no permitió hit y el otro sí terminó permitiendo un imparable. Hoy arranca la serie en Grandes Ligas, Ricardo, entre el equipo de los Diamondbacks de Arizona y los Marlins de Miami. Por ahí andan algunos locos, incluyendo el Internacional, ¿lo viste? Andan emocionados allá, andan en Miami el Internacional. Se fue el domingo. Andan varios ahí que fueron a ver, van a ir a ver la serie Diamondback de Arizona contra los Marlins de Miami, pues por la presencia del nicaragüense Jonathan Loaiza, qué sé yo. Es una serie pues atractiva. El único detalle es que no sabes en qué momento va a aparecer a lanzar Loaiza o si en realidad lo van a meter a lanzar. Creo que eso va a depender mucho de cómo vaya el partido, al ser un relevista que aparece en los cierres, en el rol de preparador, séptimo, octavo inning. Entonces van a estar a la expectativa los que andan por allá. El Internacional, dice el Internacional que regresa el 17, o que se viene el 17. ¿Cuándo es el 17? El miércoles de la próxima semana.
0: No solo va eso entonces.
1: Va a ir a dar cobertura, dice, a lo de Jonathan. Arranca la Copa del Mundo el jueves. El jueves arranca la Copa del Mundo de la FIFA United 2026. Y te voy a decir algo, hay cosas que no me están gustando. Y cuidado, esta Copa del Mundo se perfila ser una de las peores de la historia.
0: ¿Por qué?
1: Porque
0: no
1: cuando
0: empezado, voy a llevar... ya tenemos críticas, sí, ¿cómo es esto?
1: Hermano, en Estados Unidos, tantas cosas que no has visto vos. A la selección de Irán van a tener que quedarse en Tijuana, viajar como 4 horas y terminando los partidos, regresarse inmediatamente. ¿Para qué hacen mundiales de países así? Discriminatorio. Aún el mejor árbitro de África no lo dejaron entrar, no le permitieron entrar, y muchas cosas más. Entonces, cuando un país no es futbolero, no debería de poner Copas del Mundo. Y ya viste lo que le pasó a Maradona en el 94, que hicieron de todo para sacarlo de la Copa del Mundo, digo, Armando Maradona. Obviamente, sí. O sea, son cosas que están trascendiendo lo deportivo. Lo deportivo, no, vos no tenés que mezclar con lo político. Como a 15 de la delegación de Irán no les dieron entrada del todo. Hay unas canchas en México que no gustaron a los equipos que están entrenando. Y curiosamente, el único que no se han quejado es de Canadá, que es el único que nunca ha albergado una Copa del Mundo, porque México ya albergó 2.
0: Tiene la menor cantidad de partidos Canadá, fíjate,
1: sí,
0: en comparación con México y Estados Unidos.
1: Y otras cosas más ahí que se están dando. ojalá que el centro de atención de la Copa, ojalá que la Copa del Mundo, porque ya de por sí se está viendo empañada sin poner, a como decía Maradona, la pelota no se mancha, hombre. La pelota, el fútbol es idioma universal, creo yo, que caben todos en el fútbol. Si hay un escaparate a los problemas del mundo, es el fútbol precisamente. Y no los problemas del mundo no los vas a traer al fútbol. Y hombre, y todavía hay unos Juegos Olímpicos ahí en 2028. No, hombre, no tiene que ser así. Fíjate que el grupo de Irán lo hubieran puesto en México. O lo hubiesen puesto en Canadá, me parece, para evitarse esos problemas. Pero sabes que hay un problema y lo mandas a jugar a Estados Unidos, a Irán. Creo que Infantino, como presidente de la FIFA, ha dejado muchísimo, pero muchísimo que desear. Y no solo con ese tema. Infantino está colorado, como decimos. Está colorado. Todo el mundo piensa que Infantino ha hecho sus volados, ¿eh? Infantino ha hecho sus volados. Yo pienso que sí también. Hace 4 años en Qatar, una Copa del Mundo en diciembre, a 40 grados de temperatura, decimos. Tuvieron que inventarse algo para llevarla a Qatar, la Copa del Mundo. Obviamente, estaba leyendo un reportaje que Qatar es un país desértico, nuevamente, en cuestiones de fútbol. Porque es un mundial artificial, no es un país en el que el fútbol vibra. Muchos criticaban el tema de hay futbolistas que hasta decidieron no ir a jugar a Qatar por sus principios humanos y cosas así. El caso de Toni Kroos, ¿verdad? Y esas cuestiones así. Pero bueno, ojalá que la canción, por ejemplo, un desastre, Nayeli. ¿Te gusta la canción a vos del mundial? El pastel. Fíjate que los latinos tenemos buenos ritmos musicales, ¿verdad? Pienso yo. Es raro que un ritmo latino se pierda, hombre. Si, imagínate que no puede articular vocales junto con consonantes. Lo tienen como el personaje más famoso del planeta.
0: ¿Quién es ese?
1: ¿Y quién es el que no puede articular vocales con consonantes? Articular enunciado. ¿Ya sabes quién es, Nayeli? Yeah. ¿Quién es ese? ¿Quién es ese? Ya sabes quién es, ¿no?
0: Estuvo en el Super Bowl el hombre.
1: Por eso te digo.
0: Y no gustó para los...
1: Daddy Yankee ya está retirado, es una lástima. Ahora Daddy Yankee anda haciendo otras cosas, lamentablemente, pues. Pienso que Daddy Yankee a lo mejor aplicaba. Bueno, la Copa del Mundo ahí está, con 48 selecciones por primera vez. No gusta, en algunos lugares no gusta tanto ese tema, ajá.
2: Se ve tan mejor la de la Belinda, ajá, con los Ángeles Azules.
1: Ajá, imagínate, hasta Belinda se aventuró. Yo pienso que deberían de postular una. Dicen que sacó música. Sacó música, dice un prójimo. Dicen que es nicaragüense, que sacó una música para el Mundial del 2026. Yo me acuerdo que la del 2014 favolió tremendamente. Sí, hombre. Yo pensé que era Tico, fíjate, ese que hizo esa música en 2014. No sé si lo viste vos. Pero bueno,
0: ay, Dios.
1: El partido inaugural creo que es un recuerdo directo a la infancia, es un dardo directo a la infancia. Qatar, Sudáfrica contra México. ¿Cuántos tenía yo en el 2010? Déjame ver. ¿Cuánto tenías vos?
0: De ahí, 2010, tengo 38 ahorita.
1: Yo tenía menos de 20 años, hermano.
0: Sí.
1: Y estamos hablando que yo tenía 18 años. Imagínate, me parece que fue ayer ese partido inaugural de Sudáfrica. Yo creo que ese es uno de los mejores mundiales. Que ayer me preguntaba a mi hijo, porque pusieron a Cesc Fàbregas a comparar la selección del 2026 contra la del 2010 de España, y solamente alcanzaba a Lamine Yamal por Pedro Rodríguez. Para mí es mejor ya Lamine Yamal que Pedro, porque ponían ponían a Cucurella por Johan Cagdeville en el lateral izquierdo, cosa que me parece que Cagdeville era mejor lateral izquierdo que Cucurella, el mechudo ese que pone de lateral España. De ahí Fàbregas agarró a Iker por encima del portero que tienen ahorita, agarró a Puyol, agarró a Piqué, agarró a Ramos en su alineación, agarró a Xavi Alonso, a Busquets, a Xavi, a Iniesta, a Villa, y solamente no agarró a Pedro por Lamine Yamal y no agarró a Cagdevila por Cucurella, pero el resto sí. Y me dice Cesc Fàbregas, me dice, ¿anduvo en esa selección o qué? Era bueno. Cesc Fàbregas, le digo yo. Cesc Fàbregas es mejor que esos tres mediocampistas que los mencionaron de esta generación de ahorita. Es mejor que Fabián Ruiz, es mejor que Pedri y es mejor que que a Rodri. Es mejor que los tres. Y ¿sabes qué? En esa selección del 2010 no jugaba, le digo, Cesc Fàbregas. No jugaba porque ese mediocampo de España era otro asunto. Imagínate que Iniesta era mediocampista y jugaba como extremo. Porque el mediocampo era Xavi Alonso, Busquets y era Xavi Hernández. Entonces, no había manera. O sea, Iniesta pasaba. Sí alcanzaba en ese mediocampo Iniesta, pero tenías que sacrificar a Busquets o a Xavi Alonso. Entonces, mejor prefirieron poner a jugar en la banda a Iniesta, que lo hacía muy bien. Y al final Iniesta fue el autor del gol. Bueno, a eso iba. ¿Sabes? Mira, Leo, te voy a enseñar, porque Fàbregas jugaba. Mira el video del gol de Iniesta, Leo. Va, asistencia de Fàbregas. Le puse el balón en los pies para que Iniesta rematara de derecha y marcara el gol en la final contra Países Bajos, contra Holanda. Fàbregas era jugador. Entró de cambio, Cesc Fàbregas. Y dio la asistencia con la que España termina ganando. ¿Para vos quién es el favorito a ganar la Copa del Mundo ahorita, hermano?
0: Favorito.
1: Ah, oh, elegí varios, pues unos tres. No,
0: por ejemplo, mira, yo tengo a Francia, tengo a Alemania y tengo a Portugal.
1: Yo tengo a Francia, Portugal, España y está entre Inglaterra y Brasil, creo yo, puede ser el cuarto. Vamos a ver si.
0: Vamos a ver, pero fíjate que Brasil no me.
1: No. No, es que no tiene como un equipo de los de antes, pues, obviamente. Pero si está Ancelotti ahí, que es un técnico copero, un técnico que se la juega ahí, puede ser que Brasil tal vez se meta a cuartos de final, qué sé yo, de rebote a una semifinal de esto de la Copa del Mundo.
0: ¿Argentina no la tenés, Argentina? Era, Javier.
1: Tengo un top 6, sí, fíjate. ¿Mm? Yo creo que Argentina cumplió su propósito.
0: Esto, por ejemplo, ya de cara al Mundial... tanto Francia ganó su partido amistoso a Irlanda del Norte.
1: Tres goles ayer, de Michael Olise.
0: 3-1, una gran participación de Olise. Portugal también ganó 1 a Chile, ayer, Javier. Ganó Portugal 1 a Chile. Y hey, el mayor resultado es de Argentina, pues, que jugó contra Honduras también su partido amistoso y 2 a 0. No, yo creo que era para más.
1: Estos partidos los están jugando.
0: Es que no tenés que arriesgar aquí.
1: Sí, y es una locura. Hoy hay partidos.
0: Vos no lo puedes estar cansando.
1: A mí me parece una locura.
0: Poniendo un jugador,
1: a mí me parece una locura. Hoy todavía hay partidos
0: amistosos. Mira lo que le pasó, por ejemplo, en el partido amistoso Nicaragua-Paraguay. Ahí se lesionó un jugador de Paraguay.
1: Un jugador.
0: Entonces, sí. Esto te deja, de alguna manera, pues, esa sensación.
1: Sí, bueno, okay. A los que preguntan por el Pomares y la serie, ya les decíamos, Dantos van contra Caribe Norte. Los cuatro juegos se van a jugar en el Jaguar Center de la Universidad Americana. La serie va a ser en Managua. El Soberanía me contaban que va a estar habilitado hasta el 20 para que se pueda jugar. Ahorita no pueden jugar todavía por el último concierto de... ¿Quién fue? Yandel. Yandel fue. Hombre, qué feo debe ser ver un concierto en el que no esté Wisin, ¿verdad? Con Yandel. Digo yo que es como que no tiene sal, una comida, qué sé yo. No sé. Yandel tiene buenas músicas como solista. No,
0: pero es que es el dúo.
1: Sí,
0: el dúo para la historia.
1: Y más cuando escuchaba a Wisin metiéndole.
0: Las cosas son. No para todos aplica, Gerald Dávila. Sí. No para todos aplica, pero obviamente es complicado porque cuando vos venís y.
1: ¿Cómo va a cantar Rakata? Ajá. ¿Cómo va a cantar? Pablo, un concierto sin Wisin de Yandel, ¿verdad? Como que... No sé cómo estuvo porque no fui, ¿verdad? Pero no iba a estar acostumbrado al flow que le metían ellos dos, qué sé yo. ¿Te imaginas que cante Rakata o Pan Pan, Yandel sin Wisin, por ejemplo? O que el mismo Wisin la cante, porque el corista de Wisin era Yandel, que era el mejor. O sea,
0: siempre se busca a alguien también, pero que reemplace, pero no es lo mismo.
1: No es lo mismo. No es lo mismo. Como ahorita, dice que va a venir ¿cómo que se llama? Donde Gustavo Cerati era el vocalista, hombre. Soda Stereo.
0: Soda Stereo.
1: Ajá. No, Romeo Santos, no. No, yo hablo de Soda Stereo. Romeo va a ir, seguro.
0: Eso es lo que te iba a decir.
1: A mí me cuadra cómo canta Romeo. Pero si ya vino Aventura, ¿no?
0: Aventura es una cosa y Romeo Santos es otra.
1: No, pero es que Romeo es otro mate. Romeo que cante solo es una bestia.
0: Depende de la calidad del artista.
1: No, es que él es calidad.
0: Mira los Buquis con Marco Antonio Solís, se separaron y no dieron talla. Mira, sí. Bronco con Rupert Parks, el gigante de América, y
1: tampoco. Ahorita viene eso de estéreo,
0: tengo entendido.
1: Tuvieron que regresar. ¿Tiene cuánto? 12 años que murió Gustavo Cerati, ya. Entonces vos decís, va a ir a un concierto de eso de estéreo, que está bien, pues, que los que les guste el rock español, que a mí me encanta, vayan si van a ir, ¿verdad? Pero obviamente digo yo, ¿quién será el vocalista ahora de eso de estéreo? Que Ya falleció. A
0: alguien que se le parezca la voz, mano.
1: Ahí está Pablo. Pablo nos va a explicar porque nosotros somos analfabetas en ese tema. Sí, hombre. Entonces, ahí está. A ver, Pablo nos va a explicar, Carballo.
3: Es que el detalle con este concierto es Soda Stereo.
1: Ajá.
3: Vienen los dos otros integrantes que sobreviven a la banda.
1: Ajá, ajá, ya sé cuáles son.
3: Y viene Gustavo Cerati, pero...
1: Desde el más allá.
3: Desde el más allá. Pero únicamente en imagen, en video, en holograma.
1: Ah, ya, ya, ya.
3: Entonces, este tipo de concierto es algo innovador porque ahorita en Latinoamérica solamente se está realizando en México y en Nicaragua. Porque son tienen que ver en lugares que presten las condiciones y que sean totalmente cerrados, como el polideportivo.
1: Y que no llueva.
3: Para que se haya ese tipo de experiencia. Pero, o sea, vienen los dos, pero con Gustavo Cerati de manera virtual.
1: Bárbaro, como en Futurama, Carballo. No, hay que ponerse al tiro.
0: ¿Te acordás cuando estábamos en el concierto de Mané que sí cantó Shakira, Pablo Martínez?
3: Sí.
1: ¿Ah? Y quién sabe qué día se había grabado.
0: Pero eso, no, es que eso ya está grabado. Eso no va. Eso suena en todos los conciertos de Bahía.
1: Sí, hombre, sí, hombre. A ver, poneme de música ligera ahí. ¿Qué
0: vámonos,
1: sé yo?
0: Ya es hora.
1: La tenemos, ya nos vamos a cerrar con eso. Ya miró a la Adriana como que está molesta, quiere que nos vayamos. Ya nos vamos. Pero sí, es interesante. Por eso yo quería saber cómo iba a ser el asunto de lo de Gustavo Cerati y todo eso. Porque, imagínate. Anuncias que viene una banda legendaria, ¿verdad?
4: ¿Cómo va a ser para que ya? ¡Arriba, Nicaragua! ¿Cómo va a hacer eso?
1: Con inteligencia artificial. Sí. Ahí está, ahí está. Subímele, por favor, no me le pidas permiso al oído. Ajá. Óigalo. Óigalo, Adriana. ¡Ja! Vos preferís a Bad Bunny, ¿sí?
4: ¿Qué importa?
1: La Adriana prefiere a Bad Bunny. Oye, Carballo dice que él no paga una rocornola en un bar. Dice que eso no... Le tuve que meter a dos músicas la vez pasada porque estábamos en silencio y no quería estar callado él ahí en Masai. Óigalo, esa rola yo te la puse allá. Esa rola yo la puse ahí. Día que estuvimos en el aniversario de...
0: Del mejor deportivo.
1: Del mejor cronista deportivo de toda Masai y Monimbó. Óigalo.
0: No, está tremenda rola.
1: Por eso. Ahora va a estar desde una pantalla. Gustavo Cerati.
0: Lástima que no voy a ir.
1: Bueno, con esa rola nos vamos, pues. 1:03, acá en el programa Sobre la Jugada. Buenas tardes.

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3: 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Muy buenas tardes, amigos oyentes. Su noticiero en La Red les da la más cordial bienvenida. Ahí está su segunda audición correspondiente al día de hoy, martes 9 de junio del año 2026. En controles máster les saluda Nayeli Cabrera y en la voz informativa estará con ustedes Adriana Orozco. Para dar inicio a las informaciones, les presentamos a continuación los principales titulares. Nicaragua recibe a los artistas de la ópera tradicional de Taizú. Nicaragua promueve su turismo en Foro Internacional de Rusia. Ejército de Nicaragua mantiene monitoreo de la tormenta tropical Cristina. Autoridades activas en zonas costeras afectadas por el fuerte oleaje. Bomberos Unidos realizan ejercicio de rescate de personas. Alcaldía de Managua orienta a las familias sobre cómo realizar futuras ampliaciones de sus viviendas. Ministerio de Salud ejecuta sexta jornada de lucha antiepidémica. Celebran Día Mundial del Donante con una mega colecta. UNAM Managua rinde homenaje a los héroes y mártires de la Colina 110. Y en el ámbito internacional se reporta 101 muertos por ébola en la República del Congo. Estados Unidos somete a exagerados controles de seguridad a las elecciones de Uzbekistán y Senegal. Jugadores de Pokémon GO entrenaron sin saber que eran drones militares de Estados Unidos. Este año podrían estar disponibles vacunas rusas contra cáncer cerebral agresivo. Cuba es un país de paz y nunca ha agredido a nadie. Luego de la presentación de titulares, a la 1:11, pasamos con el detalle de las informaciones.
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3: 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Gracias, amigos. La Red te informa que para ofrecer dos presentaciones al público nicaragüense, la delegación de artistas de la ópera tradicional Taizú de la República Popular China llegó a Nicaragua. Estamos dando la calurosa bienvenida a nuestros hermanos de la República Popular China, de la ópera tradicional de Taizú, de la orquesta tradicional de Taizú, que han venido a compartir con el pueblo nicaragüense su cultura. Van a estar ofreciendo dos espectáculos para nuestro pueblo. El miércoles van a estar presentándose en la Casa de los Tres Mundos en Granada, en un intercambio cultural, y luego estaremos el día jueves por la noche en el Teatro Nacional Rubén Darío con el espectáculo que estarán brindando para todas las familias nicaragüenses, dijo Laureano Ortega Murillo, director del Instituto del Canto Lírico Incanto. Él comentó que se sienten honrados y agradecidos de recibir a esta numerosa delegación de 14 artistas para compartir esta ópera tradicional china, la música tradicional, y continuar afianzando y fortaleciendo su relación de hermandad entre Nicaragua y China. Chen Lin, jefa de la delegación de la ópera de Taizú, expresó también el placer y el honor de estar presentes por primera vez en Nicaragua.
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3: La Red con más informaciones. El Gobierno de Reconciliación y Unidad Nacional participa del 10 al 14 de junio en el sexto Foro Internacional de Turismo Viajemos, que se desarrolla en Moscú, Rusia, uno de los principales encuentros del sector turístico y hotelero. La delegación nicaragüense está integrada por Gretel Gámez, Reina Nicaragua 2025, Isabela Salgado y Ashley Pucci, Princesas en Nicaragua 2025, además de Marestótico, directora de Intur. Durante el foro, Nicaragua promoverá sus atractivos naturales, culturales y turísticos mediante presentaciones de bailes tradicionales, participación en paneles especializados y mesas de diálogo con representantes de distintos países.
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3: 1:13 p.m. El ejército de Nicaragua informa que se mantiene monitoreando el avance de la tormenta tropical Cristina, que actualmente afecta el territorio nicaragüense. Esta tormenta está generando en la zona central del país vientos de hasta 20 km/h con ráfagas que llegan a los 40 km/h, olas de 2 metros de altura en el lago Cocibolca, acompañados de lluvias moderadas y parcialmente nublado. Se recomienda a las embarcaciones que ya se encuentran en labores de pesca y turismo tomar todas las medidas de seguridad y, de ser necesario, trasladarse a puerto seguro, y a los propietarios de embarcaciones y de transporte lacustre y fluvial cumplir con las medidas de seguridad durante la navegación por ríos y lagos, debido a que aumentará su caudal y traerán escombros de árboles y otros objetos, esto con el fin de evitar hechos que lamentar.
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3: Y hablando del clima en Nicaragua, para hacer el levantamiento de daños se activaron ya las autoridades locales de Rivas, quienes visitaron las comunidades de zonas costeras afectadas por el fuerte oleaje provocado por el fenómeno del sistema de baja presión. Una vez realizado el monitoreo en cada una de las costas de Brito, El Gigante, lo que es Guasacate, Popoyo, hemos tenido la información y también la población ha contribuido enviándonos imágenes de la situación, dijo Rosa Villagra, alcaldesa de Tola. Comentó que las fuertes olas impactaron en algunos negocios y en las embarcaciones, activando inmediatamente el Comité Municipal para la Prevención, Mitigación y Atención de Desastres, COMUPRED, y también la Comisión de Evaluación de Daños para hacer el levantamiento de estos. Aquí están las instituciones de nuestro buen gobierno atendiendo la situación, acompañando a las familias, a nuestros pescadores, a nuestros emprendedores, siempre confiados de la mano de Dios y de nuestro buen gobierno para seguir avanzando y protegiendo la vida y los medios de trabajo de las familias, manifestó.
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3: Y un ejercicio de rescate a una persona que se precipitó a un cauce por corrientes de agua producto de las intensas lluvias se llevó a cabo en el barrio Loma Linda de Managua por parte de los Bomberos Unidos del Ministerio del Interior. Explicaron que usaron la técnica con tirolina, transportaron a la víctima de ese lugar de peligro a un punto seguro para ser transportada a una ambulancia y que se le brinde atención prehospitalaria en el centro asistencial. Al hacer énfasis en esta temporada de lluvia que está iniciando en el país, dijo que se pueden presentar situaciones de peligro como estas. Es por eso que los bomberos estamos afinando esas técnicas y utilizando la tirolina para transportar a las víctimas de manera rápida y segura. Se logró observar cómo los rescatistas iban dando ese apoyo a la persona para llevarla con vida al centro hospitalario.
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3: Y 6 meses dura el curso operativo que iniciaron 175 efectivos de las direcciones operativas del Ministerio del Interior en la Escuela Nacional de Bomberos, comandante Álvaro Diroy Méndez. El comisionado general Ramón Landeros, titular de la Dirección General de Bomberos, explicó que este curso es para el personal de primer ingreso de la Dirección General de Migración y Extranjería, el Sistema Penitenciario Nacional, y comentó que adquirirán conocimientos especializados para atender diversos tipos de emergencia y desastres también naturales. Mencionó, una vez concluida la capacitación, el personal reforzará las 237 estaciones de bombero con las que cuenta a nivel nacional.
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3: Amigos oyentes, 1:16 p.m, información relevante sobre todo para las familias de Managua, pues las familias ya reciben la orientación por parte de la alcaldía sobre cómo realizar las futuras ampliaciones de sus viviendas. Esto comentado por Ena Lice Dardón, directora de urbanismo. Nosotros, a través del programa de educación urbana, hacemos capacitaciones tanto a universidades como a la población. Hemos visitado urbanizaciones del programa Bismar Martínez para orientar a las familias sobre cómo realizar futuras ampliaciones de sus viviendas y los permisos que deben solicitar. Nosotros vamos a las diferentes urbanizaciones del programa y hacemos capacitaciones ahí, explica la directora. Como parte de estas acciones, recientemente presentó el Atlas Urbano de Managua, una herramienta que pone a disposición información actualizada sobre el crecimiento de la ciudad, la ubicación de barrios y otros datos clave para la planificación y el conocimiento del territorio. Toda esta información está contenida en el Atlas Urbano, una herramienta que pone a disposición de la población datos relevantes sobre la ciudad y su desarrollo territorial, explicó Ardón.
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3: En otra información, la sexta jornada de visita casa a casa del MINSA, en coordinación con las brigadas de fumigación y aplicación del herbicida, se llevó a cabo en el barrio El Paraísito del Distrito 4 de Managua, con el objetivo de eliminar huevos, larvas y zancudos adultos, transmisores de enfermedades como el dengue, el zika y el chikungunya. Detallaron que lo que se quiere es eliminar el mosquito transmisor de enfermedades como el dengue, zika y chikungunya.
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3: La Red con más informaciones de salud, y es que el MINSA informó que en la semana que comprende del 2 al 9 de junio hemos atendido y dado seguimiento responsable y cuidadoso a un nicaragüense con COVID-19 confirmado. El MINSA señala que desde el inicio de la pandemia hasta el día de hoy han atendido y dado seguimiento responsable y cuidadoso a 16.829 personas y que en la presente semana no se presentan fallecidos atribuibles a la enfermedad.
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3: Y con amor, también paz y en victoria es el lema de la mega colecta de sangre en celebración del Día Mundial del Donante de Sangre que se realizó en la Universidad de Managua UDM. Recordemos que el donar sangre es compartir vida, es regalar salud a alguien que está necesitando, y hoy no es la excepción. Por eso es que nuestro buen gobierno promueve de manera permanente estas jornadas de donación voluntaria de sangre para ayudar a cada uno de los pacientes que se encuentran en las distintas unidades hospitalarias, dijo la licenciada Andrea Fargas, jefa nacional de promoción del Banco de Sangre del MINSA. La licenciada comentó que esto es en honor a los héroes anónimos que han salvado muchas vidas. Durante esta semana se van a desarrollar actividades en celebración y en honor a los donantes voluntarios de sangre. Se le invita a toda la comunidad a que participe y se una a esta noble causa de salvar vidas donando sangre. Hay distintos puntos a nivel nacional donde se puede donar, los cuales podemos buscarlos en las páginas de Facebook Banco de Sangre Nicaragua para mayor información. Y para donar sangre, pues debes tener entre 17 y 65 años de edad, gozar de buena salud y pesar más de 110 libras.
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3: Y con el tercer Congreso de Extensión y Vinculación Social, Extensión Universitaria Vinculando Saberes para la Soberanía y el Bien Común, la UNAM Managua rindió homenaje a los héroes y mártires de la Colina 110. Este congreso es para visibilizar los proyectos comunitarios, las prácticas estudiantiles y el acompañamiento a los sectores sociales y productivos que aportan de manera concreta al desarrollo humano sostenible del país. Los docentes, estudiantes e investigadores presentarán trabajos que demuestran la articulación entre la investigación, la docencia y la extensión en los territorios.
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3: Gracias, amigos oyentes, por su fiel sintonía. La Red con más noticias para vos. Cumplí tus metas, elegí una carrera técnica. Es el lema del lanzamiento de la matrícula para el segundo semestre 2026 de INATEC. Este acto de lanzamiento se hizo en el Centro Tecnológico Muchachos Horizonte Valiente de Managua, y el INATEC está ofreciendo 23 carreras en 24 centros tecnológicos del país y busca incorporar más jóvenes a los 56.000 protagonistas atendidos en el 2026 desde la formación técnica y tecnológica. Para este segundo semestre esperamos 1.331 jóvenes estudiantes que anhelan superarse, también a 250 estudiantes o maestros que decidan estudiar el técnico especialista en formación docente, mencionó el responsable de INATEC.
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3: Y para promover el amor y la protección a los recursos naturales, lanzaron el Festival Nicaragua Verde y Creativa, que se realizará el próximo 13 de junio en el Parque Las Piedrecitas. Amigos oyentes, luego de esta información haremos el enlace directo con la comunicación de la copresidenta de la República, compañera Rosario Murillo, que se va a dirigir al pueblo de Nicaragua.
4: Coordinadora del Consejo de Comunicación y Ciudadanía. Buenas tardes, compañera, le escuchamos.
5: Buenas tardes, compañera. Hoy es martes 9 de junio. Y como siempre, como todos los días, agradecemos al Dios de toda la victoria por las bendiciones que derrama sobre Nicaragua y sobre todo por el fortalecimiento cotidiano del alma nicaragüense. Porque sabemos que somos del Padre Celestial. Sabemos y nos encomendamos a Él todos los días para fortalecer nuestros corazones, para vivir la fuerza del gran Espíritu, del gran poder de Dios, reconociendo que sin Él no se mueve una hoja. Es Dios el que se manifiesta en el alma nicaragüense. Es Dios el que se manifiesta en la fortaleza, en la fuerza, en el sublime honor de la raza nicaragüense, que sabe de lucha porque sabemos, y sabemos de honor porque sabemos, y sabemos defender. Siempre lo decimos, nosotros como hijos de Dios recibimos el don de la fortaleza de espíritu, y todos los días de nuestra vida lo reconocemos y reverenciamos al Padre Celestial que nos da esa fortaleza. Y esa fortaleza viene del amor, viene de la fe, viene de la confianza absoluta que tenemos en Él. Y esa fortaleza viene de nuestra condición cristiana. Sabemos que Dios es amor. Y con amor todo podemos, con amor todo vencemos. No hay mal que se oponga a la fuerza del bien cuando viene directamente de Dios. No hay mal que se oponga. Y lo sabemos. Y la inteligencia está en aceptar cada día el gran poder de Dios, reconocerlo y saber que se mueve misteriosamente y milagrosamente en todas partes, que nosotros nos movemos en Él, en ella, la fuerza, la fortaleza, la divina providencia, el divino don de ser y para poder hacer, ser cristiano, ser solidario, ser hermano y sobre todo crear bien, hacer el bien, promover el bien. Y el bien también es armonía, entendimiento, confianza, armonía, entendimiento, confianza en Dios, Dios Padre de todas las cosas y de todos los seres. Armonía, confianza, hermandad, fraternidad, hermandad, solidaridad. Eso es lo que debemos desarrollar todos los días y es lo que hacemos en una Nicaragua que está llena de amor. Y sabemos que con amor, vuelvo a decirlo, todo podemos y todo vencemos. Y vamos adelante. El odio es infame. El amor nos lleva a nacer y renacer todos los días como personas de bien, como seres de bien. A hacer el bien amando a Dios sobre todas las cosas. Y compañeros, compañeras, sobre la tormenta Cristina, que está en las costas del Pacífico, el SINAPRE del doctor Guillermo González, con quien estamos en comunicación permanente, nos informa que, bueno, están los vientos, están las lluvias, gracias a Dios no hemos tenido incidencias significativa. Por supuesto que siempre hay algo, pero gracias a Dios, sin incidencia significativa, sin destrucción. Hay quienes quisieran que estuviéramos destruidos, pero bueno, el mal que nos desean es un mal que se desean a sí mismos, porque esa es la ley de la vida. La ley de la vida es amar a Dios sobre todas las cosas y a cada prójimo, a cada hermano. No es ley o mandamiento de la ley de Dios odiar o desear el mal o generar maldades para producir males mayores. No. Las leyes de la vida, las leyes de Dios son promover amor, armonía, entendimiento, solidaridad, bien común. Así que estamos pendientes, organizados como siempre para responder el SINAPRE del doctor González, el INETER, la Fuerza Naval, la Policía, todos coordinados en cada lugar para atender cualquier emergencia. las recomendaciones a las familias que viven en zonas bajas de las costas y las riberas de los ríos. Recomendación primera, ponerse a resguardo y proteger sus enseres. También se ha advertido a las familias de zonas montañosas y volcánicas que puede haber deslizamientos, por lo que se recomienda alejarse de los lugares muy bajos, donde bajan escorrentías que pueden poner en riesgo la vida de miembros de esa familia. Mantenemos activados los comupres y en los sitios donde las lluvias han disminuido la intensidad, se ha iniciado el proceso de limpieza y recuperación de las condiciones para volver a la normalidad. INETER, SINAPRED, Fuerza Naval, Policía Nacional, Ministerio del Interior, los bomberos, todos en vigilancia continua con las familias en cada lugar para protegernos y para resguardar también lo que tenemos, lo que conforma nuestra vida, nuestros enseres, lo que necesitamos para el cada día, cuando con la bendición de Dios sabemos que podemos ir adelante. Luego, compañeros, también el Ministerio de Salud, reconociendo que ya dentro del invierno, está realizando recomendaciones para las personas, y nosotros queremos también recomendar, sobre todo por las experiencias de años anteriores, el cuidado de los niños cuando van y vuelven de las escuelas. Hemos tenido experiencias dolorosas, entonces tanto los docentes como la familia, como las mismas autoridades de la Policía Nacional, debemos coordinarnos para garantizar que nuestros niños lleguen sanos y salvos o a la escuela o a la casa. Y cuando hay condiciones muy adversas, mejor no ir a la escuela y que el Ministerio de Educación decrete que en tal o cual lugar, por condiciones climáticas de riesgo, se cierran por ese día las escuelas. Tenemos que protegernos en todo momento. También el Ministerio de Salud nos habla de no caminar descalzo en aguas estancadas para prevenir leptospirosis, por ejemplo, no caminar en zonas o superficies resbaladizas o irregulares dentro y fuera de la casa para evitar esas peligrosísimas caídas que tienen serias consecuencias. Si nos mojamos cuando llueve, debemos secarnos y no pasar periodos prolongados con la ropa húmeda para proteger nuestra salud. Y en las zonas que tienen temperaturas algo frías, abrigarse, especialmente los niños y los adultos mayores y personas con discapacidad. No manipulemos electrodomésticos o el sistema eléctrico en general durante las tormentas. No transitemos por ríos y quebradas cuando estén crecidos. No desplazarse de un lugar a otro durante lluvias con tormentas eléctricas. Luego también mantener las manos limpias, mantener tapados los alimentos, enjuagar las frutas y verduras. Todo esto lo va a comunicar formalmente el Ministerio de Salud. Consumir agua hervida, clorada o potable en todos los sentidos. También, compañeros, estar atentos ante la presencia de síntomas como fiebre, tos, diarrea, vómito, cansancio y acudir oportunamente, lo más pronto posible, prontamente, diríamos nosotros, a la unidad de salud más cercana. Eliminar todo recipiente que pueda convertirse en criadero de mosquitos, tanto dentro como fuera de la vivienda. Limpiar techos, canales, cumplir con los esquemas de vacunación de niños y niñas y ante cualquier cortadura o fiebre acudir a la unidad de salud más cercana. Mantenernos informados de las alertas meteorológicas y continuar siguiendo las recomendaciones y nuestros aprendizajes de las autoridades como SINAPRED, como el MINSA, como los ministerios que están relacionados con estos eventos, sobre todo, compañero, cuidarnos responsablemente porque nos queremos y porque Dios manda amar a Dios sobre todas las cosas y a nosotros mismos. Es decir, a nuestra familia, en nuestros hogares, que haya amor en nuestra comunidad. Tenemos también que mañana miércoles llevaremos, se realizará la ceremonia de inicio de operaciones de la planta fotovoltaica en el solar construida en San Isidro, Matagalpa, con apoyo financiero de la República Popular China. Gestión y construcción ha estado a cargo de la empresa estatal china CCC y la inversión es de 90 millones de dólares. La potencia instalada es 63 megavatios y sirve para energizar la bomba de agua de Nacal, generando ahorros en la factura energética de la institución para brindar un mejor servicio a nuestro pueblo. El embajador de China, el director general de CCC, el compañero Ovidio del Banco Central, compañero Nicolás de Hacienda, compañero Erwin de Nacal, Salvador Mansell, ministro de Energía, y el compañero Laureano estarán participando en la ceremonia de lanzamiento. Ayer llegaron además desde la República Popular China una delegación importante, nueva aquí, de la ópera tradicional de Taishu, de la República Popular China. Habrá dos presentaciones el miércoles 10 en la Casa de los Tres Mundos, es decir, mañana en Granada, y el jueves 11 en el Teatro Nacional Rubén Darío. Siempre recibiendo a nuestros hermanos de la República Popular China con cariño, hermanados en el arte, en la cultura y en las luchas por el derecho al bienestar de nuestros pueblos. Tenemos también compañeros, compañeras que hoy estamos participando, acompañando de la policía todas las conmemoraciones heroicas de nuestro patrimonio heroico, una cantidad de municipios y particularmente en el Frente Norte, en Ocotal, en los distintos frentes de lucha que tuvimos y que tenemos. Y el aniversario de la liberación de Esquipulas, Matagalpa, realizándose 47 años y tanto más, luchando para vencer. Decimos, la pobreza tiene que vencerse, el derecho a vivir bien, seguros y tranquilos, un derecho que defendemos todos los días, creando ese bienestar que desde el trabajo, la laboriosidad y la paz, la seguridad, vamos cada día fortaleciendo. Tenemos proyectos de calles en Managua, en San Jorge, caminos en San Francisco Libre, en Somoto, el Tortuguero, Chinandega con Puente y biblioteca en San Fernando, La Segovia. Tres viviendas nuevas en Buenos Aires y el CUA. Buenos Aires en Rivas. 37 calles nuevas en Managua, La Trinidad, Sébaco, Ciudad Sandino, La Reinaga, Matiares, Nagarote, San José de los Remates. Matiares, decíamos, Nagarote, San José de los Remates. Ticuantepe, Cinco Pinos, El Rosario, Nindirí, San Jorge y Nandaime. Tenemos también 155 kilómetros de caminos rurales. Acoyap, San José de Bocay, Ciuna, San José de los Remates, San Francisco Libre. Un momentito, por favor. San Francisco Libre, San Carlos, San Lucas, La Libertad, Morrito, Somoto, Teutepe, Villa El Carmen, Achuapa, Chinandega, Villa Sandino, Masaya, San Pedro del Norte, Santa Teresa, San José de Cumapa, San Lorenzo. Ahí vamos avanzando con los caminos rurales a pesar de la lluvia. Luego tenemos infraestructuras recreativas en Sébaco, La Sabana, Bonanza, Cucrajil, Palacahuina. Estamos hablando de parques de ferias, estamos hablando de parques para las familias, estamos hablando de centros recreativos, hablando de nuestras plazas de toros, también mejoras de otros espacios para la recreación familiar, para el deporte, en la Garote, el Rosario, rehabilitación de canchas, sobre todo, y polideportivos y canchas. San Francisco de Cuapa, tenemos salas de videoconferencias, monumentos y casetas para espera de buses en el crucero, en San Francisco Libre, San Carlos, León, Chinandega, escuelas y puestos de salud comunitario, también Dolores Estelí, Ginotega, Mozonte y Somotillo, viveros en el Viejo, San Isidro, Matagalpa, Villa del Carmen, El Almendro, Teustepe, Condega, Pozoltega, San Rafael del Sur y Camposantos, en distintos municipios, Aceras, 230 metros lineales de aceras en Nueva Guinea, Bonanza, Nanday Meseda con la Reina del Tortuguero y Granada, lotificaciones con energía eléctrica en Pozoltega, San Francisco Libre. Todo esto son que forma parte del reporte semanal de la Procuraduría de Municipalidades. Es importante leerlo los martes, además porque seguimos estando en reuniones promoviendo los proyectos que finalizan o avanzan semana y dando siempre la supervisión necesaria para cumplir a las familias en cada lugar. Y es así como va adelante nuestro pueblo, la familia, alcanzando la mejoría en la vida que tanto merecemos. Ministerio Agropecuaria, 2.9 millones de repollo cosechada hasta junio por productores de Ginotega, Estelí, San Rafael del Norte y Matagalpa. Usura cero crédito a 43 municipios, 1.000 protagonistas, fortaleciendo seguridad. Cuando hay trabajo y hay paz, hay seguridad. Luego tenemos estudiantes de secundaria destacados en distintos festivales relacionados con diseño y creación de aplicaciones digitales, plataformas, robótica, educativa, por supuesto, y recursos audiovisuales, también talleres literarios con más de 400.000 estudiantes. Las universidades están con 1.400 estudiantes y maestros universitarios que participan en congresos sobre la vocación de servicio, que queremos decir la vocación de excelencia en la docencia en todas las universidades, pueblo presidente. Managua, Chichigalpa, El Realejo, Santa María de Pantasma, San Sebastián de Yalí, San Rafael del Norte, Estelí, San Juan de Limay, La Trinidad, Tumaladalia, Teustepe, San José de los Remates,

0: unos a otros, fortaleciendo el bien, fortaleciendo la unidad, la hermandad, la solidaridad. Tenemos también compañeros, compañeras de energía en la comunidad San Buenaventura del municipio de Huaco para 350 hermanos y hermanas, y en los barrios Santa Rosa y María Auxiliadora de los distritos, del distrito 4 de Managua, el sistema de iluminación pública para 7.000 protagonistas en Santa Rosa y 7.300 en María Auxiliadora. Coronavirus, un paciente atendido con responsabilidad y cariño esta semana. Agua en Teotecacinte, festivales de las flores desarrollándose en Jinotega, Matagalpa, Catarina y Masaya. Auténtico quesillo buaqueño, premiando a doña Hilda García Noguera, quien desde hace 10 años comparte esa tradición gastronómica con la familia nicaragüense desde el tiangue, comandante Hugo Chávez. Tenemos también festivales de Nicaragua verde y creativa. Estas son sintonías entre distintas instituciones, pero vamos adelante protegiendo, queriendo, amando y recuperando nuestra madre tierra y nuestros recursos naturales. Y vamos adelante también saludando a los comunicadores que en Ocotal, Somoto, Matagalpa y Jinotega hoy y mañana están reuniéndose para compartir experiencias, aprendizajes y ir adelante construyendo y defendiendo nuestras verdades verdaderas. El que viene a Nicaragua y ve y tiene entendimiento y tiene razonamiento y tiene pensamiento, sabe que este es un país que va adelante desde valores, desde ideales y desde la fuerza espiritual de un pueblo que ni se vende ni se rinde jamás. Y lo decimos con orgullo, con razón, con corazón. Abrazos grandes, compañeros, compañeras. Es nuestro, la familia nicaragüense, del pueblo nicaragüense, el porvenir que estamos construyendo. Mucho cariño y siempre más allá.
1: Escuchábamos las palabras de la copresidenta de Nicaragua, la compañera Rosario Murillo, a través de Radio Nicaragua, una radio para vos. Continuamos con más de nuestra programación.
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4: Gracias amigos por continuar en nuestra sintonía. Estas son noticias de sucesos para vos. Javier de Jesús Rodríguez, de 43 años, es buscado por brigadas de rescate luego de que su pareja, Ana Luisa Acuña Muñoz, de 22 años, quien permanece detenida mientras las autoridades investigan, presuntamente lo lanzara a un cauce durante una discusión ocurrida en el anexo al barrio La Primavera en Managua. De acuerdo con información preliminar, la pareja estaba discutiendo cuando supuestamente Ana Luisa hirió a Javier con un arma blanca. Posteriormente, el hombre cayó o fue empujado a un cauce cuyas aguas bajaban con fuerza debido a las lluvias registradas en las últimas horas.
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4: Más información de suceso. Sin vida de un lado y entre piedras fue encontrado Vidal Sevilla García en la comunidad de La Ponzoña Arriba, ubicada en el municipio de Río Blanco, departamento de Matagalpa. De acuerdo con pobladores de la zona, el hombre tenía más de 3 días de estar ingiriendo bebidas alcohólicas antes de ser hallado en una quebrada que atraviesa el sector. Habitantes de la comunidad alertaron a las autoridades tras descubrir el cuerpo sin signos vitales. Luego informaron sobre la presencia de un cadáver en el lugar, por lo que una patrulla se desplazó al sitio para verificar la denuncia.
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4: Más sucesos. Los fuertes oleajes debido al impacto de la depresión tropical número 3 de la temporada han dejado algunos daños en las embarcaciones y negocios de costas de Casares, Huehuete y La Boquita en el departamento de Carazo. El alcalde de Diriamba, Harold Baltodano, comentó que las autoridades permanecen vigilantes y monitoreando constantemente la situación climática y hasta el momento no se reportan incidencias de relevancia en el litoral del Pacífico ni en el resto del departamento de Carazo.
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4: 5 pescadores son rescatados con vida tras

0: permanecer varias horas a la deriva después del naufragio de la embarcación en la que realizan labores de pesca frente a las costas del Pacífico nicaragüense. El rescate fue posible gracias al apoyo de otros pescadores que participaron en las labores de búsqueda en Mazachapa. Los sobrevivientes fueron auxiliados en el sector de Playa Miraflores del municipio de Villa El Carmen, donde brigadistas de la alcaldía, miembros de la Brigada Comunitaria y agentes de la Policía Nacional de Nicaragua brindaron atención inmediata. Luego fueron trasladados a un centro asistencial en Mazachapa para su valoración médica necesaria.
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0: Y cerramos los sucesos. Cuantiosas pérdidas económicas en un emprendimiento familiar provocó un incendio ocurrido en una casa ubicada en la comunidad de Sonis, Somoto, Madrid. El siniestro dejó daños valorados en más de 200.000 córdobas, afectando productos, materiales e infraestructura del pequeño negocio que representaba la principal fuente de ingresos de la familia afectada. Arosa Fraideli Montoya, propietaria del establecimiento, relató que tras finalizar su jornada laboral cerró y aseguró el negocio como de costumbre antes de irse a descansar. Sin embargo, pasada la medianoche, un ruido extraño interrumpió el sueño de la familia.
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0: Así es, amigos, noticias internacionales en La Red. Vamos a hablar sobre que a 101 se elevó la cifra de muertos por ébola en la República Democrática del Congo. Esto fue informado por el gobierno en su último reporte epidemiológico. Se destacó que en las últimas 24 horas se registraron 35 nuevos contagios y 10 decesos. El brote afecta a tres provincias, siendo Ituri, Kivu del Norte y Kivu del Sur, y se han confirmado a nivel nacional un total de 550 casos.
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0: Y la selección nacional de Uzbekistán ha acaparado la atención luego de ser sometida a exhaustivos controles de seguridad por parte de autoridades estadounidenses, lo cual ha causado polémica. A dos días de iniciar el Mundial de Fútbol, la selección uzbeka arribó al Icahn Stadium en Nueva York para disputar un partido amistoso de preparación contra Países Bajos. Al descender del autobús, los miembros de la delegación enfrentaron una minuciosa inspección a cargo de agentes de seguridad. El operativo incluyó unidades caninas y escáneres portátiles, lo que retrasó su ingreso durante varios minutos y obligó a los futbolistas a levantar los brazos para ser revisados. También trascendió que los jugadores de Senegal pasaron por una revisión de seguridad similar en la pista del aeropuerto de San Antonio en Texas, generando críticas por el trato recibido.
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0: Y un reporte recién publicado revela que miles de millones de escaneos que los usuarios del juego de realidad virtual Pokémon Go, realizado en Países Bajos, ha sido utilizado para entrenar un sistema de inteligencia artificial que actualmente ayuda a navegar a drones militares de Estados Unidos. La información precisa que esta tecnología ha sido desarrollada por Niantic Special, empresa derivada del creador del juego, y es implementada por la firma estadounidense Vantor, una firma especializada en inteligencia artificial para defensa militar. Esto es trágico. Primero crees que estás jugando y de repente tus datos pueden usarse en una guerra. Así lo afirma Floris de Hein, un superfan neerlandés de 34 años que descargó el juego el primer día de su lanzamiento en el año 2016. Vantor niega usar los datos de Pokémon Go directamente, pero no aclara si el modelo de navegación ha sido entrenado por ellos, mientras Niantic Spatial asegura que los jugadores aceptaron voluntariamente los términos y que la empresa opera de forma ética.
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0: En otra información del mundo, Rusia está a punto de lanzar sus primeras vacunas contra un agresivo cáncer cerebral. Se espera que este año ya esté disponible las primeras vacunas producidas en Rusia contra el glioblastoma, un tipo de cáncer cerebral extremadamente agresivo. Sobre este tema, la directora de la Agencia Federal Médica y Biológica rusa, Verónica Suartsova, dio a conocer en entrevistas que esperan obtener el primer permiso para una vacuna peptídica basada en fragmentos de proteína. Con esto se busca entrenar al sistema inmune para reconocer el tumor, así como para otra vacuna basada en ARN mensajero. En 2026 espero que obtengamos el permiso para usar la oncovacuna contra el glioblastoma. La primera vacuna será peptídica, se llamará GlioPep, y a finales del año obtendremos el permiso también para una vacuna de ARNm contra el glioblastoma, Gliorna, precisó esta funcionaria.
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0: Y para cerrar las noticias del mundo, Cuba es un país amante de la paz. Cuba nunca ha agredido a nadie, así lo manifestó el presidente de la nación, Miguel Díaz-Canel, durante una entrevista. Cuba es un país de paz y rechazo las acusaciones de Estados Unidos de que el país caribeño representa una amenaza para su seguridad, dijo Díaz-Canel. Hay muchas demostraciones de que somos un país de paz. Cuba nunca ha agredido a nadie, reitera el mandatario. El presidente cubano calificó de mentira las acusaciones de Estados Unidos de que la nación representa una amenaza para la seguridad estadounidense. 10 millones de habitantes en una isla bloqueada, acosada, puede ser un peligro, una amenaza de seguridad nacional, como ellos han dicho. Eso es lo que agrega el mandatario de Cuba.
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0: Y para culminar esta audición noticiosa, lo haremos con una noticia curiosa. Y es que para evitar ser robados, dos personas arrojaron una billetera y un celular por la ventana en una despensa. Y es que este hecho se registró en Bernal, provincia de Buenos Aires, en Argentina. Esas dos personas eran perseguidas por delincuentes en motocicleta. Las pertenencias quedaron resguardadas dentro del comercio y pudieron ser recuperadas tras la huida de los asaltantes. La secuencia quedó registrada por una cámara de seguridad y muestra cómo la dueña del local reaccionó rápidamente y cerró el negocio en cuestión de segundos.
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0: Y con esta noticia muy curiosa, nosotros ponemos punto final a las informaciones, no sin antes presentarles el resumen de titulares. Nicaragua recibe a los artistas de la ópera tradicional de Taizú. Nicaragua promueve su turismo en Foro Internacional de Rusia. Ejército de Nicaragua mantiene monitoreo de la tormenta tropical Cristina. Autoridades activas en zonas costeras afectadas por el fuerte oleaje. Bomberos Unidos realizan ejercicios de rescate de personas. Alcaldía de Managua orienta a las familias sobre cómo realizar futuras ampliaciones de sus viviendas. MINSA ejecuta sexta jornada de lucha antiepidémica. Celebran Día Mundial del Donante con una mega colecta. Una Managua rinde homenaje a los héroes y mártires de la colina 110. Gracias, amigos, por su fiel sintonía. Continúen con más de la programación de Radio Nicaragua, una radio para vos.

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8: Muy buenas tardes estimados oyentes. Ya estamos aquí en una nueva edición del noticiero Lo Último en Noticias a través de Radio Nicaragua 620 AM 90.5 en FM. La última noticia se transmite por esta emisora Radio Nicaragua de lunes a viernes de 1 y 30 a 2 de la tarde. En el control master Nayeli Cabrera, todos bajo la dirección de José León Juan. La 1 de la tarde con 57 minutos. Entramos ya en detalle con nuestras informaciones aquí en Lo Último Noticia. La empresa nicaragüense Acueductos y Alcantarillados Sanitarios Sinacal ha iniciado la ampliación y mejoramiento del sistema de agua potable en la comunidad Teotecacinta del municipio de Jalapa. Este proyecto vendrá a mejorar, Dios mediante, las condiciones de vida a unas 1.150 familias de esta comunidad de Nueva Segovia a través del mejoramiento del servicio de agua como restitución de este derecho fundamental. De las principales obras a construir se destacan construcción, equipamiento, energización y obras civiles de pozo, instalación de tanque de almacenamiento y 6.000 metros de tuberías.
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8: Continuamos con más informaciones. Aquí Lo Último en Noticias, Radio Nicaragua, 620 AM y 90.5 en FM. Se continúa llevando a cabo lo que es la jornada de donación de sangre o colecta de sangre en las diferentes universidades, escuelas y otras instituciones. El día de hoy en la Universidad Nacional Héroes de San José de las Mulas se llevó a cabo también esta importante jornada de captación o donación de sangre de parte de los estudiantes y también docentes de esta universidad. La licenciada Andrea Farga, quien es jefa nacional de planificación del Banco de Sangre del Ministerio de Salud, dijo de que es importante la donación de sangre porque con la captación de donación de sangre se tienen listos los hospitales donde se llevan a cabo cirugías, se atiende a las personas con accidentes de tránsito u otras enfermedades. Esta mañana, estudiantes de esta universidad llevaron hasta las ambulancias y las atenciones donde estaban brindando los médicos y las enfermeras para llevarle a cabo lo que es la donación de sangre. Vamos a escuchar al respecto a la licenciada Andrea Farcas.
7: 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Donación
8: de sangre.
9: El día de hoy nos encontramos acá desde la Universidad héroes de San José de las Mulas, en saludo a la celebración del Día Mundial del Donante de Sangre que se celebra cada 14 de junio. El Día Mundial del Donante es un agradecimiento a cada uno de estos héroes anónimos que salvan vidas con su donación. Por eso es muy importante que también nosotros tengamos conciencia, que tengamos ese amor hacia nuestro prójimo y que compartamos vida, que compartamos salud. Nuestro gobierno promueve de manera permanente estas actividades de donación de sangre, acercándose a la comunidad, acercándose hasta donde se pueda para que nosotros demos ese gesto humanitario y altruista de donar sangre. Los requisitos son simples: tener la edad de entre 17 a 65 años, pesar más de 110 libras, gozar de buena salud y tener la disposición de hacerlo. Así de que está invitada toda la comunidad universitaria, también toda la población, a unirse a estas jornadas de donación de sangre, ya sea el día de hoy o también en toda la semana vamos a estar haciendo diferentes actividades para que la población participe y se una a este gesto humanitario.
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8: A 2 de la tarde en punto, continuamos con más informaciones aquí en Lo Último Noticias. La copresidenta de Nicaragua, compañera Rosario Murillo, este mediodía ante su alocución dijo que ante las lluvias provocadas por el fenómeno meteorológico hizo un llamado a la población a tomar las medidas de precaución y prevención para salvaguardar la vida. Hoy, esta mañana, me llamó muy temprano el doctor González para decirme que estaba este fenómeno, este evento meteorológico en las costas de Nicaragua y cómo nos estamos preparando, alertando de que no salgan los botes a pescar, que la gente se mantenga alejada de las costas, sobre todo en las zonas costeras, porque este disturbio que se incrementó desde ayer, así como la humedad y las lluvias dispersas, nos alertan de riesgos que hay que saber enfrentar cuidándonos, explicó. Decíamos también aquí en el INETER que la depresión tropical que se ha formado también nos llama al cuidado, a tomar nota de lo que puede ser, de lo que puede darse esta semana, cómo podemos y debemos protegernos, reiteró la copresidenta, compañera Rosario Murillo.
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8: Más informaciones aquí en Lo Último en Noticias. En un ambiente festivo y de orgullo se realizó el lanzamiento del programa de formación a maestros en educación inclusiva, Victorias de la Revolución, compromiso vivo con la inclusión. Esta emblemática iniciativa tiene como propósito principal la presentación y puesta en marcha de una estrategia integral dirigida a fortalecer las competencias pedagógicas, científicas y tecnológicas de las maestras y maestros del sistema educativo nacional. El evento, que se transmite y se realiza de manera simultánea en modalidad virtual y presencial, contando con la participación de más de 5.000 maestros de todo el país, quienes se integran activamente a este proceso formativo continuo. La jornada de inicio dio inicio con una muestra de números culturales que reflejan la identidad nacional y el espíritu inclusivo del programa. Posteriormente se realizó la contextualización del lanzamiento, destacando la relevancia de esta capacitación como un pilar fundamental para garantizar el derecho a una educación de calidad y con equidad para todas y todos los nicaragüenses. Así lo manifestó la ministra de Educación, Mendy Arau Silva.
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11: Estamos dando inicio al lanzamiento del Programa Nacional de Formación Docente de Educación Inclusiva, en donde en esta primera corte participarán cerca de 500 maestros y maestras de todo el sistema educativo a nivel nacional, tanto de educación, del Ministerio de Educación, como ENATED y como las universidades. Esto es importante resaltarlo porque uno de los logros de la Revolución Popular Sandinista es la educación como un derecho fundamental para todas y para todos, y desde esa instrucción y el compromiso permanente de nuestro copresidente, el comandante Daniel Ortega, y la compañera Rosario, el sistema educativo hoy se ha ajustado en ese proceso, cumpliendo la educación como un derecho universal, y por eso es que estamos llevando a cabo como sistema educativo, es la primera iniciativa que estamos haciendo como sistema educativo para seguir creando esas oportunidades de formarse a la población infantil, a los jóvenes también desde la formación técnica y a profesionales que tienen y a profesionalizarse algunos jóvenes también que tienen alguna condición de aprendizaje o una necesidad especial para aprender y que vamos a estar acompañando. Es importante porque en este lanzamiento están participando tanto de manera virtual como presencial cerca más de 6,000 servidoras y servidores públicos. Lo que vamos a destacar no solamente es desde la ciencia, desde la evidencia, sino desde la sensibilidad, desde la empatía, lo que significa acompañar y desarrollar desde los distintos programas educativos que se hacen en las aulas de clases, de la formación técnica, desde la universidad y desde la escuela.
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8: A 2:04 p.m, continuamos con más informaciones aquí en el noticiero Lo Último en Noticias Radio Nicaragua. El Ministerio del Ambiente y de los Recursos Naturales Marena participa de manera presencial en la sesión de apertura número 64 de los cuerpos subsidiarios de la Convención Marco de las Naciones Unidas sobre el Cambio Climático, que se desarrollan del 8 al 18 de junio del 2026 en la ciudad de Bonn, Alemania. En este importante evento presidido por el señor Simón Stiel, secretario ejecutivo de los cuerpos subsidiarios de la Convención Marco, la señora Carol Franco de la República Dominicana, vicepresidenta del Cuerpo Subsidiario de Asesoramiento Científico y Tecnológico, y la señora Julia Gardiner de Australia, presidente del Cuerpo Subsidiario de Implementación, se destacó la necesidad de fortalecer la implementación del Acuerdo de París, enfatizando la importancia del principio de responsabilidades comunes pero diferenciada, el incremento del financiamiento climático, la transferencia de tecnología y el fortalecimiento de capacidades para los países en desarrollo. En este contexto, Nicaragua reafirmó su compromiso con la defensa de los intereses de los países en desarrollo y la necesidad que las naciones desarrolladas cumplan sus compromisos de financiamiento, transferencia tecnológica y fortalecimiento de capacidades.
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8: Continuamos con más informaciones a las 2:06 p.m. Continúa realizándose también en los diferentes colegios de nuestro país lo que es la campaña contra el virus del papiloma humano VPH. El día de hoy en el Centro Público Experimental México, el distrito número 4, allí las enfermeras y médicos del Centro de Salud Francisco Buitrago estuvieron también vacunando a los niños o jóvenes o adolescentes de 9 a 14 años con la primera y segunda dosis de estas vacunas que los protegerá en un futuro también de muchas enfermedades, principalmente enfermedades de transmisión sexual. Así lo manifestó el doctor Byron Saldaña, director del Centro de Salud Francisco Buitrago.
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12: Así es, el día de hoy nos encontramos en el Colegio Experimental México del Distrito 4 de Managua, llevando a cabo, dando continuidad a la campaña de vacunación con la vacuna VPH, vacuna que va a proteger a nuestros niños y adolescentes a partir de los 9 años de edad contra enfermedades que en su edad adulta ellos puedan padecer y evitar los contagios con el virus del papiloma humano. Es un virus que provoca diferentes tipos de cáncer a nivel genital y el más importante y más frecuente en Nicaragua, que es el cáncer cervicouterino en la mujer. Estamos vacunando tanto a niñas como niños porque, si bien es cierto, más frecuente en la mujer, pero el hombre también es portador de este virus y es importante también que nuestros niños estén protegidos.
13: ¿Esta es primera y segunda dosis para ellos?
12: Exactamente, estamos vacunando con primera dosis todos aquellos niños que han alcanzado la edad de los 9 años y estamos también aplicando a los 5 o 6 meses de la primera dosis la segunda dosis a todos aquellos niños de 9, 10, 11 y 12 años que teníamos pendientes de vacunar y que hemos vacunado en las diferentes campañas tiempo atrás.
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8: 2:08 p.m, una pausa comercial. Ya regresamos con más informaciones aquí en el noticiero Lo Último en Noticias, Radio Nicaragua.
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3: Continuamos con más informaciones aquí en el noticiero Lo Último de Noticias Radio Nicaragua. Compañero William Delgado, delegado departamental del Ministerio Agropecuario, allá en el departamento de Rivas, dijo que se puede decir que el cultivo del plátano en el departamento de Rivas es el principal rubro que tenemos, ya sea tanto en tierra firme como en la isla de Ometepe. En el departamento de Rivas, de toda la producción a nivel nacional se saca el 40%. Para este año, el monitoreo que hicimos de enero a marzo como Ministerio Agropecuario se dedujo que hay unas 77 millones de unidades de plátanos para este año en los primeros tres meses. Si seguimos con este ritmo, podemos superar al 2025, que fueron 274 millones de unidades de plátano. Entonces, si Dios quiere, nos prestan las condiciones climáticas, podemos superarlo. El plátano nicaragüense tiene demanda y se exporta a Honduras y Costa Rica. Hubo un tiempo en que se estuvo sacando a El Salvador y Guatemala, pero aparte de exportar, tenemos suficiente producción para la seguridad alimentaria en nuestro país, aunque expertos siempre, nunca nos va a fallar el plátano en nuestra mesa.
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3: Las 2 de la tarde con 10 minutos en otra información aquí en Radio Nicaragua, Lo Último en Noticias, 620 AM y 90.5 en FM. Continuamos con más informaciones aquí en Lo Último en Noticias. La Policía Nacional dio a conocer los resultados de los accidentes de tránsito durante el periodo de el 1 al 7 de junio del 2026. La comisionada Karen Obando, de la Coefatura de Relaciones Públicas de la Policía Nacional, brindó el reporte semanal sobre los accidentes de tránsito, en el que se destaca que entre el 1 de enero al 7 de junio de este 2026 se registró una disminución de 9 personas fallecidas y 259 lesionadas. En relación a la semana anterior, disminuyó en 6 la cifra de personas fallecidas en accidentes de tránsito, 26 lesionados y 109 colisiones. En total, en el periodo mencionado se registraron 1.253 colisiones. De estos, 805 ocurrieron en Managua, 78 en Matagalpa, 50 en Masaya, 48 en Estelí, 47 en León y Chinandega, 36 con 26 personas lesionadas.
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4: Informamos a la ciudadanía que durante el periodo comprendido entre el jueves 1 de enero al domingo 7 de junio del 2026 se registró una disminución de 9 personas fallecidas y 259 lesionadas en comparación con el mismo periodo del año 2025. De lunes 1 al domingo 7 de junio del 2026, en relación a la semana anterior, disminuyeron en menos 6 las personas fallecidas, en menos 26 las lesionadas y en menos 109 las colisiones. Durante este reporte semanal ocurrieron un total de 1.253 colisiones. Los departamentos que registraron mayor ocurrencia de accidentes de tránsito fueron los siguientes: Managua, 805, Matagalpa, 78. Masaya, 50, Estelí, 48, León, 47, Chinandega, 36.
3: Las 2 de la tarde.
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3: de la tarde con 12 minutos. El día de hoy también en el auditorio Fernando Gordillo de la UNAM Managua se llevó a cabo lo que es el tercer congreso de extensión universitaria y vinculación social. La licenciada Daira Yesenia Blandón Sandino, quien es jefa del Departamento de Extensión y Vinculación Social de la UNAM Managua, dijo que están participando en este tercer congreso de extensión universitario docentes, investigadores, estudiantes y personal administrativo. Esto con el objetivo de ir obteniendo mayores experiencias en lo que es la situación de los diferentes territorios, conocimientos también científicos, tecnológicos y humanistas. Más allá, dijo, de las fueras de aula de clases y obteniendo también experiencia de los diferentes territorios. Se estarán realizando ponencias y conferencias magistrales en diferentes temáticas, dijo la licenciada Blandón Sandino.
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5: Hoy 9 y mañana 10 de junio estamos desarrollando el tercer congreso de extensión y vinculación social con el lema Extensión Universitaria, vinculando saberes para la soberanía nacional y el bien común. Este es un espacio académico que reúne a toda la comunidad universitaria, docentes, investigadores, estudiantes y personal administrativo para poder compartir experiencias y conocimientos desarrollados en los territorios. Y el propósito es visibilizar cómo la extensión universitaria está aportando a ese desarrollo humano nicaragüense, llevando esos conocimientos científicos, tecnológicos y humanísticos más allá del aula de clase, es decir, aportando de manera pertinente a problemas reales de nuestras comunidades.
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3: Nuevamente una pausa comercial y ya regresamos en la recta final aquí en el noticiero Lo Último en Noticias en Radio Nicaragua.
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3: Continuamos con más informaciones aquí en el noticiero Lo Último en Noticias, Radio Nicaragua, 620 AM y 90.5 en FM. Se llevó a cabo este pasado fin de semana, 6 y 7 de junio, en el Instituto Nicaragüense de Deporte, en la pista sintética atlética, lo que es la 36ª edición o 36º campeonato de Centroamérica Mayor de Atletismo, en donde estuvieron participando casi 190 atletas de los diferentes países de nuestro país, entre ellos Belice, Guatemala, El Salvador, Honduras, Costa Rica y Nicaragua. La presidenta de la Federación Nicaragüense de Atletismo, Xiomara, licenciada Xiomara Larios, dijo que en este campeonato Nicaragua también estuvo a la altura de los atletas también de los diferentes países centroamericanos. Por ejemplo, tuvieron medallas de oros a cargo con los atletas Milton Rodríguez, Carlos Arteaga, Alejandra Cijaba, y estuvieron también participando atletas muy destacados como Chely Reyes. Asimismo, también Nicaragua obtuvo en este 36º campeonato de atletismo mayor, obtuvo 5 medallas de oro, 5 de plata, 6 de bronce, para un total de 16. Vamos a escuchar al respecto a la licenciada Xiomara Lario, presidenta de la Federación Nicaragüense de Atletismo.
9: Nosotros de nuestras instalaciones deportivas, sobre todo del apoyo incondicional de nuestro gobierno, y por supuesto pues nosotros como atletas, como dirigentes, estamos también retribuyendo lo que nuestro buen gobierno nos está dando. Pues ustedes están observando, es emocionante. Yo en este momento estoy súper emocionante por la medalla de oro, que no lo esperábamos, ¿verdad? Pero sí sabemos que nuestros atletas son combativos, nuestros atletas son fuertes y están dejando todo aquí en nuestra pista de atletismo. Pues nosotros muy contentos de haber logrado el primer día de competencia 2 medallas de oro y con récords nacionales, que eso nos satisface también. Así que gracias, ¿verdad?, a ustedes como medios de comunicación que nos den seguimiento, y nosotros agradecidos con nuestro pueblo.
10: Actualmente, ¿cuántas delegaciones vinieron a Nicaragua? ¿Cuánto aporte al atletismo en tanto mujeres como varones?
9: Bueno, nosotros tenemos alrededor de 190 atletas de todo Centroamérica, de Belice, Panamá, Guatemala, El Salvador, Honduras, todos se hicieron presentes, porque este evento era muy importante para los países centroamericanos. ¿Por qué? Porque aquí nuestros atletas centroamericanos vienen a buscar marcas, estar o ubicarse dentro del ranking, ¿verdad?, para participar en el Campeonato Centroamericano y del Caribe, que se realizará a finales del mes de julio, inicio del mes de agosto.
3: Vamos a escuchar también a una de las atletas muy destacada, como es Chely Reyes, quien participó también en este campeonato centroamericano mayor que se realizó el pasado fin de semana en la pista sintética del Instituto Nicaragüense de Deportes.
11: Aún falta la final de 100 metros y en realidad me siento muy orgullosa de mí. He hecho un buen trabajo hasta el momento porque soy juvenil aún, tengo 15 años y he estado con mayores y con mayores que tienen un buen nivel deportivo, así que realmente me siento muy bien y siempre me gusta estar representando de la mejor manera.
12: Esta competencia mayor es una experiencia tuya más, ¿verdad? Para seguir avanzando más y más, obteniendo mejores resultados.
11: Sí, así es, realmente me siento como fogueo porque si yo quiero seguir mejorando mis marcas y espero hacerla ahorita en esta final.
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3: Continuamos con más informaciones aquí en el noticiero Lo Último en Noticias, Radio Nicaragua 620 AM 90.5 en FM. El ejército de Nicaragua informa que se mantiene el monitoreo de influencias de bajas presiones que se desplaza al sureste del mar Caribe nicaragüense, generando lluvias ligeras a moderadas, tormentas eléctricas, visibilidad reducida, vientos a 10 aquí a 25 kilómetros por hora, con rachas de 35 a 50 kilómetros por hora en la franja costera, olas de 1 a 2 metros de altura. Se recomienda a las embarcaciones que ya se encuentran en labores de pesca tomar todas las medidas de seguridad y, de ser necesario, trasladarse a puerto seguro, y a los propietarios de embarcaciones y de transporte lacustre y fluvial cumplir con las medidas de seguridad durante navegaciones por los ríos y lagunas, debido a que aumentarán su caudal y traerán escombros de árboles y otro objeto. Esto con el fin de evitar hechos que lamentar. De esta forma, amigos oyentes, hemos llegado a la parte final del noticiero Lo Último Noticias aquí en Radio Nicaragua. En el control máster, Yaneli Cabreras, todos bajo la dirección de José León Juan. Esperando nos escuchen a partir del día de mañana a las 1:30 en punto de la tarde. Los invitamos a que continúen con la programación de Radio Nicaragua.
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9: La familia es muy importante en los hombres y en las mujeres. Cuando nosotros queremos a nuestros hijos, cuando le damos valor a nuestra esposa, cuando queremos tener un hogar, el hombre y la mujer tienen que cuidar ese hogar, tienen que cuidar a sus hijos y deben destrabajar unidos, deben de ser uñas y mugre para poder vencer los problemas y los obstáculos que hay dentro de este mundo llamado planeta Tierra. Da pena y es preocupante a la vez. ¿Cuánto matrimonio no son felices? ¿Cuántos matrimonios tienen problemas? De repente, tu marido se enoja contigo y tú no sabes el porqué. De repente,

0: Tu esposa dice que se quiere ir de tu casa. Tu esposa dice que no se siente bien. De repente se desbarata ese hogar sin pensar en los hijos, sin pensar en los años que tiene ese matrimonio. A través de la maldad, de las envidias y la brujería, dañan tu casa, dañan tu tierra, dañan tu vivienda, destruyen y desbaratan ese hogar, destruyen y desbaratan tu mente, tus cerebros, te conllevan a loqueras, andar para arriba y para abajo, sin saber lo que tú quieres y lo que tú anhelas y deseas. Si hay problema en tu casa, si hay problema con tu esposa, con tus hijos, con tu esposo, y ustedes quieren resolver su problema, y ustedes creen en Dios y creen en nuestra Virgencita María, saca un tiempecito de tu tiempo, no importa lo lejos a donde tú vivas. 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Si crees en Dios y si tienes problema y tu casa está pesada, siente cosas raras, siente cosas extrañas, traiga con usted un poco de tierra de cualquier lugar del terreno de su casa y invite a su esposo, invite a su esposa, invite a sus hijos y saque un tiempecito de su tiempo, que quiero ayudarte a resolver ese problema para que tu familia siga unida y vivan feliz. Cada matrimonio y cada hogar que se destruye, el corazón de Dios se pone triste. Todos tus problemas, si usted pone de su parte, tiene solución. 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
0: 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Vamos a darle respuesta a varios mensajes que tengo por aquí de texto. El mensaje que tengo el día de hoy dice así: Maestro Miguel Rafael, tengo 5 años viviendo con un hombre y me junté con él, me casé, enamorada. De repente se me ha entrado un disgusto y una desesperación que quiero dejarlos y quiero irme de la casa. No aguanto ni soporto velos en ocasiones. Lo trato mal. Maestro, yo sé que él es un buen hombre, pero no sé lo que me sucede. Ayúdeme, por favor, para no cometer más errores en mi vida y no destruir mis matrimonios. Señoras, invites a su esposo y traten de visitarme lo más pronto posible. Quiero hablar con usted frente a frente, caras a cara. Ese hombre tuvo una relación, un matrimonio hace mucho tiempo y tiene varios hijos. Se separó con esa mujer del pasado y esa mujer ha sido egoísta y sucia a la vez, de mente y de corazón, porque ha buscado brujería para que ese hombre no viva en paz ni contigo ni con ninguna mujer que llegue a su vida. Las casas donde ustedes viven ha sido víctima de maldad y por esa razón tú sientes la necesidad, la desesperación de salir corriendo de ahí. Necesito de que ustedes me visiten lo más pronto posible y tráigame entre 1.5 libras o 2 libras de tierra del terreno. Yo te voy a ayudar para que tú viva feliz con ese hombre, porque ese hombre es una buena persona, es un buen hombre. No puedes seguir cometiendo errores en tu vida. Te estaré esperando para ayudarte. 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
1: 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¿No tienes suerte para realizar un viaje o un negocio? ¿No eres feliz en el amor? ¿No hay paz ni tranquilidad en tu familia? ¿Tu casa se siente pesada o salada? 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
1: 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Pidiéndole a Dios que me dé la oportunidad de estar nuevamente el día de mañana, llevándoles estos grandes mensajes a cada uno de todos ustedes hasta su hogar. 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
1: Buenas tardes, querido pueblo de Nicaragua. Queridos amigos, hermanos que siempre están en sintonía de esta emisora, La Nicaragua Hoy, estamos a día martes 9 de junio del año 2026. Y en esta tarde, damos gracias a Dios. Gracias a María Santísima por esta bella oportunidad. Vamos a orar con un poquito de agua. Al terminar la oración, nos tomamos el poquito de agua, decimos: amado Señor Jesús, en esta tarde te rogamos que nos regales la gracia de ser testimonio de tu amor hacia nuestro prójimo. Te alabamos y te bendecimos, te damos gracias porque en este día que termina nos has permitido ser testimonio de tu infinito amor hacia nosotros mismos y hacia nuestros hermanos. Amén. Por el Padre, por el Hijo y por el Espíritu Santo, tomémonos el poquito de agua. Nos tomamos el poquito de agua y damos gracias a Dios por esta bella oportunidad. Se sufre por todo en la vida. Si tenemos hambre, sufrimos. Si estamos enfermos, sufrimos. Si no tenemos amor, sufrimos. Pero ahí está el error: sufrir por el amor. Cuando hayamos hecho todo lo posible por lograr que nos quieran y no los hemos conseguido, solo resta hacer una cosa, y es no hacer nada. Por eso digo, cuando no hayamos logrado el amor, el afecto o la ternura que solicitamos, demos la vuelta, que ya en otra parte vamos a encontrar amor, afecto o ternura. No hagamos esfuerzos inútiles por los cariños, que el amor nace o no nace, pero por la fuerza o por la imposición, nadie lo ha logrado. Inútil es a veces dar un mundo, nada se consigue. Otras veces no damos nada y el amor se rinde a nuestros pies. Es que el querer fue siempre una sorpresa. No fue nunca una caridad mendigada. No fue nunca una compasión ni un favor otorgado. Casi siempre amamos a quien mal nos ama y rechazamos a quien mejor nos quiere. El amor es tan brujo y tan loco que lo mismo nos da un ángel que un demonio. Por eso digo, cuando hayamos hecho todo por ser amados o amadas y no lo hayamos logrado, nos queda un solo camino: no hacer nada más y buscar cómo hacer nido en otra parte. Soy Salomón, su amigo, su hermano. Ya regreso con cartas para este día.

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1: Gracias, muchas gracias por estar con nosotros en esta tarde maravillosa. Martes 9 de junio. Bueno, tengo muchas cartas. Vamos con la primera carta que dice: soy casado, 7 años de matrimonio, 29 años de edad. Mi esposa tiene 24 años, 3 hijos. Salomón, fíjese que a ella la critican con mi patrón, que es tío mío. Yo le trabajo en una finca. Yo me quiero separar y me quiero quedar con otra que tengo de 42 años. ¿Me conviene? Firma la cartita, hombre traicionado de Darío. Nadie lo ha traicionado. Lo que pasa es que usted no respeta a su esposa. No quiere a sus hijos. No respeta a Dios. Se olvidó que el matrimonio es un regalo de Dios. Su bella y linda esposa nunca ha cometido una falta, ni la va a cometer. Es una mujer buena en todo aspecto. El que habla es usted. ¿Y por qué habla? Bueno, anda alborotado con la otra de 42 años. Y la otra que tiene 42 años y que le da muchos compadres, de esa no habla nada. Lo mismo hubiese de hacer con su esposa. De todas maneras, el hombre que habla de una mujer no es hombre. O a usted le faltan pantalones, y si los anda, anda sin faja. No puede hablar de la madre de sus hijos, ni puede hablar de su tío que le da trabajo. Nació bajo el signo de Acuario. Un día martes, su número el 14 y su día de suerte el día sábado. Otra cartita que dice: soy casado, tengo 47 años de edad, 21 años de matrimonio, mi esposa tiene 38 años. Tenemos 4 hijos, Salomón. Mi hijo mayor tiene 17 años. Fíjese que este chavalo hace 6 meses se metió con una mujer de mala familia. Esta mujer tiene 16 años. yo reprendí a mi hijo y se fue de la casa. Salomón, a mi hijo lo tienen por mal, firma la cartita, padre con problema de San Jorge Rivas. ¿Quién lo tiene por mal a su hijo? Si su hijo, el único pecado que está enamorado de una princesa, de una muñeca, la compañera de su hijo, es una muchacha joven, pero así, así de joven, es responsable, es trabajadora, es honesta. Cuidado, más honesta que su familia. Ahora, no ande hablando que la familia de su nuera es mala. ¿Qué haría usted si hablaran de su familia? ¿No le gustaría? Amarre la lengua, deje a su hijo tranquilo y por favor, no ande criticando a las demás personas. Nació bajo el signo de Tauro, un día lunes, su número el 64 y su día de suerte el día viernes. Recuerden, el sábado 13, don Julito Leiva Mora nos espera en la casona, aquí en Managua, en el barrio Campo Bruz, con una fiesta rocolera de primera. El domingo 14 nos espera en Ticuantepe. Otra cartita que dice: soy casado 12 años, 35 años de edad. Ella tiene 28 años, Salomón. Hace 2 años conocí a otra dama que tiene 21 años. Estoy conviviendo con ella, pero la mamá de ella me dijo que ella tiene a otro. Salomón, yo no la quiero perder. La amo más que a mi esposa. Firma la cartita, hombre triste de las banderas. Qué desgracia la suya. Desprecia a sus hijos y a su esposa y me dice que ama a la mujer que lo engaña con otros, porque no solo lo engaña con uno, ella tiene varios amigos y esa costumbre usted no se la va a quitar. Bien claro, la mamá le está diciendo, mi hija tiene a otro. Y cuando le dice a otro, son varios, no es uno. Abra los ojos. Su familia no la puede abandonar. Nació bajo el signo de Aries, un día domingo, su número el 20 y su día de suerte el día miércoles. Otra cartita que dice: somos 7 hermanos, todos estamos solteros, el mayor tiene 22 años. Salomón, mi papá murió hace 3 años. Vivimos con mi mamá que tiene 41 años. La pregunta es, mi papá dejó una finca de 1.600 manzanas con bastante ganado, pero también él tenía deudas por esta finca. Nosotros queremos vender la mitad y quedar libres de deuda. Hay un tío que nos ofrece comprar. Nos conviene, firma la cartita, familia triste de Matiguá. Su tío quiere ayudarlos. Perfectamente pueden confiar en él. Además, lo que ustedes están pensando de quedarse sin deudas es mejor. Quédense con una parte de la finca sin deudas. Y ahí está su tío que les está ofreciendo una mano. Confíen en él. No les va a hacer una jugada. Perfectamente pueden confiar. Nació bajo el signo de Capricornio, un día miércoles. Su número el 21 y su día de suerte el día jueves. Sábado 13, don Julito Leiva nos espera en la casona con una fiesta rocolera de primera. Domingo 14 nos espera en Ticuantepe, en el bar y restaurant Caribbean House, detrás de los juzgados. Otra cartita que dice: soy soltero, tengo 46 años de edad. Nunca tuve compañera, no tengo hijos. Salmón, hay una joven que tiene 25 años. Ella tiene un hijo de 5 años. Ella fue juntada. El compañero la dejó hace 6 años. Me conviene para casarme con ella. Firma la cartita, hombre sin suerte de Granada. Sin suerte. Y esa chavala de 25 años que tiene un hijo precioso, ¿qué más le puede pedir a la vida y a Dios? Ahí está la oportunidad para que deje esa soledad que lo está consumiendo. Es terrible vivir solo como usted. Esa muchacha que es madre soltera le habla con el corazón. Es una oportunidad para que no quede solo en la vida. Acéptela y póngase las pilas. Ella perfectamente le puede regalar 2, 3 o 4 hijos. Es cuestión de que usted le ponga interés. Nació bajo el signo de Libra, un día viernes. Su número el 35 y su día de suerte el día lunes. Recuerden, estoy atendiendo todos los días, de lunes a sábado, de 8 de la mañana a 1 de la tarde, todos los días. Usted me puede visitar, ¿qué problema tiene? de salud, mala suerte en los negocios, su finca no produce, visíteme. Le puedo ayudar en el nombre de Cristo Jesús. Otra cartita que dice: tengo 65 años de edad. Soy divorciado hace 7 años que me separé de mi mujer. El motivo, otra joven de 26 años, hoy tiene 33. Salomón, conmigo no tiene hijos, pero ella tiene 5 hijos de su ex marido. Salomón, en el mes de marzo de este año, ella se me fue. Me dejó un hijo varón de 16 años y una chavala de 14 años. Esta chavala me coquetea. ¿Hay algún problema si pasa algo con ella? Firma la cartita, viejo sufrido de Santo Tomás. Bueno, puede ir a parar a la cárcel. Eso sería el problema. Ir a la cárcel por el resto de su vida. Que no se da cuenta que es una niña. Y usted es un hombre mayor, 65 años. Esa chavala tiene 14. Cuidado, se mete en un problema que ni el mejor abogado lo va a sacar. Lo que le espera es terrible, la cárcel. Y esa mujer ya no va a regresar porque anda con otro. Nació bajo el signo de Géminis, un día martes. Su número, el 97, y su día de suerte, el día domingo. Sábado 13, en la casona. Domingo 14, en Ticuantepe, nos espera don Julito Leiva Mora, el hombre rocolero. Otra cartita que dice: Salomón, tengo 20 años de edad, 4 años de trabajar en una casa. Mi patrón es soltero, tiene 44 años. Fíjese que él dice que está enamorado de mí. Yo nunca he tenido una falta de parte de él. Pero yo quiero saber, ¿me conviene? Él es sincero, firma la cartita, joven con ilusiones de este lío. Bueno, su patrón es soltero, no tiene compromisos. Y usted es una joven muy elegante y muy trabajadora. La verdad que su patrón está enamorado de usted. Y la ama en secreto. Y le propone matrimonio. Perfectamente se puede casar con él. Si usted lo desea. Es un buen hombre. Además, usted lo conoce hace 4 años. Es una buena persona. Nació bajo el signo de Piscis. Un día, jueves. Su número, el 55, y su día de suerte, el día viernes. Que Cristo Jesús y María Santísima sea guía y protector en sus hogares. Buenas tardes y muchas gracias.

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12: Hola, hola, ya estamos en Demencia Urbana y son las 4:32. Les saluda Axa Palacios y estoy en muy buena compañía con mi amiga.
13: Hola, ¿cómo estás? Estefanía Sarabia por acá.
14: ¿Cómo están todos? Aquí acompañándolos con la mejor música con Azael Hernández.
12: Bueno, y hoy queremos empezar con un poquito de rock de nuestro buen Cerati del grupo de Soda Stereo. Y háblanos un poco más de esto, Azael.
14: Así es, un clásico del rock en español que sigue marcando generaciones y se trata de Prófugos de Soda Stereo.

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1: Con Daño. Y ahora cambiamos de ritmo con Daño, una colaboración entre Peso Pluma y Tito WP.

0: Seguimos con la buena música en Demencia Urbana y ahora nos vamos con un clásico de Prince Royce que es Solamente un beso.
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0: Darte un beso de Prince Royce. A mí me encanta esa canción. A mi papá era de sus favoritas. Por eso es que me gusta bastante. Y pues vamos con el otro tema, que es Fierce Love de Oscar Ortiz y Edwin Núñez.
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Gracias por estar en sintonía con nosotros acá en Demencia Urbana a través de la 90.5 FM, una radio para vos. Y nos vamos con una canción que, por supuesto, la letra parte de una declaración de atracción directa y explora la vulnerabilidad, simbolizando una etapa más madura y, por supuesto, sentimental en el ámbito de los dos artistas. Y nos vamos con esta, que es de Mil Vidas, Mora y Ryan Castro.

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1: Y eso fue Mil Vidas Contigo de Ryan Castro y Mora. Y es que esa es como una parte de una declaración directa de atracción. Dice, hay algo en ti, bebé, que yo no sé qué es. Y se desarrolla en torno al deseo, algo de construir algo más allá, algo más duradero. Y bueno, pero aquí seguimos en Demencia Urbana.
2: Así es, chicos, y es que nos despedimos ya casi, ya nos vamos. Nos vamos con esta canción que es de Bruno Mars, que se llama Lo Arriesgo Todo. Es la primera canción completa.

íntegramente en este idioma. Así que nos vamos con esta de Lo Arriesgo Todo de Bruno Mars. Así que muchachos, nos despedimos. Gracias por estar en sintonía siempre con nosotros. Retomamos mañana, si Dios lo permite. Bye bye.

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1: Buenas tardes, muy buenas tardes, amigos oyentes de Radio Nicaragua, una radio para vos. Sean bienvenidos a la edición vespertina del noticiero La Red, correspondiente hoy martes 9 de junio del año 2026. Quien se encuentra en Control Master, Nayeli Cabrera, quienes hablan las voces informativas, Pablo Martínez, acompañado de
2: Axa Palacios.
1: A continuación, estos son los detalles de las informaciones más importantes el día de hoy que han transcurrido a nivel nacional e internacional. E iniciamos en el plano nacional, que la copresidenta de nuestro país, la compañera Rosario Murillo, dio a conocer que la tormenta Cristina no ha dejado incidencias significativas en las costas del Pacífico del país.
2: El SINAPRED, el doctor Guillermo González, con quien estamos en comunicación permanente, nos informa que, bueno, están los vientos, están las lluvias, gracias a Dios no hemos tenido incidencia significativa, precisó la copresidenta de la Nación.
1: Por supuesto que siempre hay algo, pero gracias a Dios sin incidencias significativas, sin destrucción. Hay quienes quisieran que tuviéramos destruidos, pero el mal que desean es un mal que se desean a sí mismo, añadió Murillo.
2: Destacó que el INETER, SINAPRED, Defensa Civil y los COMUPRED están activados y organizados para atender cualquier emergencia.
1: También recalcó en las recomendaciones a las familias que viven cerca de las costas, de las zonas montañosas y volcánicas, a ponerse en resguardo y no exponerse al peligro.
2: Indicó que se ha iniciado el proceso de limpieza y recuperación de los espacios en la costa del Pacífico que se vieron afectados por este fenómeno meteorológico.
1: Continuamos con más informaciones, siempre en el noticiero La Red, y también el día de hoy la compañera Rosario Murillo, copresidenta de Nicaragua, destacó que ante el periodo lluvioso es necesario tomar una serie de recomendaciones para proteger la vida.
2: Hemos tenido experiencias dolorosas, entonces tanto los docentes como las familias, como las mismas autoridades de la Policía Nacional, debemos coordinarnos para garantizar que nuestros niños lleguen sanos y salvos a la escuela o a la casa, enfatizó, y en condiciones adversas mejor no ir a la escuela, y que el Ministerio de Educación decrete que en cual o tal lugar por las condiciones climáticas de riesgo se cierran por este día las escuelas, agregó.
1: Debemos protegernos en todo momento. También el Ministerio de Salud brinda una serie de recomendaciones de cómo evitar caminar descalzo en aguas estancadas para prevenir enfermedades como la leptospirosis.
2: Recomendaciones para evitar enfermedades y percance en este periodo lluvioso.
1: Escucha bien, amigo oyente, para evitar estas enfermedades, primeramente, no caminar en superficies resbaladizas o irregulares dentro y fuera de la casa para evitar de esas peligrosísimas caídas que tienen serias consecuencias.
2: Si nos mojamos cuando llueve, debemos secarnos y no pasar periodos prolongados con la ropa húmeda para proteger nuestra salud.
1: También en las zonas que tienen temperaturas frías, abrigarse, especialmente los niños, los adultos mayores y personas con discapacidad. No manipulemos electrodomésticos durante estas tormentas.
2: No transitar por ríos y quebradas cuando estén crecidos. No desplazarse de un lugar a otro durante la lluvia con tormenta eléctrica.
1: Y también hay que mantener las manos limpias, tapar los alimentos, lavar frutas y verduras.
2: Todo esto lo va a comunicar formalmente el Ministerio de Salud. Consumir agua hervida, clorada o potable.
1: Y, por supuesto, estar atentos ante síntomas como la fiebre, la tos, la diarrea, el cansancio. Y si existen estos síntomas, acudir de manera inmediata a las unidades de salud más cercanas. Hay que eliminar todo recipiente que se pueda convertir en criaderos de zancudos.
2: Cumplir con el esquema de vacunación de niños y niñas, mantenernos informados de las alertas meteorológicas y cumplir las recomendaciones, añadió la copresidenta del país.
1: 5:06, continuamos en las informaciones en La Red. En otros temas comunicativos, para ofrecer dos presentaciones al público nicaragüense, la delegación de artistas de la ópera tradicional Tai Hu de la República Popular China ha llegado a Nicaragua.
2: Estamos dando calurosas bienvenidas a nuestros hermanos de la República Popular China, de la ópera tradicional Tai Hu, de la orquesta tradicional de Tai Hu, que han venido a compartir con el pueblo nicaragüense su cultura. Van a estar ofreciendo dos espectáculos para nuestro pueblo. El miércoles van a estar presentándose en la Casa de los Tres Mundos en Granada, en un intercambio cultural. Y luego estaremos el día jueves por la noche en el Teatro Nacional Rubén Darío, con el espectáculo que estará brindando brindando para todas las familias nicaragüenses, expresó Laureano Ortega Murillo, director del Instituto de Canto Lírico Incanto.
1: También comentó que se sienten honrados y agradecidos de recibir a esta numerosa delegación de 14 artistas para compartir esa ópera tradicional china. La música tradicional continuará afianzando, fortaleciendo su relación de hermandad entre Nicaragua y China.
2: Chen Lin, jefa de la delegación de la ópera Tais Hu, expresó también el placer y el honor de estar presente por primera vez en Nicaragua.
1: Gracias por informarse con nosotros. Somos Radio Nicaragua, una radio para vos. El gobierno de Reconciliación y Unidad Nacional participa del 10 al 14 de junio en el sexto Foro Internacional de Turismo Viajemos, que se desarrolla en Moscú, en Rusia, uno de los principales encuentros del sector turístico y hotelero.
2: La delegación nicaragüense está integrada por Gretel Gámez, Reina Nicaragua 2025, Isabela Salgado y Ashley Puche, Princesas Nicaragua 2025, además de Mares Totti, codirectora del Instituto Nicaragüense de Turismo, INTUR.
1: Durante el foro, Nicaragua promoverá sus atractivos naturales, culturales y turísticos mediante presentaciones de bailes tradicionales, participación en paneles especializados y mesas de diálogo con representantes de distintos países.
2: 5:08, seguimos informando en la red y con más noticias. El ejército de Nicaragua informa que se mantiene monitoreando el avance de la tormenta tropical Cristina, que actualmente afecta el territorio nicaragüense.
1: Esta tormenta está generando en la zona central del país vientos de hasta 20 kilómetros por hora, con algunas ráfagas que llegan incluso a los 40 kilómetros por hora. Olas de 2 metros de altura en el lago Cocibolca, acompañados de lluvias moderadas y parcialmente nublado.
2: Se recomienda a las embarcaciones que ya se encuentran en labores de pesca y turismo tomar todas las medidas de seguridad y, de ser necesario, trasladarse a puerto seguro.
1: Y a los propietarios de embarcaciones y de transporte lacustre y fluvial, cumplir con las medidas de seguridad durante la navegación por los ríos y los lagos, esto debido a que aumentarán su caudal y traerán también escombros de árboles y otros objetos, esto con el fin que se puedan evitar hechos que lamentar.
2: 5:09 y seguimos con más información. Para hacer el levantamiento de daños se activaron las autoridades locales de Rivas, quienes visitaron las comunidades con zonas costeras afectadas por el fuerte oleaje provocado por el fenómeno del sistema de baja presión.
1: Una vez realizado el monitoreo en cada una de las costas de Brito, El Gigante, lo que es Guasacate, Popoyo, hemos tenido la información y también la población ha contribuido enviándonos imágenes de la situación. Así lo expresó Rosa Villagra, alcaldesa de Tola.
2: Comentó que las fuertes olas impactaron en algunos negocios y en las embarcaciones, activando inmediatamente el Comité Municipal para la Prevención, Mitigación y Atención a Desastres, COMUPRED, y la Comisión de Evaluación de Daños para hacer el levantamiento de los daños.
1: Aquí están las instituciones de nuestro buen gobierno atendiendo la situación, acompañando a las familias, a nuestros pescadores, a nuestras emprendedoras, siempre confiados de la mano de Dios y de nuestro buen gobierno para seguir avanzando y protegiendo la vida y los medios de trabajo de las familias, manifestaron las autoridades.
2: Y seguimos informando en la red. Un ejercicio de rescate a una persona que se precipitó a un cauce con corrientes de agua producto de las intensas lluvias se llevó a cabo en el barrio Loma Linda de Managua por los bomberos unidos del Ministerio del Interior, MINT.
1: Esta mañana hemos demostrado esos niveles de capacidad que tenemos, esa formación que tenemos como bomberos unidos, de manera que hicimos un rescate de una persona que, producto de las fuertes lluvias, cae al cauce y es arrastrada. Inmediatamente movemos el equipo de rescate y hacemos la búsqueda y rescate de la víctima. Así lo comentó el comisionado mayor Francisco Reyes.
2: Explicó que usaron la técnica con tirolina, transportaron a la víctima de ese lugar de peligro a un punto seguro para ser transportada a una ambulancia y que se le brinde la atención prehospitalaria en el centro asistencial.
1: Al hacer énfasis en esta temporada de lluvia que está iniciando en el país, dijo que se pueden presentar situaciones de peligro.
2: Es por eso que los bomberos unidos estamos afinando esas técnicas y utilizamos la tirolina para transportar a la víctima de manera rápida y segura. Se logró observar cómo los rescatistas iban dando ese apoyo a la persona para llevarla con vida al centro hospitalario, resaltó.
1: Gracias por estar en sintonía de Radio Nicaragua. Somos una radio para vos a través de los 90.5 en FM y 620 en AM. 6 meses Es lo que dura el curso operativo que iniciaron 175 efectivos de las direcciones operativas del Ministerio del Interior MIN en la Escuela Nacional de Bomberos Comandante Álvaro Diroy Méndez.
2: Me siento muy orgullosa de iniciar esta capacitación para darle seguridad a las familias. Espero ser un orgullo para mi país porque somos del pueblo y para el pueblo, expresó Mitzi. Mitzi Yaosca Obando, proveniente del municipio de Dolores, Carazo, y miembro del primer ingreso de la DGB.
1: El comisionado general de la Dirección General de Bomberos, el comisionado general Ramón Landeros, explicó que este curso es para el personal de primer ingreso de la Dirección General de Migración y Extranjería, del Sistema Penitenciario Nacional y de la Dirección General de Bomberos.
2: Comentó que adquirirán conocimientos especializados para atender diversos tipos de emergencias y desastres naturales.
1: Mencionó también que una vez concluida la capacitación, este personal reforzará las 237 estaciones de bomberos con las que se encuentran ya a nivel nacional.
2: De forma ágil y oportuna, el Ministerio del Interior, MINT, a través de sus distintas direcciones, brindó el 30 de mayo al 5 de junio un total de 131.602 atenciones de forma ágil y oportuna en las familias nicaragüenses y de otras nacionalidades.
1: En el caso del Sistema Penitenciario Nacional, garantizó el periodo citado 41.286 servicios. Del total de servicios brindados, 33.243 tuvieron como propósito promover la unidad familiar con los albergados y albergadas que tuvieron acceso a visitas ordinarias, conyugales y extraordinarias, así como llamadas telefónicas, compra en el comisariato y el programa Educa a tu Hijo.
2: Los bomberos unidos desde las diferentes estaciones ubicadas a nivel nacional brindaron 5.766 atenciones. Se realizaron 4.913 actividades de prevención como protección a eventos públicos, inspecciones al hogar, mercados y negocios, centros turísticos y terminales de buses. Se atendieron y controlaron 72 incendios a nivel nacional.
1: Mientras que la Dirección General de Migración y Extranjería informó que realizó 78.028 servicios, de los cuales 71.268 son ingresos y salidas en las diferentes oficinas migratorias de nacionales y personas de otros países. Y en el periodo descrito, también se emitieron 6.760 documentos migratorios.
2: 5 y 14 minutos y seguimos informando en la red. Las familias reciben orientación de la Alcaldía de Managua sobre cómo realizar futuras ampliaciones de sus viviendas, comentó Enalicet Ardón, directora del urbanismo.
1: Nosotros, a través del programa de educación urbana, hacemos capacitaciones tanto a las universidades como a la población. Hemos visitado urbanizaciones del programa Bismar Martínez para orientar a las familias sobre cómo realizar futuras ampliaciones de sus viviendas y los permisos que deben solicitar. Nosotros vamos a las diferentes urbanizaciones del programa y hacemos capacitaciones ahí, explicó.
2: Comentó que la Dirección de Urbanismo de la Alcaldía de Managua tiene diferentes funcionalidades, como los servicios urbanísticos, los permisos de construcción a nivel de municipio y también la planificación de la ciudad en base a las normativas y reglamentos que elaboran desde la dirección a través del Departamento de Planeamiento Urbano.
1: Como parte de estas acciones, se recientemente presentó el Atlas Urbano de Managua, una herramienta que pone a disposición información actualizada sobre el crecimiento de la ciudad, la ubicación de barrios y otros datos clave para la planificación y el conocimiento del territorio.
2: Toda esta información está contenida en Atlas Urbano, una herramienta que pone a disposición de la población datos relevantes sobre la ciudad y su desarrollo territorial, explicó Ardón.
1: Gracias por estar en sintonía. Somos en el noticiero La Red, en la edición vespertina de hoy, martes 9 de junio. La sexta jornada de visita casa a casa del MINSA, en coordinación con las brigadas de fumigación y aplicación de larvicidas, se llevó a cabo en el barrio El Paraisito, esto ubicado en el Distrito 4 de Managua, con el objetivo de eliminar huevos, larvas y zancudos adultos transmisores de enfermedades como lo son el dengue, el zika y el chikungunya.
2: El día de hoy estamos dándole continuidad a la sexta jornada de aplicación del larvicida, en este caso el natular. Que es de origen biológico y, como pueden ver, es una pastilla que colocamos en los recipientes que contienen agua acá en los hogares del barrio El Paraisito del Distrito 6 de Managua, explicó el doctor Byron Saldaña, director del Centro de Salud.
1: Detalló también que lo que se quiere es eliminar al mosquito transmisor de enfermedades, como decíamos, el dengue, el zika y el chikungunya. Por eso, Vamos a trabajar 650 viviendas con actividades integrales de lucha antiepidémica, con la aplicación del herbicida, la fumigación también para combatir al mosquito en la fase adulta.
2: El Ministerio de Salud MINSA informó que en la semana que comprende del 2 al 9 de junio de 2026 hemos atendido y dado seguimiento responsable y cuidadoso a un nicaragüense con COVID-19 confirmado.
1: También el MINSA señaló que desde el inicio de la pandemia hasta el día de hoy han atendido y dado seguimiento responsable y cuidadoso a 16.829 personas.
2: Y que en la presente semana no se presentaron fallecidos atribuibles al COVID-19.
1: Gracias a Dios. 5 de la tarde, 17 minutos. Continuamos informando en la red con paz, amor y en victorias. Ese es el lema de la megacolecta de sangre en celebración del Día Mundial del Donante de Sangre, que se realizó en la Universidad de Managua, UDM.
2: Recordemos que el donar sangre es compartir vida, es regalar salud a alguien que lo está necesitando. Y hoy no es la excepción. Por eso que nuestro buen gobierno sandinista promueve de manera permanente estas jornadas de donación voluntaria de sangre para ayudar a cada uno de los pacientes que se encuentran en las distintas unidades hospitalarias, expresó la licenciada Andrea Fargas, jefa nacional de la promoción del Banco de Sangre del Ministerio de Salud, MINSA.
1: La licenciada comentó que esto es en honor a los héroes anónimos que han salvado muchas vidas. Durante esta semana se van a desarrollar actividades en celebración en honor a los donantes voluntarios de sangre.
2: Se le invita a toda la comunidad a que participe y se una a esta noble causa de salvar vidas donando sangre, manifestó.
1: Ya que hay distintos puntos a nivel nacional donde se puede donar sangre, los cuales podemos buscarlos en la página de Facebook, que es Banco de Sangre Nicaragua, para que obtenga una mayor información, recordó la funcionaria. También para donar sangre hay que tener en cuenta que se debe tener una edad entre 17 y 65 años, gozar de buena salud y pesar más de 110 libras.
2: Y seguimos informando en Noticiero La Red, 5 y 18 minutos, con el tercer Congreso de Extensión y Vinculación Social, Extensión Universitaria, vinculando saberes para la soberanía y el bien común. La Universidad Nacional Autónoma de Nicaragua, UNAM Managua, rindió homenaje a los héroes y mártires de la Colina 110.
1: Es un espacio académico que reúne a toda la comunidad universitaria para poder compartir experiencias y conocimientos desarrollados en los territorios. Y el propósito es visibilizar cómo la extensión universitaria está aportando al desarrollo humano nicaragüense, llevando esos conocimientos científicos, tecnológicos y humanísticos más allá del aula de clase, aportando de manera pertinente problemas reales de nuestras comunidades, expresó Daira Blandón, jefa del Departamento de Extensión y Vinculación Social de la UNAM.
2: Este congreso es para visibilizar los proyectos comunitarios, las prácticas estudiantiles y el acompañamiento a los sectores sociales y productivos que aportan de manera concreta al desarrollo humano sostenible del país.
1: Hoy abordamos la importancia del territorio para las universidades, el compromiso que tenemos desde la academia de fortalecer la relación de los estudiantes con el entorno y el valor del territorio como un elemento vivo, de tal manera que los estudiantes, una vez egresados de sus carreras, visualicen sus territorios con el compromiso de poder hacer transformaciones que puedan regresar a sus comunidades y aportar a las mismas. Así añadió Müller Suárez, expositora del evento.
2: Los docentes, estudiantes e investigadores presentarán trabajos que demuestran la articulación entre la investigación, la docencia y la extensión en los territorios.
1: 5 de la tarde con 20 minutos. Cumplí tus metas, elige una carrera técnica, es el lema de lanzamiento de la matrícula para el segundo semestre del 2026 de INATEC.
2: Estamos todos aquí ya en este buen inicio de un segundo semestre, brindándole un sinnúmero de oportunidades a toda la comunidad estudiantil nicaragüense para que elijan su carrera técnica y aprovechen este espacio para poder formarse y laborar en nuestro país, expresó Marco Antonio Espinosa, responsable de la sección de diseño curricular del INATEC.
1: El acto de lanzamiento se hizo en el Centro Tecnológico Muchachos Horizonte Valiente, ubicado en Managua.
2: El INATEC ofrece 23 carreras en 24 centros tecnológicos del país y busca incorporar más jóvenes a los 56.000 protagonistas atendidos en 2026 desde la formación técnica y tecnológica.
1: Para este segundo semestre esperamos 1.331 jóvenes estudiantes que anhelan superarse, también a 250 estudiantes o maestros que decidan estudiar el técnico especialista en formación docente, mencionó el responsable.
2: Para promover el amor y la protección a los recursos naturales, lanzaron el Festival Nicaragua Verde y Creativa, que se realizará el próximo 13 de junio en el Parque Las Piedrecitas.
1: Todos nuestros protagonistas de la gestión ambiental van a exponer sus iniciativas basadas en la naturaleza y que generan ingresos, valor económico, turismo, es decir, que generan múltiples beneficios para la gestión ambiental, que básicamente es respetar, conservar, administrar los recursos naturales de forma responsable, expresó Javier Gutiérrez, titular de Marena.
2: Este evento reúne a diversas instituciones de gobierno como el Ministerio para la Promoción de Emprendimientos, el Ministerio del Ambiente y los Recursos Naturales, Marena, el Movimiento Ambientalista Guardabarranco, Nicaragua Creativa y el Ministerio de la Juventud.
1: Darling Hernández, del Movimiento Ambientalista Guardabarranco, comentó que la meta es sembrar más de 12 millones de árboles en tan solo este año.
2: La producción de cacao en Nicaragua continúa fortaleciendo la economía de las familias productoras y el desarrollo del sector agropecuario. Este cultivo, reconocido por su calidad, genera oportunidades comerciales y aporta al crecimiento de los mercados nacionales e internacionales.
1: De acuerdo con el monitoreo del Ministerio Agropecuario, MAC, durante el primer cuatrimestre de 2026 se cosecharon 66.400 quintales de cacao oro en las principales zonas productivas del país.
2: La producción se concentra en las regiones de la Costa Caribe Norte, Costa Caribe Sur, Matagalpa, Jinotega y Río San Juan, consolidando al cacao como uno de los rubros agrícolas de importancia para la economía nacional.
1: Más informaciones, 5 de la tarde, 23 minutos. En el marco de la Semana de la Niñez, el Ministerio de la Familia entregó paquetes alimenticios a familias protagonistas del programa de partos múltiples en Puerto Cabezas, Huaspán y Prinza Polca, correspondiente a los meses de abril, mayo y junio de este 2026.
2: Durante la actividad también se realizaron dinámicas recreativas y entrega de premios a niñas y niños beneficiarios, promoviendo la convivencia familiar y la celebración de la niñez.
1: El programa atiende familias con 216 gemelos y 3 partos de trillizos en la Costa Caribe Norte, fortaleciendo la seguridad alimentaria y el acompañamiento integral a la niñez. 5 de la tarde, 23 minutos, cambiamos de orden informativo. Vamos a abordar rápidamente temas de sucesos en la red.
2: Javier de Jesús Rodríguez, de 43 años, es buscado por brigadas de rescate luego de que su pareja Ana Luisa Acuña, de 22 años, quien permanece detenida mientras las autoridades investigan, presuntamente lo lanzara a un cauce durante una discusión ocurrida en el anexo al barrio La Primavera, en Managua.
1: De acuerdo con información preliminar, la pareja estaba discutiendo cuando supuestamente Ana Luisa hirió a Javier con un arma blanca. Posteriormente, el hombre cayó o fue empujado a un cauce cuyas aguas bajaban con fuerza debido a la lluvias registradas en las últimas horas.
2: De forma extraoficial también se habla de la posible participación de otras 2 personas. Sin embargo, esta versión no ha sido confirmada por la policía, que continúa realizando las investigaciones.
1: Más sucesos en la red. Sin vida de un lado y entre piedras fue encontrado Vidal Sevilla García en la comunidad La Ponzoña Arriba, la cual está ubicada en el municipio de Río Blanco, departamento de Matagalpa. De acuerdo con pobladores de la zona, el hombre tenía más de 3 días de estar ingiriendo bebidas alcohólicas antes de ser hallado en una quebrada que atraviesa el sector.
2: Habitantes de la comunidad alertaron a las autoridades tras descubrir el cuerpo sin signos vitales, posteriormente informando sobre la presencia de un cadáver en el lugar, por lo que una patrulla se desplazó al sitio para verificar la denuncia.
1: Según el informe médico preliminar, la causa de muerte fue una hemorragia intracraneal aguda provocada por un trauma cráneoencefálico severo. Las investigaciones preliminares indican que la víctima habría caído accidentalmente contra las piedras de la quebrada, falleciendo en el lugar del hecho.
2: Y seguimos con más sucesos. Los fuertes oleajes debido al impacto de la depresión tropical número 3 de la temporada han dejado algunos daños en las embarcaciones y negocios de costas de Casares, Huehuete, La Boquita, en el departamento de Carazo.
1: El alcalde de Diriamba, el compañero Harold Baltodano, comentó que las autoridades permanecen vigilantes y monitoreando constantemente la situación climática. Hasta el momento, pues, no se reportan incidencias de relevancia en el litoral del Pacífico ni en el resto del departamento de Carazo.
2: Baltodano hizo un llamado a la población a mantener la calma ante las condiciones climáticas actuales, seguir las medidas de seguridad para proteger a las familias, especialmente en las zonas más alejadas y afectadas por las lluvias, y permanecer atentos a las orientaciones que emita el gobierno sobre este fenómeno climático.
1: 5 de la tarde, 26 minutos, siempre en temas de sucesos. 5 pescadores son rescatados con vida tras permanecer varias horas a la deriva después del naufragio de la embarcación en la que realizan labores de pesca frente a las costas del Pacífico nicaragüense. El rescate fue posible gracias al apoyo de otros pescadores que participaron en las labores de búsqueda en Masachapa.
2: Los sobrevivientes fueron auxiliados en el sector de Playa Miraflores, en el municipio de Villa El Carmen, donde brigadistas de la alcaldía, miembros de la Brigada Comunitaria y agentes de la Policía Nacional de Nicaragua brindaron atención inmediata. Posteriormente, fueron trasladados a un centro asistencial en Masachapa para su valoración médica.
1: Los pescadores zarparon desde la zona de Casares a bordo de la embarcación Santa Rosa La Boquita, esto con el objetivo de realizar faenas de pesca. Sin embargo, fueron sorprendidos por los fuertes oleajes que provocan el vuelco de la lancha en alta mar, dejándolos expuestos durante varias horas a condiciones adversas.
2: Cuantiosas pérdidas económicas en un emprendimiento familiar provocó un incendio ocurrido en una casa ubicada en la comunidad de Sonis, en Somoto, Madrid. El siniestro dejó daños valorados en más de 200.000 córdobas, afectando productos materiales e infraestructura del pequeño negocio que representaba la principal fuente de ingresos de la familia afectada.
1: Arosa Fraideli Montoya, propietaria del establecimiento, relató que tras finalizar su jornada laboral, cerró y aseguró el negocio como de costumbre antes de irse a descansar. Sin embargo, pasada la medianoche, un ruido extraño interrumpió el sueño de la familia.
2: Al levantarse, observaron que su negocio estaba en llamas. Vecinos de la zona acudieron de inmediato para apoyar el intento de sofocar el fuego, logrando controlar parcialmente la situación, aunque el local ya había sufrido daños significativos. Estamos aquí para brindar apoyo a la familia afectada en la medida de las posibilidades. Ya se realiza una evaluación para posteriormente dar una respuesta inmediata ante esta situación, indicó Diana Martínez Mondragón, alcaldesa de Somoto.
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1: Cinco de la tarde con 28 minutos. Ahora abordamos noticias internacionales, a ver lo que acontece a nivel mundial a través de las noticias internacionales en la red. Iniciamos en África, en República del Congo. A 101 se elevó la cifra de muertos por ébola en la República Democrática del Congo. Esto anterior lo informó el gobierno en su último reporte epidemiológico.
2: Se destacó que en las últimas 24 horas se registraron 35 nuevos contagios y 10 decesos.
1: El brote afecta a tres provincias, siendo Ituri, Kivu del Norte y Kivu del Sur. Se han confirmado a nivel nacional un total de 550 casos.
2: La selección nacional de Uzbekistán ha acaparado la atención luego de ser sometida a exhaustivos controles de seguridad por parte de autoridades estadounidenses, lo cual ha causado polémica.
1: A dos días de iniciar el Mundial de Fútbol, la selección uzbeka arribó a Icahn Stadium en Nueva York para disputar un partido amistoso de preparación contra Países Bajos.
2: Al descender del autobús, los miembros de la delegación enfrentaron una minuciosa inspección a cargo de agentes de seguridad.
1: 5 de la tarde, 29 minutos, siempre en temas internacionales. Un reporte recién publicado revela que miles de millones de escaneos que los usuarios del juego de realidad virtual Pokémon Go, realizado en Países Bajos, han sido utilizados para entrenar un sistema de inteligencia artificial que actualmente ayuda a navegar a drones militares de Estados Unidos.
2: La información precisa que esta tecnología ha sido desarrollada por Niantic Espacial, empresa derivada del creador del juego, y es implementada por la firma estadounidense Vantor, una firma especializada en inteligencia espacial para defensa militar.
1: Esto es trágico. Primero crees que estás jugando y de repente tus datos pueden usarse en una guerra, afirma Floris de Hing, un superfan neerlandés de 34 años que descargó el juego el primer día de su lanzamiento en el año 2016.
2: Rusia está a punto de lanzar sus primeras vacunas contra un agresivo cáncer cerebral. Se espera que este año ya esté disponible las primeras vacunas producidas en Rusia contra el glioblastoma, un tipo de cáncer cerebral extremadamente agresivo.
1: Sobre este tema, la directora de la Agencia Federal Médica y Biológica rusa, Verónica Skorbotsova, dio a conocer en entrevista que esperan obtener el primer permiso para una vacuna peptídica basada en fragmentos de proteínas.
2: Con esto se busca entrenar al sistema inmune para reconocer el tumor, así como para otra vacuna basada en ARN mensajero en 2026. Espero que obtengamos el permiso para usar la oncovacuna contra el glioblastoma. La primera vacuna será peptídica, que se llamará GlioPep.
1: Más informaciones en la red, 5:31, siempre en temas internacionales. Vamos a hablar de Cuba. Cuba es un país amante de la paz. Cuba nunca ha agredido a nadie. Así lo manifestó el presidente de la nación, Miguel Díaz-Canel, durante una entrevista.
2: Cuba es un país de paz y rechazó las acusaciones de Estados Unidos de que el país caribeño representa una amenaza para su seguridad, dijo Díaz-Canel. Hay muchas demostraciones de que somos un país de paz. Cuba nunca ha agredido a nadie, reiteró.
1: El presidente cubano calificó de mentira las acusaciones de Estados Unidos de que la nación representa una amenaza para la seguridad estadounidense. 10 millones de habitantes en una isla bloqueada, acosada, puede ser un peligro, una amenaza de seguridad nacional, como ellos han dicho. Ha sido agregado el mandatario cubano. 5:32, ya en la recta final de nuestro noticiero La Red, vamos a abordar temas curiosos, temas insólitos, temas increíbles de creer en La Red.
2: Con un total de 277 perros, se estableció un nuevo récord Guinness durante una fiesta de piscinas en Coral Gables, Florida.
1: La empresa de suministro para mascotas Chewy organizó el encuentro en el parque Chewy Bar Park con el objetivo de lograr la mayor concentración de caninos en el agua.
2: La actividad formó parte del evento en Chewy Summer Social y atrajo a propietarios de animales de toda el área de Miami hacia el parque lineal de The Underline. Un adjudicador oficial de Guinness World Records supervisó el conteo de los animales en el lugar de forma presencial.
1: Los organizadores confirmaron que la cifra final es suficiente para obtener el título mundial para este tipo de reuniones sociales, y es que el evento gratuito contó con una serie de piscinas infantiles donde los perros de todos los tamaños pudieron refrescarse de manera simultánea. De esta manera, amigos oyentes, llegamos al final de nuestras informaciones, agradeciéndole su fiel sintonía. Estuvo con ustedes Pablo Martínez, acompañado
2: Axa Palacios,
1: y en Control Master Nayeli Cabrera. Les invitamos a continuar disfrutando de nuestra programación. Pasen todas y todos una excelente tarde-noche y a protegerse, porque las lluvias continuarán en las próximas horas.

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2: La familia es muy importante en los hombres y en las mujeres. Cuando nosotros queremos a nuestros hijos, cuando le damos valor a nuestra esposa, cuando queremos tener un hogar, el hombre y la mujer tienen que cuidar ese hogar, tienen que cuidar a sus hijos y deben destrabajar unidos, deben de ser uñas y mugre para poder vencer los problemas y los obstáculos que hay dentro de este mundo llamado planeta Tierra. Da pena y es preocupante a la vez. ¿Cuánto matrimonio no son felices? ¿Cuántos matrimonios tienen problemas? De repente, tu marido se enoja contigo y tú no sabes el porqué. De repente, tu esposa dice que se quiere ir de tu casa. Tu esposa dice que no se siente bien. De repente, se desbarata ese hogar sin pensar en los hijos, sin pensar en los años que tiene ese matrimonio. A través de la maldad, de las envidias y la brujería, dañan tu casa, dañan tu tierra, dañan tu vivienda, destruyen y desbaratan ese hogar, destruyen y desbaratan tu mente, tus cerebros, te conllevan a lo que eras, andar para arriba y para abajo, sin saber lo que tú quieres y lo que tú anhelas y deseas. Si hay problema en tu casa, si hay problema con tu esposa, con tus hijos, con tu esposo, y ustedes quieren resolver su problema, y ustedes creen en Dios y creen en nuestra Virgencita María, saca un tiempecito de tu tiempo, no importa lo lejos a donde tú vivas. Si tienes que sacrificarte y hacer un esfuerzo un día, visítame, que aquí está la solución. Si crees en Dios,

0: 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Cada matrimonio y cada hogar que se destruye, el corazón de Dios se pone triste. Todos tus problemas, si usted pone de su parte, tiene solución. 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
0: 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Vamos a darle respuesta a varios mensajes que tengo por aquí de texto. El mensaje que tengo el día de hoy dice así: Maestro Miguel Rafael, tengo 5 años viviendo con un hombre y me ajunté con él, me casé, enamorada. De repente se me ha entrado un disgusto y una desesperación que quiero dejarlos y quiero irme de la casa. No aguanto ni soporto velos en ocasiones. Lo trato mal. Maestro, yo sé que él es un buen hombre, pero no sé lo que me sucede. Ayúdeme, por favor, para no cometer más errores en mi vida y no destruir mis matrimonios. Señoras, invites a su esposo y traten de visitarme lo más pronto posible. Quiero hablar con usted frente a frente, caras a cara. Ese hombre tuvo una relación, un matrimonio hace mucho tiempo y tiene varios hijos. Se separó con esa mujer del pasado y esa mujer ha sido egoísta y sucia a la vez de mente y de corazón, porque ha buscado brujería para que ese hombre no viva en paz ni contigo ni con ninguna mujer que llegue a su vida. Las casas donde ustedes viven han sido víctimas de maldad y por esa razón tú sientes la necesidad, la desesperación de salir corriendo de ahí. Necesito de que ustedes me visiten lo más pronto posible y tráigame entre libra y media o 2 libras de tierra del terreno. Yo te voy a ayudar para que tú vivas feliz con ese hombre, porque ese hombre es una buena persona, es un buen hombre. No puedes seguir cometiendo errores en tu vida. Te estaré esperando para ayudarte. 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
1: 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Pidiéndole a Dios que me dé la oportunidad de estar nuevamente el día de mañana, llevándoles estos grandes mensajes a cada uno de todos ustedes hasta su hogar. 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